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11: Ya, muchachos, vamos a empezar ya. Hola. Viene.

0: gracias, muchas gracias, muchas gracias. 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
1: Y esta va para todas las chicas.

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6: Anthony, el Choco Lozano aparentemente está listo para volver a jugar al fútbol después de su lesión con el Santos de la Liga MX. Su recuperación es una realidad. Está a punto de regresar, lo platicamos en el minuto de fútbol de primera.
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6: Choco Lozano, que estuvo aproximadamente entre 10 a 11 años jugando entre equipos de primera y segunda división en el fútbol español, regresó a la zona de la CONCACAF para jugar con el Santos del fútbol mexicano. Tuvo una participación regular en el fútbol azteca hasta que cayó con una lesión de rotura de menisco de una de sus rodillas. Eso lo apartó totalmente del fútbol por exactamente 8 meses. Está listo para regresar y es casi un hecho que jugará con el Maratón de San Pedro Sula en la Liga Profesional Catracha. El Choco no dijo no a la selección aún. Se presume que estará en los próximos días dando una respuesta sobre eso, pero lo más importante es que regresa.
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Te permito que me hables así, que te ponga un alto. Tal parece que hasta los demás han ido notando que falta mucha comunicación entre nosotros.

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saben, tuve tantos trabajos. Fui lavaplatos, mesero y cocinero, peón y albañil, ayudante de mecánica, un mil usos cualquiera.

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3: Hola, te mando este mensaje para decirte que te extraño, que daría todo por amanecer a tu lado porque eres el amor de mi vida y contigo se ve que sería muy feliz. Con esas palabras intentas conquistar a alguien, claro, siempre mostrando tu mejor lado. ¿Pero qué pasa una vez que te casas y pasan 10 años? Ay, esta vieja ya me volvió a escribir que no tiene otro que hacer nomás darme lata. ¿Qué es eso?
4: Te enfadan completamente, qué bárbaro, y no debería de ser así. Se supone que cuando te casas con la pareja que amas es para siempre, el amor tiene que perdurar.
3: ¿Qué fue lo que mató el amor? Quizá esta historia lo hace saber a todos ustedes que están preguntándose lo mismo.
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3: ¿Quién mató al amor? Hubo una vez en la historia del mundo un día terrible en que el odio, que es el rey de los malos sentimientos, llamó a todos. Todos los sentimientos negros del mundo y los deseos más perversos del corazón humano llegaron a esta reunión con la curiosidad de saber cuál era el propósito de esta reunión. Cuando todos estuvieron, habló el odio. Amigos, compañeros, los he reunido aquí porque deseo con todas mis fuerzas matar a alguien. Los asistentes nos extrañaron mucho, pues el odio siempre quiere matar a alguien. Sin embargo, todos se preguntaron entre sí, ¿quién sería tan difícil de matar que el odio los necesitaba a todos? Compañeros, quiero que maten al amor. Muchos sonrieron malévolamente, pues más de uno le traía ganas al amor. El primer voluntario fue el mal carácter, quien dijo, yo iré y les aseguro que el amor habrá muerto. Provocaré tal discordia y rabia que no lo soportará. Al cabo de un año se reunieron todos otra vez y al escuchar el reporte del mal carácter, quedaron decepcionados. Lo siento, intenté todo, pero cada vez que sembraba una discordia, el amor la superaba y salía adelante. Fue entonces cuando diligentemente se ofreció la ambición, que haciendo alarde de su poder dijo, en vista de que el mal carácter fracasó, iré yo. Desviaré la atención del amor hacia el deseo por la riqueza y por el poder. Eso nunca lo va a ignorar. Y empezó la ambición su ataque hacia su víctima, quien efectivamente cayó herida. Pero después de luchar y salir adelante, renunció a todo deseo desbordado de poder y salió triunfante. Luego el odio envió a los celos, quienes burlones y perversos inventaban toda clase de artimañas y situaciones para despistar al amor y lastimarlo con dudas y sospechas. El amor confundido lloró, pero pensó que no quería morir y con valentía y fortaleza se impuso sobre ellos y los venció. Año tras año, el odio siguió su lucha enviando a sus más hirientes compañeros. Envió a la frialdad, al egoísmo, a la indiferencia, a la pobreza, a la enfermedad y a muchos otros. Todos fracasaron. El odio, convencido de que el amor era invencible, les dijo a los demás, nada se puede hacer, el amor ha soportado todo. Llevamos años y años insistiendo y nada logramos. De pronto, en un rincón del salón, se levantó un sentimiento poco conocido. Vestía todo de negro y con un sombrero gigante. Su aspecto era fúnebre como el de la muerte. Yo mataré al amor, dijo con seguridad. Todos se preguntaban quién era aquel ser que pretendía hacerlo solo, lo que ninguno pudo conseguir. Con el paso de los días, el odio volvió a convocar a todos los negros sentimientos para anunciarles que por fin el amor había muerto. Todos estaban más que felices, sorprendidos. Aquel sentimiento del sombrero negro habló. Ahí les entregó al amor, totalmente muerto y destrozado. Y sin decir más, se marchó. Espera, dijo el odio. En tan poco tiempo lo eliminaste por completo y no hizo el menor esfuerzo para vivir. ¿Quién eres? Aquel sentimiento levantó por primera vez su horrible rostro y dijo, soy la rutina. No permitas que la rutina destruya tu salud, tu familia, tus amigos, tus amigas, tu amor al trabajo. Y que todos los días de tu vida sea el día del amor y de la amistad. Vale la pena, ¿no crees?

0: Yo sí me enamoré.
1: Oiga, usted en su infancia quizás nunca tuvo ni siquiera una bicicleta. Mas sin embargo, sus hijos manejan un carro. Usted nunca pudo comprarse esos tenis que tanto le gustaban. Y sus hijos tienen hasta 5 o 6 pares ahí en su closet. Ahora, la pregunta es, ¿les hicimos un favor o les estamos haciendo daño?
2: Estamos criando una generación de flojos, de cobardes, a los cuales no les dejamos sufrir, a los cuales les solucionamos la vida. Y cuando ustedes y yo, queridos adultos, nos morimos, ellos van directo al suicidio, porque no son capaces de enfrentarse a la primera de las crisis humanas, que es la muerte de los que amamos. Estamos formando una generación que no quiere el sufrimiento, que no quiere que le digan que no quiere que le den una negativa ante sus peticiones, caprichos y berrinches. Estamos formando desde los más pequeños a una generación que no quiere asumir el sufrimiento en su propia vida. Queremos una generación de niños, niñas y jóvenes que tengan moto desde los 5 años para que no tengan que caminar. Queremos una generación de niños y jóvenes que tengan lujos, que tengan teléfonos, que tengan Xbox, que tengan cualquier cantidad de lujos que ustedes y yo no tuvimos. Y que por eso tenemos en el corazón algo de temor a Dios. Y por eso nuestros hijos, en lugar de estar esta tarde aquí, tenemos muchos en las cantinas, tenemos muchos en los piques, en las motos, tenemos muchos en su casa, acostados, viendo televisión.
1: Esto que acaba de escuchar lo dijo un sacerdote. ¡Qué gran verdad! Y muchos padres seguirán ignorando esa verdad. Le digo algo, los vagos se forman en las casas, en las familias que no ponen reglas, límites, márgenes y responsabilidades. Antes papá nos pedía que hiciéramos algo y lo teníamos que hacer inmediato. Hoy pídele a un chamaco que te ayude a lavar el carro o a sacar la basura, lo ofendes. Y ahora se hace el enojado o la enojada. Así, como dice la canción, ¿a dónde vamos a parar con hijos que no quieren hacer ningún esfuerzo? 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

0: En promedio, el ser humano está durmiendo 2 horas menos que antes. La tecnología celular y las redes sociales y la computadora nos están robando sueños, muchachos.
1: ¡Wow!
0: Estás dormido y claro, estás pensando, sí. Ay, ¿quién me estará escribiendo? ¿Quién estará pensando en mí ahorita?
2: ¡Exacto!
0: Y te fijas, wow. Nadie en el mundo cruel se acuerda de ti.
2: Nadie, ni en el mundo me hacen.
0: ¡Ándale! Bueno, qué cosas de la vida. Uno tiene pareja en esta vida para tener paz y tranquilidad, no problemas. Hay gente que duerme y vive estresado. ¿Por qué? Porque pues la otra persona ya te trae con enojos.
2: Claro.
0: Con situaciones que a veces dices, ¿sí me estará siendo fiel o no? Tú mereces una pareja, mande, diga antes, porque ese suspiro se oyó muy grande. Diga, ese suspiro como de dolor, como de encierro.
2: Ay, no, es que sí, la pareja se vuelve muy tóxica, no te deja vivir la vida.
0: Por eso mereces una pareja que no te mienta ni te oculte cosas, que te respete, que te apoye en todo momento, que resuelvan los problemas hablando, te dé amor y confianza, te motive a seguir tus sueños, que no te haga dudar de la relación y no permita que se meta nadie en tu relación, porque el amor es de pareja, o sea, de dos. 3, no se vale. 4, ya es peregrinación. 5, no, pues ya toda la familia metida ahí dando sus opiniones.
2: Exacto.
0: ¿No, señor Andy Valdés?
3: Sí, no. Es de 2, nada más.
0: Exactamente. Respeto a la relación de pareja.
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0: Ramón Ayala tiene alergias.
5: Ya te digo esto, yo soy alérgico a todo lo que...

0: De no serte fiel.
1: Señoras y señores, un privilegio tener al señor Emanuel. ¡Qué agasajo, Emanuel! Buenos días.
2: Gracias, Lucas, gracias. Gracias por venir en tu programa. Pero gracias por cantar.
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1: Buenos días, Diva de México. Ya es lunes y arrancamos semana y despedimos mes.
2: Ay, sí, como se los prometí la semana pasada. Soñé que volvías, Espinosa Paz y Pedrito Fernández, a dueto, estreno mundial.
1: Hoy.

0: Esa va a ser un éxito. Va a ser un éxito.
1: Sí, es Pedro Fernández y Espinoza Paz y pinta para éxito, como lo dice la experta de la música, la diva de México.
0: Gracias. Y les traigo otra.
1: ¿Cuál es, diva?
0: Me presentaron hace una semana, me mandaron, bueno, un cachito. Y me gustó y les dije, va a ser éxito. Josy Cuen, Nuestro Secreto. El coro y lo que dice es que son de esas relaciones que... ¡Shh! En Nuestro Secreto.
1: ¿A poco?

0: Te quiero, pero este es nuestro secreto. Ay, qué bonita canción, muchachos. Te quiero, pero
1: este es nuestro secreto.
0: Ya la pueden buscar en todas las plataformas como de rica. Gracias, Alex. Al rato regreso.
2: Así comenzamos la semana, señoras y señores. Proposiciones musicales del 2026 con la Diva de México.
0: Gracias, Diva.
3: Gracias.
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1: La bendición de un matrimonio son los hijos. Dios te los da para que los cuides, los guíes, los orientes y los protejas. Pero ¿qué hay de aquellos padres que se quitan el fajo y le dan a la inocente criatura hasta que se cansan, señor Anibaldez?
2: No, Alex, pues no se vale. Y es que hay veces que uno también pues desquita la frustración o vienes enojado del trabajo y pues los que lo pagan son los niños. Además, yo creo que esas épocas ya pasaron, ¿no, Alex?
1: El borracho que se va a la cantina y regresa a casa y todo el mundo a esconderse porque al tipo le da por pegarle a la familia.
2: Sí, y a todos, y es un terror, saber que ya va a llegar.
1: Espero que usted no sea ese tipo de personas cobardes que hacen eso en su casa, y si lo hacen, espero que este mensaje le haga entender que como jefe de la casa hay que ganarse la admiración y el respeto, no el temor. De ninguna manera es aceptable que un hombre que está programado o se espera que te cuide, que te dé lo mejor, te venga a golpear, a maltratar, ¿no, Andy? Tanto
2: no,
1: a la esposa
2: claro que no,
1: como
2: Alex,
1: a los hijos.
2: Además, como tú bien dices, hay que ganarse el respeto y no el temor.
1: ¿Cuántos niños no han muerto en las manos de su propio padre o su propia madre? Los niños maltratados.
3: Mi nombre es Sara, 3 años de edad. Mis ojos hinchados, no puedo mirar. Debo ser estúpida, debo ser mala. ¿Por qué otro motivo? Mi mami está enojada. Quisiera ser mejor. Quisiera fea no estar. Entonces tal vez mi mami me quiera abrazar. No debo hablar. No debo hacer mal. De lo contrario, todo el día me va a encerrar. Cuando mami regrese, trataré de ser buena. Mejor no haré nada para que no se vaya a molestar. No hagas ni un ruido. La puerta acabo de escuchar. Mi papi ha llegado, borracho de un bar. Lo escucho enojado, mi nombre gritar, y contra una pared me trato de resguardar. Trato de esconderme de su horrible mirada. No aguanto el llanto, me siento espantada. Me encuentro llorando, me grita, me insulta. Me dice que sus problemas son por mi culpa. Me empieza a golpear, me sigue gritando. Me logro soltar y corro tropezando. Caigo al suelo, mis huesos doliendo. Papá me dice palabras que yo no le entiendo. Perdóname, le grito, pero ya es muy tarde. Su rostro desencajado parece que arde. Los golpes y las palabras me duelen de verdad. Le pido a Dios misericordia y piedad. Por fin él termina y camina a la puerta, mientras yo en el suelo quedo casi muerta. Mi nombre es Sara, 3 años de edad. Esta noche mi padre me mató sin piedad.
4: Existen millones de niños como Sara en el mundo. Sus hijos no pasan lo que Sara, ¿verdad?
1: ¿A ti alguna vez te pegó muy fuerte tu mamá o tu papá, Katrina?
5: No, definitivamente no. Yo creo que no, yo no le di motivos para que lo hiciera, pero sí un regaño, una llamada de atención sí lo hizo, pero jamás me pegaron.
1: ¿Y a usted sí le dieron con todas las ganas, señor Andy Valdés?
2: Pues sí, Alex, en algunas ocasiones, pero fíjate que mi papá pues, luego se arrepentía y lo escuchaba, pues ahora sí que lamentarse con mi mamá, pero pues era mi padre, Alex.
1: Bueno, desgraciadamente sí hay muchos papás que abusan de su posición, de su jerarquía, y pues esa no es la manera de corregir a los niños, créamelo. Con amor y con palabras se entienden mucho mejor, y yo creo que yo me voy a poder ir a mi tumba diciendo, bendito sea Dios, yo nunca tuve que levantarle la mano a mis hijos. Y a mi mamá, al contrario, y así, como que le daba gusto darme mis catorrazos. Muchas veces uno se los merece, Andy, pero a veces, desgraciadamente, uno no entiende por qué llegan a ese punto los padres. Bueno, espero que esa no sea su situación en casa o no haya sido. Buenos días, les saluda.
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10: Los cuartos de final de la League Cup están definidos. 4 mexicanos, 4 de la MLS. 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
10: Por México se clasificó León, América, Toluca y Monterrey. Por la MLS, Chicago Fire, Austin, Columbus Crew y Real Salt Lake. En cuartos de final se enfrentarán a partido único, con la modalidad siempre de que los mejores se enfrentan a los peores clasificados. Los cruces quedan Chicago contra Monterrey, Austin contra Toluca, Columbus contra América y Real Salt Lake frente a León. El duelo por saber o demostrar quién manda en la zona sigue vivo. Sorprendió además la eliminación de la competencia de Tigres, de Cruz Azul, de Chivas, Pumas, Pachuca y Atlas.
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1: A ver. El vuelo más largo del mundo es el de Singapur a Nueva York. Un total de 20 horas. ¿Qué voy a andar volando 20 horas? Un ataque de ansiedad, calambres y almorranas. Eso es lo que me va a dar. Pero si este es el más largo que existe, entonces ¿cuál será el vuelo más corto del mundo?
2: El vuelo más corto del mundo se lleva a cabo en las Islas Orcadas, al norte de Escocia. Se trata de la ruta aérea entre Westray y Papawestray. Dos pequeñas islas que tienen una distancia de solo 2,7 kilómetros. Tan cerquitas que pueden verse a simple vista. Este vuelo es de 20, no, ni 15, ni 10, ni 5, sino que de... ¡un minuto!
3: ¿Qué dices?
2: Así es, en el 2025 el youtuber Ramilla de Aventura visitó las islas para ser testigo de este vuelo.
4: Ahora tengo que ver cómo pasar un rato o unas horas aquí en Papawestry, donde veo que no hay apenas nada. Volveré al aeropuerto a las como 3 de la tarde para volver a Westray. Voy a tomar el vuelo más corto del mundo en la otra dirección. Veremos a ver cuánto tarda en la otra dirección, porque depende mucho de cómo sople el viento. El récord del mundo este vuelo son 57 segundos.
2: En este vuelo se mueven estudiantes, maestros, médicos, de todo pues. Pero si están tan cerca, ¿por qué no se mueven por barco? ¿Por qué no construyen un puente para conectar las islas? Ah, pues aquí el mar tiene unas y vientos fuertes todo el año, por lo que ir en barco sería peligroso. Y si construyen un puente sobre el mar costaría muchísimo dinero. Y es que en Westray hay una población de 400 personas y en Papawestray unas 100, por lo que no les conviene gastar tanto dinero en un puente. Por eso desde 1967 hasta hoy, una avioneta de 8 pasajeros vuela todos los días entre las dos islas.
5: Insistir les trajo buena fortuna, y me refiero que Sofía y Federico en 4 meses les cambió la vida de manera rotunda. La pareja santafesina comenzó su emprendimiento de venta de churros hace 9 años, desde que abrieron su local en la ciudad de Funes, cerca donde Messi, cada vez que va a Argentina, pasa algunos días. Y pues esta familia, desde el 2016 hasta el 2022, le hacían llegar cajas y cajas con sus productos. Aunque no sabían si el delantero los probaba o los tiraba o sabrá Dios qué hacía con ellos. En junio del 2023 recibieron un mensaje que no solo les confirmó que conocía su churrería, sino que todo lo que les pasó después los emociona hasta las lágrimas. Dice, quintuplicamos las ventas cuando supieron que Messi comía nuestros churros. Nos llegaron un montón de propuestas y ahora vamos a viajar a Miami para poner una sucursal de churros en Miami. Gracias a que Messi, con tan solo decir que les gustaban sus churros, ahora van a abrir un negociazo en la Florida. ¿Cómo la ve?
6: No, pues la verdad que qué visión, ¿eh?
5: Sí, y luego pues Messi vive en la Florida en el 2024, sabrá Dios hasta cuándo se irá a quedar ahí, pero bueno, al menos ya le hizo el día y la vida a Sofía y Federico, que seguirán haciendo crecer su negocio y yendo desde la Argentina, ahora irán hasta Miami, como diría Ricardo La Volpe. Las jugadas que se hicieron definitivamente han traído resultados.
7: Yo quiero un churro, ¿sí?
5: Yo también.
7: Ay, quiero
5: probar
7: ese churro.
5: ¡Épale! ¡Golosa!
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5: Here we go. Ana Bárbara, buenos días, preciosa, ¿cómo estás?
8: Hola, mi amor, qué gusto saludar a tu público, qué bonita presentación, ya hasta me la creí.
5: No, pues créetela, tú eres de las consentidas, tú eres de las bonitas, de las queridas.
8: Ay, qué bonito. Muchísimas gracias, mi genio Lucas.
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10: Hi, this is Julia Reed from President Biden's office. 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
11: Joe Biden, thanks for having me on your program.
5: We're ready to the interview, okay?
11: All right, ready to set go.
5: Perfect. Alex.

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1: Oiga, no cabe duda que la tecnología avanza a pasos agigantados. Pronto estaremos usando los autos voladores, ¿no, señor Andy Valdés?
2: Sí, Alex, bueno, como va la tecnología, la verdad que lo que no hemos visto, jefe, y como tú bien lo mencionas, los autos voladores ya vienen, ¿no, Alex?
1: Sí, ya parece una realidad a la vuelta de la esquina, Katrina. Imagínate tú en un auto volador.
3: Pero qué mona me voy a mirar.
1: Para imaginar naves espaciales, primero tuvieron que surgir los transportes mecanizados. Por ejemplo, el barco de vapor surgió en 1803. La locomotora fue inventada en 1812. La bicicleta moderna en 1885 y el auto eléctrico surge en 1892. El auto con gasolina en 1893. Fíjate, primero surgió el auto eléctrico, el cual se está tratando de poner de moda nuevamente, esto para evitar la contaminación del medio ambiente, señor Andy Valdés.
2: Correctamente, Alex, y día a día pues están saliendo nuevos carros de este tipo, ¿eh?
1: Bueno, vamos a compartir con todos ustedes en esta preciosa mañana la reflexión de la hora que habla del desayuno. Como hay mucha gente que tiene buen corazón y ayuda a las personas que no tienen un hogar y que andan por la calle mendigando qué comer o pidiendo limosna. Muchas veces no conocemos la historia de estas personas porque vemos a gente muy joven pidiendo limosna, pero no conocemos el por qué. Bueno, a nosotros quizá no nos toca juzgar más que ayudar. El otro día en un McDonald's en la Florida vi un letrero que decía: solamente puedes estar en este lugar 20 minutos mientras consumes tus alimentos. Después tienes que abandonar el lugar. Esto me imagino que lo dicen por los vagabundos, ¿no, señor Andy Valdés?
2: Sí, Alex, porque tristemente pues son de los pocos lugares donde se van ellos a refugiar y luego los ves ahí pobrecitos con el mismo vaso pues tratando de agarrar refresco o café, Alex.
1: De eso habla la reflexión de esta hora. Escúchela.
4: Mi esposo, mi hijo menor y yo fuimos a McDonald's una mañana fría. Era nuestra forma de compartir tiempo con nuestro hijo. Y estábamos en la fila esperando a ser atendidos, cuando repentinamente todo el mundo a nuestro alrededor comenzó a hacerse a un lado, incluso mi esposo. Yo no me moví. Un pánico aterrador se apoderó de mí cuando volví para ver por qué se habían retirado ellos. Al volverme olí el más horrible olor del cuerpo humano. Y allí, parados detrás de mí, había dos pobres vagabundos. Al mirar al señor más pequeño y cercano a mí, él estaba sonriendo. Sus preciosos ojos estaban llenos de luz de Dios y buscaban aceptación. Él dijo: "Buen día", mientras contaba unas monedas que había estado apretando en su mano. El segundo hombre jugaba con sus manos, parado detrás de su amigo. Me di cuenta que el segundo era retrasado mental y el señor de los ojos azules era su salvación. Contuve las lágrimas parada al lado de ellos. La cajera les preguntó qué deseaban. Él respondió: "Solamente café, señorita", pues era todo lo que podían comprar si querían sentarse en el restaurante para calentar.

Comencé a llorar mientras caminaba a sentarme con mi esposo y mi hijo. Cuando me senté, mi esposo me sonrió y me dijo: "Por eso Dios te entregó a mí, cariño, para darme esperanza". Nos tomamos de las manos y en ese momento supe que, solamente por la gracia de Dios que nos ha sido dada, nosotros podemos dar. Para tratarte a ti mismo, usa tu cabeza. Para tratar a otros, usa tu corazón.

Si das algo, nunca lo digas. Y si recibes algo, acuérdate de eso. ¿Qué tal? Buenos días. De esa manera les saluda su amigo de las mañanas.

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1: Si un día te cruzas con un animal como un pavo y no te está haciendo nada, ¿cómo le vas a aventar un piedrón? Pues esto es lo que hizo un infeliz, un cartero en Pasadena. Las imágenes del ataque quedaron grabadas en una cámara de una casa. El ave ya está en manos del refugio de animales Pasadena Humane. Y hasta el momento no han dado con el cartero. Pero las autoridades están dispuestas a levantar cargos una vez que lo encuentren, hijo de la frega.
2: Rata de dos patas, te estoy hablando a ti.
1: Por otro lado, genio, autoridades de Anaheim arrestaron al sospechoso del asesinato de una joven madre, cuyo cuerpo fue encontrado sin vida dentro de un motel de la ciudad. Su madre, la señora Miranda, y su hermana Fabi hablaron de la situación tan horrible.
3: No lo quería creer. No merecía eso.
4: Entonces yo lo vi y dije, yo ya lo había mirado una vez, donde vivíamos antes. Su nombre muy malo, dicen, muy... Qué malo, no era su novio, no era su pareja,
1: La familia asegura que Jasmine fue amenazada por Oscar Velázquez y eso fue lo que la llevó a su muerte.
3: Yo estoy segura que este hombre le quiso hacer daño. Él no era su novio, porque ella no se hubiera dicho. Por la información, la poca que tengo, yo siento que él la estaba amenazando.
1: Y bueno, desafortunadamente, eso es lo que está pasando en My Beautiful Los Ángeles.
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6: Quiero mandarle un saludo a todos los sugar daddies y a todas las sugar mummies. Aquellos señores y aquellas señoras, pues que les gusta lo tiernito. Les gusta robar colágeno. Les gusta andar cambiando pañales. Una sugar mommy revela en las redes sociales cómo logra su fortuna para mantener a sus babies.
7: ¿Cómo?
6: Bueno, pues, ahí va, calmada.
7: Ay, Dios santo.
6: Calmada la venada, tranquila la cocodrila.
7: La vena.
6: Dice una señora, decidí ser una sugar mommy después de mi divorcio, porque estaba cansada de ser una novia o una esposa convencional y quería probar algo nuevo. Me siento mucho mejor, te ayuda a construir tu carácter. Un joven que se preocupe por ti es una sensación increíble, asegura la mujer llamada Cara, de 35 años. Oye, que no es muy joven para ser sugar mami. Entonces andará con uno de 19, uno de 18, ¿o qué?
7: Ay, imagínate, claro que sí, te es joven.
6: Yo pienso que después de los 50 ya eres sugar mami, ¿no, Andy Valdés?
8: Sí, no, ya.
6: Digo, porque si vas a tener 35 y andar con uno de 18, 19, es mucha la exageración, ¿no? Porque ya ves que hay señores de 70 que andan con chiquillas de 20.
8: Sugar papi.
6: Sí, el sugar daddy. Fíjense que el otro día me encontré un señor con una muchacha bien jovencita. Le digo, oiga, ¿cómo se ve que usted pues disfruta de la vida? Dijo, pues ay, no más pa' las cocas. Como dice el de la radio, ay, no más pa' las cocas.
7: No más pa' las cocas.
6: Oiga, pero pues a ese ritmo, y si se muere, dice, no le hace, me busco otra.
7: Claro, qué valiente.
6: Cara de 35 años decidió hacer este cambio radical en su vida de convertirse en sugar mommy. Dice que ella trabaja como psicóloga, estoy a punto de terminar un doctorado. Además, trabajo en las redes sociales como asesora y soy fotógrafa. Además, en TikTok recibo muy buena ganancia. Explicó que su sueldo puede darle a sus, gracias a sus sueldos, puede darle a sus novios. O sea, no es uno, son varios. O sea, ¡se desató la señora! ¡La tenían amarrada! ¡Se soltó y ahora sí sabe gozar la vida! Dice que les da a sus novios... sus bonos mensuales de unos 3 a 5 mil dólares, regalitos de $500. Dice, y si se portan bien, más tendrán de mí. Oh.
7: Ay, mírala a ella, sí que la está gozando.
6: Y sí, hombre, pues a los 35 años, no, señor. Usted todavía es una jovencita.
7: Todavía está joven, ¿no? Y bella.
6: Sí, no, no. Lo digo porque pues ha de andar asaltando cunas. Ya cuando uno está mayorcito de 60 para arriba, pues ahí sí ya es uno sugar daddy. Tampoco desprestigie el trabajo, jefa, ¿eh? Tampoco. Ser sugar daddy no es para nada fácil. No cualquiera, no cualquiera. Señoras y señores, nosotros continuamos. ¿Qué tal? Les saluda
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0: Esta historia es muy triste. Dominga, de 82 años, vendía pan y fue asesinada el día de su cumpleaños cuando iba de regreso a casa. ¿Sabe por cuánto mataron a esta señora? Por 90 pesos. Estamos hablando más o menos de unos 5 dólares. El hombre que le robó los 90 pesos y la asesinó después pasó el 4 de agosto del 2026, o sea, en este mes que se está acabando. Dominga, de 82 años, había terminado de vender semitas en Puebla, un pan tradicional poblano. Se encontraba caminando de regreso a casa cuando un hombre se empezó a acercar a ella. El hombre la asaltó, le robó los 90 pesos, lo que era la venta del día. Increíble, ¿no? Por lo que pueden los seres humanos echar a perder la vida de un cristiano y de ellos mismos. Ojalá y la policía lo encuentre y lo refunde a la cárcel y no lo deje salir. La pregunta es, ¿dónde están los hijos de la señora Dominga, de 82 años? A esa edad, su mamá todavía trabajando. ¿Dónde están los familiares? ¿Dónde está la justicia para la gente de la tercera edad?
1: Porque hay veces que ya sabe que se acaba todo. Entonces yo tengo que correr donde el señor que tiene tienda. Entonces, por ejemplo, yo saco la comida. Cuando acuerdo, por ejemplo, ya está unos 30 dólares, 35 y así. Y tengo que pagarles pronto.
0: En el ocaso de mi vida, me he dado cuenta que qué pronto se me hizo tarde. He sido un niño de 10 años, con un padre y una madre, hermanos y hermanas que me amaban. Tenía una bonita familia. De pronto me vi hecho un joven de 16 años, con las alas a los pies, listo para volar. Fui un esposo de 20 años, con el corazón que se me salía por el pecho. A los 25 años, tuve junto a mí a una esposa que necesitaba de mí para seguir adelante. Y tuve una casa, y era realmente feliz. Pasado el tiempo, me había hecho un hombre de 30 años. Mis hijos crecieron rápido, unidos entre ellos, con una relación que debería durar. A los 40 años, mis jóvenes hijos crecieron y siguieron sus caminos, pero mi mujer seguía junto a mí para ver que todo fuera bien. A los 50 años, una vez más, los niños jugaban sentados en mis piernas. Después, me llegaron los días oscuros. Mi mujer se murió. A partir de ahí miraba el futuro y sentía escalofríos de terror. ¿Qué haría sin mi esposa? ¿Qué sería de mí sin mi esposa? De repente crecieron mis hijos y también sus hijos. Y hoy pienso en los años transcurridos y el amor que conocí. Ahora soy un hombre viejo y la naturaleza se ha vuelto cruel conmigo. Se burla de mí. Todos me miran como si fuera un imbécil. Mi cuerpo no resiste mucho. La gracia y la fuerza desaparecen. Ahora con tristeza recuerdo las alegrías, pero también me llega el dolor. Pienso en los años que siempre son muy pocos y que pasaron muy rápido.
2: Los hijos de uno no aparecen porque así es, ¿verdad? Pero otra persona que es humana toma en cuenta todas las cosas y vienen a visitarlos.
0: No abandonemos a nuestros ancianos. No los dejemos en la soledad que a menudo la vejez obliga a sufrir. Recordemos que son personas con una vivencia, una sabiduría y siempre tienen una historia que contar.
3: Quisiera que esta Navidad me vinieran todos mis hijos a rodear, porque tengo dos hijas que no nos vienen a ver, tienen más de un año.

0: quiero mandarle un saludo a la gente que labora en Tequila Don Elías, escuchándonos a esta hora del día. ¿Y usted dónde nos escucha, oiga? Estamos a sus órdenes al 1-877-354-3646. El único programa donde usted escucha
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0: noticia.
1: Y ándale, en el nombre sea de Dios. Atacan con explosivos comandancia policial en Zacatecas. La comandancia municipal de Ojo Caliente, Zacatecas, fue atacada con explosivos la noche de este domingo. Hubo heridos. Estos ratas narcotraficantes, caray. Uy, cuidado con ellos. Hay que darles un escarmiento para que aprendan. ¡No, hombre! Y oiga esto. ¡Y ándale! La migra triplica el gasto y destina la cantidad de 57.1 millones de dólares para pagarles empresas para rastrear a inmigrantes indocumentados. Estos 57.1 millones de dólares serán repartidos entre 14 compañías que realizan búsqueda de ilegales en el país, conocidos como Skip Tracing. Estas compañías investigan en registros públicos, base de datos comerciales y en internet. Toman fotos de viviendas o de lugares de trabajo y se las entregan a la migra. ¡Y ándale! Tres detenidos en Indiana robaban a difuntos joyas y otros objetos de valor. Estos asaltos están aumentando de manera alarmante aquí en Estados Unidos. Van en la Florida más de 20 casos, aunque la policía cree que son muchos más. Los tres sujetos ganaban mucho dinero vendiendo las pertenencias que les hurtaban a los finados en el cementerio, especialmente en mausoleos y nichos funerarios en distintos cementerios del país. Los detenidos son Drag Lee, de 33 años, Ángela Christie, de 52, y Porsche Rochem, de 32, y robaron en Georgia, Iowa, Buffalo, Nueva York y muchos cementerios. Sería bueno que los difuntos les jalaran las patas en las noches. ¡Y ándale! Corren rumores. Había una vez un hombre ruco, millonario y con la barba azul. Era feo, súper feo, mucho más feo que tú. Era Donohu. Cuando el río suena, piedra lleva. Las malas lenguas dicen que parece que hay rumores de que la asesora política del señor Donald Trump está enamorada del magnate, del señor presidente. Se les ve juntos y Natalie Hart se pone nerviosa y anda con él a todas partes. Hasta el hermano, pues, cuestiona esta supuesta relación. Pero parece que algo se está moviendo en los corazones. Para el programa de Alex, el genio Lucas, temprano en la mañana, ¡y ándale!
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0: 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Le tengo su par de boletos a la llamada número uno al 877-354-3646. 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Saludos, amigos. Es el último día de agosto. No hay canción de Gastón. Bueno, sí, pero no. ¿Cómo que sí, pero no? Bueno, de cualquier manera, presta atención, por favor. Es el trabajo de Gastón Mascareñas. Señoras y señores, es sabadito bonito. No, pero esa es la del sábado, yo quiero la de hoy. Venga, por favor, Gastón Mascareñas, lo escuchamos. Dice una, dice dos, dice tres. ¿Qué tiradero traemos, pues? Es lunes. Desde que se acabaron los pretextos, ya llegó Gastón.
1: Hola, genio y amigos, muy buenos días. ¿Nunca le ha pasado que con tanta cosa loca que está pasando en el mundo, usted simplemente no sabe ni qué decir? Pues algo así nos pasó a nosotros hoy.
2: Hoy

0: bien. Disculpe usted este minuto con 10 segundos que le acabo de quitar y que jamás recuperará.
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1: ¡Hola, muchachos!
2: Se llama Ramón o Ramona. ¡Felicidades! Hoy es el día de su santo. Paulino, Paulina. Muchas, pero muchas felicidades. ¡Qué famoso, famosa está de fiesta, señor Andy Valdés!
3: Inicio de semana, familia bonita, ¿cómo están todos ustedes? Lunes 31 de agosto del 2026, en el Día Internacional de la Solidaridad. Qué bonito es ayudarnos entre todos nosotros. Iniciamos con el cumpleaños de la gran leyenda de Hollywood, Richard Hughes. Gran galán, está cumpliendo 77 años de edad. El gran luchador de la WWE, Jeff Hardy, llega a los 49 años. El comediante actor, el señor Chris Tucker, está cumpliendo 55 años de edad. Y ya llegamos nada más y nada menos que el gran cumpleaños de la cantante Noelia. Qué bonita cantante puertorriqueña, 47 años el día de hoy. Y la guapa güerita consentida, la jefa, Alicia Villarreal, ya está con su cabrito en Monterrey, Nuevo León, México, hoy cumpliendo 55 años, Alicia Villarreal. En un día como hoy, en 1997, fallece Diana de Gales, esta gran princesa, en un accidente automovilístico. En el año 2014 fallecía nada más y nada menos que la señora María Eugenia Llamas, mejor conocida como La Tucita, a los 70 años de edad. Y hace 17 años en la historia, que creen, corría el año de 2009, y en ese año se develaba en el Paseo de Las Vegas, en el Paseo de las Fama de Las Vegas, la estrella del gran Michael Jackson, el rey del pop. Es lo que pasaba en un día como hoy. Queremos saber si celebra algo especial. Llámenos al estudio 1-877-354-3646 o a la línea de WhatsApp al 1-323-775-6694. Que su inicio de semana sea genial.

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0: señor, señora. ¿Sus hijos ayudan o los está sobreprotegiendo? Y cuando usted ya no esté, vendrán las consecuencias.
1: Un día, un cangurito sacó la cabeza por el agujero de la bolsa y dijo: mamá, qué grande es el mundo. ¿Puedo ver cómo está? Ya te lo enseñaré yo. No es necesario que salgas de la bolsa. Podrían hacerte daño o encontrar malas compañías por el camino, y te expondrías a peligros innecesarios. Eso le dijo la madre canguro mientras acariciaba dulcemente su pelo suave. Yo soy una buena madre y te enseñaré todo. El cangurito suspiró. Se quedó callado y quietecito dentro de la bolsa de su mamá. Pero el cangurito seguía creciendo. Se hacía cada vez mayor y cuando ya casi no cabía dentro de la bolsa, la madre le ordenó: te prohíbo que sigas creciendo. Y el cangurito, que era muy obediente, dejó de crecer en ese mismo momento. El cangurito desde la bolsa veía cosas y hacía preguntas a su madre. Era un chico muy inteligente y todo lo encontraba interesante. Pero la madre canguro estaba muy molesta, porque a veces no encontraba respuestas a muchas de las preguntas de su hijo. Así es que le dijo: te prohíbo que vuelvas a hacer más preguntas. Y el cangurito no volvió a preguntar más. Un día las cosas estuvieron a punto de arreglarse. El cangurito, desde su puesto de observación, vio una cangurita preciosa y le dijo a su mamá: quiero casarme con aquella cangurita. Ay, respondió la madre, ¿quieres abandonarme para irte con una cualquiera? Te prohíbo que te cases. Y el cangurito no se casó. Cuando la madre canguro se murió, tuvieron que sacar al cangurito de la bolsa de la difunta. Era un animal extraño. Su cuerpo era pequeño, pero ya tenía cara de viejo. Cuando lo dejaron en el suelo, su cuerpo se empapó de un sudor muy frío. Tengo miedo. ¿Pueden ponerme en el hueco de aquel árbol? Y así lo hicieron. El cangurito pasó el resto de su vida mirando la vida desde el hueco de aquel árbol. De vez en cuando comentaba: vaya, vaya que es grande el mundo. Muchas veces como padres queremos sobreproteger a nuestros hijos y aparentemente puede parecer como un modo de amor, pero en realidad es decirle que no sirve. Y de ese modo, la sobreprotección impide el desarrollo del niño. El principio es claro: nunca hagas por otro lo que él pueda hacer por sí mismo. ¿Puede ya comer? Déjalo que coma él. ¿Puede ya vestirse? Déjalo que se vista él. No hagas inútiles sus ojos mirando por él. No hagas inútiles sus manos trabajando por él. No hagas inútil su pensamiento pensando por él. No hagas inútil su voluntad queriendo y decidiendo por él. Puede equivocarse, sin duda lo hará. Pero solo errando se aprende a no errar. Solo arriesgándose se aprende a confiar en uno mismo. Ante un problema de tu hijo, puedes hacer dos cosas: o bien dejarle que enfrente el mismo y corra los riesgos, o bien ponerte a su lado o incluso reemplazarle, para que nunca quede mal. Pero al final del día, estarás viendo otro cangurito más desde el hueco de un árbol.
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1: A veces sentimos como que nos falta algo para ser felices, ¿no? Ojalá y nos demos cuenta de que valoremos lo que tenemos y apreciemos el simple hecho de estar vivos, con salud y sobre todo con familia. La vida comienza a ser mucho más bonita cuando valoramos lo bueno que tenemos a nuestro alrededor. No se trata de vivir sin problemas, sino de saber que incluso en medio de los problemas es posible encontrar motivos para sonreír y seguir adelante, porque mientras hay vida y salud, sobre todo, todo está bien, ¿verdad, doctora Giselle, que nos va a hablar acerca de alimentos que nos dan más energía para comenzar la semana con el pie derecho? ¿Cuáles son esos alimentos, doctora?
2: Bien fácil, genio. La Universidad de Carroll acaba de publicar que estos alimentos nos dan esta energía rápida y no tardamos tanto tiempo en la cocina. El primero es el plátano. Nos aporta vitamina C, lo cual permite que el cuerpo tenga esa energía. El segundo, que también lo pueden comprar y conseguir, es el chocolate negro. El chocolate oscuro contiene cafeína y teobromina, lo cual nos ayuda por los flavonoides que contienen a que el cuerpo se concentre y activa ese metabolismo. Otro, para las personas que no tienen tiempo para cocinar, el fruto seco y las almendras, genio, es excelente porque están llenas de carbohidratos, de proteína y activan al cuerpo. Y por supuesto, el que no les debe de faltar nunca es el té verde, porque contiene cafeína, pero muy suave, pero L-teanina, que es un aminoácido que favorece muchísimo al estado de alerta mental y nos ayuda a estar estables, enfocados y con una superenergía, genio.
1: Perfecto. Oiga, si desea más información, la doctora Giselle le atiende con todo el gusto del mundo. ¿Cómo la encuentran, doctora?
2: Claro que sí, en nuestras redes sociales como Giselle Hernández, nutrióloga Giselle Hernández, y en nuestras oficinas pueden llamar al teléfono 310-923-2720.
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1: Muchas gracias, doctora. Buena semana. Hablamos el próximo miércoles para que nos dé más consejos de salud. Genio Lucas, buenos días. Te escucho todos los días en Nogales, Sonora, la ciudad de Gastón Mascareñas. Buenos días, Genio Lucas. Saludos desde Guanajuato, México. Hoy, agosto 31, mi hijo Sergio Torres está cumpliendo 32 años. Ojalá y le llame para ponerle sus mañanitas. Por favor, estamos orgullosos de él, María Torres y Sergio Torres, el padre del cumpleañero. Felicidades a Trina Aguilar de Mendota, de parte de su hermana Beatriz, que le desea un feliz cumpleaños, y su hermano Ramón, que está celebrando su santo y que van a ir al mole. Bueno, hoy es el día de San Ramón Nonato, es el santo patrono de las parturientas, de las embarazadas, San Ramón Nonato. Felicidades a quien lleva también el nombre de Paulino o Paulina. Hoy están celebrando el día de su santo. ¿Y usted qué celebra, qué festeja? Estamos a sus órdenes al 1-877-354-3646. En la radio, que te regala boletos para el Disneyland Resort. Quédese con nosotros y juegue 7 de la mañana, hora del Pacífico.

0: En la vida no seas un perico, sé un águila. El loro habla demasiado y no puede volar alto, pero el águila es silenciosa y tiene el poder de tocar el cielo y andarse sintiendo menos en esta vida, como dice el señor de la radio, no se vale.
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0: Mister Noticia.
2: No se vale. Atacan con coche bomba la comandancia de policía en Ojo Caliente, Zacatecas, ayer durante la feria del lugar. El coche bomba explotó alrededor de las 8 de la noche. La presencia del cártel Jalisco y el cártel de la Malliza se disputan el estado. Con este son 3 ataques con explosivos en menos de una semana. Esto se agrega a fuga de narcos en el penal de Jalisco, narcos bloqueos en Michoacán, Guanajuato, Jalisco, en Sinaloa, ni se diga. Tras la muerte del narco El Mencho, pues los narcos del cártel Jalisco arreciaron sus ataques contra la población de diferentes estados de la República Mexicana. Con la complicidad, sí, escúchenlo, y esa es una gran realidad, con la complicidad de autoridades municipales y estatales y algunos empresarios millonarios ligados al narco. Aquí, en esta situación tan tensa que está alejando la inversión en México, hay que ir a la raíz de este problema contra todos esos gobernadores corruptos, porque ver a México en esta situación, créamelo, no se vale.
0: Él es Jaime Piña, Mister Noticias, siempre poniendo el dedo en la llaga y también mandándole de vacaciones. Hay unas vacaciones muy interesantes para cerrar con broche de oro el fin de año. Una invitación a pasar la Navidad y fin de año en Europa, del 22 de diciembre al 2 de enero. Dígales a sus familiares, esta Navidad y este año nuevo vamos a hacer nosotros algo diferente. Ahí, si gustan, me voy a ir al río Sena, al Vaticano. Más detalles de este viaje fabuloso con Mister Noticia al área 626-858-2419. Para comenzar el año, bien bendecidos allá en el Vaticano. Área 626-858-2419. Porque vacaciones se dice Jaime Piña.
2: No se vale.
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0: Quiero mandarle saludos en su cumpleaños al maestro Sergio Torres, a nombre de sus papás, María Torres y Sergio Torres. Lástima que el saludo pues llega tarde. No, todavía es temprano porque están en California. Pero el maestro pues no nos contesta, su teléfono está como apagado, señores. Oiga, ¿quiere 5 boletos para irse a Disney? Pendiente, a las 7 de la mañana busco la llamada número 5 para que participe. Preguntas fáciles, respuestas fáciles para que se gane sus boletos. Y en esta temporada navideña, Halloween y todo lo que falta por celebrar, usted esté presente por una cortesía del show más familiar de la radio en español. ¡Nos vamos a Disney!
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0: Señores, caballeros, a la mujer se le enamora todos los días, no cada vez que sientas que la estás perdiendo. Típico, nos aguanta todo, creemos que no nos van a descubrir, y cuando ella toma una decisión, comenzamos a lamentarnos, a querer remediar todo con un perdón, cuando sabemos de todo el mal que hemos hecho. Para evitarle tristezas, drama y sufrimiento, nunca olvide esto: no cambie a alguien que le ama por alguien que le entretiene.
2: Antes de ser infiel, piensa que estás cambiando tardes y noches enteras por cuando mucho 2 horas. Que estás eligiendo los besos de alguien que te tiene ganas en vez de alguien que te ama. Que estás prefiriendo a una persona para la cual eres alguien más en vez de la persona que quizás sea la única a la que le importes. Antes de ser infiel, piensa que estás prefiriendo a alguien que pensó que estabas bien, en vez de alguien que cree que eres la persona más hermosa del mundo. Que estás optando por alguien que te alimenta el ego, en vez de optar por alguien que te llena el corazón. Antes de ser infiel, piensa que estás apartando de tu lado a una persona que daría la vida por ti, por alguien a quien apenas le interesas. Que estás traicionando la confianza de alguien que piensa y se preocupa por ti las 24 horas del día, por alguien que de seguro te olvidará mañana. Antes de ser infiel, piensa que la persona que te ama de verdad estará a tu lado en todo momento, sin importar lo que puedas entregarle a cambio. Tal vez hay personas que necesitan que se les recuerde estas palabras: el amor de verdad nunca se acaba. El otro solo dura un instante en una larga vida.
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0: Ahorita nos vamos a descabechar esa y si se quiere ir, pues que le vaya bien. A mí nadie me grita, bájele tres rayitas. ¡Ah, qué intensa letra!
1: ¡Oh, my wow! ¡Sí, qué intensa! Un, ¡qué bárbaro!
0: Ladies and gentlemen, boys and girls, atrás de la raya porque va a trabajar. Así en inglés porque pues, estamos en Estados Unidos, ¿verdad?
1: ¡Ah, me encanta el inglés que hablas! ¡Oh, my wow! ¡Qué intenso!
0: ¡Oh, muchas gracias! Yo hablo un inglés que todo el mundo va a entender.
1: ¡Wow! No, pues ese inglés me encanta.
0: ¿Quieres saber qué fue en su vida pasada? Escuche, la primera letra de su primer apellido. Por ejemplo, si su apellido es comienza con la letra A, usted en su vida pasada fue un guerrero.
1: ¡Ah, my wow! ¡Qué intenso!
0: Si comienza con la letra B, entonces usted fue un asesino.
1: No puede ser.
0: En su vida pasada, si su apellido comienza con la letra C, entonces fue un ladrón.
1: ¡Ay, qué
0: bárbaro! Bueno, ¿vas a estar pujando por cada cosa que yo diga?
1: Ay, es que me enchina el cuero.
0: Es que nomás le haces. ¿Y eso? ¿Va a decir al auditorio qué clase de programa es este?
1: Ay, no, no, ellos así me aman, no te preocupes.
0: Quiero que me diga, por favor, a través del WhatsApp con qué letra comienza su apellido y yo le voy a decir qué fue usted en su vida pasada.
1: Ay, Dios santo, la W.
0: Si su letra comienza con la letra K, no, su apellido es, ¿tú eres qué? ¿Cuál es su apellido?
1: Yo soy Walters. ¿Qué quiere decir la W?
0: Fuiste una doncella.
1: Ay, ya me lo figuraba. Por algo, algo soy, como estoy.
0: Y sigue siendo una doncella. Qué cosas de la vida.
1: Exacto.
0: Si su letra, el apellido de usted comienza con la letra D, es un cantante. Bueno, fue un cantante.
1: Mira, ay, Dios santo.
0: Si su apellido comienza con la letra E, fue un inventor. Con la letra F, un ¡ah, caray! Alejandro Fierros, ¿qué? Lucas, entonces fui un político tú.
1: Ay, mira, Dios santo.
0: Con razón, a veces me tiemblan las manos hacia el dinero, así como, ven a mí.
1: Tentación que te hace, wow, pues era político el señorón.
0: Con la letra G fuiste una reina.
1: Wow, ay, eso debería ser para mí, pero no, no.
0: Si tu apellido comienza con la letra H, un soldado, caballero.
1: Ay, mira, qué intenso.
0: La letra E, me pregunta Rolando Molina, vamos a decirle, fue un actor, fíjese.
1: Ay, qué bárbaro.
0: Oiga, mándeme, por favor, su apellido en el WhatsApp. Ya no me sirve más, yo ya estoy bien, gracias. ¿Qué día es hoy? ¿Es viernes o sábado?
1: ¡No! Genio, es lunes, inicio de semana, chico.
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0: Luis Ángel el Flaco. Y si se quiere ir, pues adiosito. Los que tienen bronca y muy en serio es Ninel Conde y José Manuel Figueroa, Gustavo.
1: Fíjate que sí, y ahí te va. Ella sacó la docuserie y entonces dijo, es que yo sufrí violencia y me estaba ahorcando. No voy a decir su nombre, pero es un cantante con el cual hice yo un dueto, hijo de una figura muy famosa, y que me ahorcó porque me puso el cuerno con una conductora de televisión. La conductora es Angélica Vale. Angélica Vale ya salió y ya dijo que sí andaba, pero que la que se metió en la relación fue Ninel Conde, según ella. Y José Manuel Figueroa salió a decir que Ninel Conde, pues ya el botox le afectó el cerebro y que es una mala madre y una mala mujer. O sea, una bola de groserías y de agresiones que en mi punto de vista eran innecesarias. Entonces Ninel Conde tomó la decisión de demandarlo, lo va a demandar por daño moral. Llegó Ninel Conde a la Ciudad de México el fin de semana porque está en Colombia haciendo MasterChef VIP o un programa de cocina que hace, y no quiso hablar con la prensa, gran escándalo en el aeropuerto Terminal 2, y terminó no diciendo nada, pero prometiendo que va a demandar a José Manuel Figueroa. ¿Cómo ves?
0: Caray, bueno, pues así la situación de José Manuel y Ninel Conde. Los cuatro hijos de Eugenio Derbez están en medio del huracán. ¿Qué pasa, Gustavo Adolfo Infante?
1: Ahí te va, me voy a aventar rápido esto. Aislinn, la hija mayor de Derbez, que estuvo casada con Mauricio Ockman y tienen una hija bien bonita, está que si regresa, que no regresa con Mauricio Ockman, y todo hace indicar que sí andan, pero que no lo quieren decir. Entonces ese trae ese escándalo. Luego, Badir Derbez, el segundo hijo de Eugenio Derbez, acusado de violación por una modelo de un video. Todo me hace pensar y me parece que esto fue un plan para extorsionarlo de la mujer, y están buscando esta banda de extorsionadores. El tercero, que es José Eduardo Derbez, acaba de regresar de Bilbao y se está aparentemente separando porque no son claros al decir, a ver, genio, ¿te estás separando? ¿Sí o no? Pues dices sí o dices no. Este cuate no dice ni sí ni dice no. Se presentó con la chavita con la que anda la mamá de su hija en un proyecto y se veían con una cara larguísima los dos. Entonces trae ese escándalo. Y la chiquita que se llama Aitana, la hija que tiene con Alessandra Rosaldo, ella, pues ya ves que acaba de Victoria Rufo de decir que a los 10 años, ¿qué opinas de que Aitana debutó como cantante? ¿Qué edad tiene? 10 años. A los 10 años todos son feos. Es decir, le dijo fe a la niña, aunque ella diga que no es cierto, le dijo fe, es decir, que los cuatro hijos de Derbez en puros escándalos.
0: Increíble hace la situación de los espectáculos. Arrancamos semana con Gustavo Adolfo Infante.
1: Te abrazo, hermano, con cariño. Buenos días y gracias.
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0: Un saludo para Gabriel en Houston, Texas. Dice, mi apellido comienza con la letra P. Bueno, si su apellido comienza con la letra P, en el pasado usted fue un millonario. Uy, ¿cómo no lo conocí antes para haberle pedido un préstamo, chihuahuas? Saludos, Gabriel, en Houston, Texas. Busco la llamada número 5 que quiera 5 boletos para irse a Disney. Si usted responde correctamente a la pregunta que le hago, le voy a inscribir y el próximo viernes, 7 de la mañana, hora del Pacífico, tendremos el ganador o ganadora de estos 5 boletos. Solamente se puede participar llamando al 1-877-354-3646. Hola, buenos días, ¿quién habla?
1: Hola, Juan Carlos.
0: ¿De dónde llamas, Juan Carlos?
1: De Salinas.
0: De Salinas, California. Quieren 5 boletos para irse a Disney. Hola, buenos días, ¿quién habla?
2: Hola, buenos días, con Irving.
0: Irving, llamada número 2. Irving, llamada número 3. Hola, Nayo, dice que su letra comienza con la letra P de Palacios. Bueno, ya escuchaste, fuiste un millonario en el pasado. Buenos días, ¿quién habla?
3: Y buenos días, habla Ignacio. Nomás le quería decir, el evento que tuvieron el día sábado fue un desastre, ya discúlpeme.
0: ¿En dónde?
3: Aquí en el Ciber Nugget, es un lugar que ya está condenado y sin embargo siguen haciendo eventos ahí. Yo le dije a una persona lo que están haciendo, no había seguridad, no había absolutamente nada, y me atreví a decirle a una señora que tenía un bote ahí que estaba mal planeado esto. Ella me oyó, otra señora me dijo, venga para acá, y me sacó para afuera.
0: Ah, caray.
3: De aquí para acá, dijo, de aquí para acá, váyase para afuera, dijo, sáquenlo, sáquenlo. Y me agarraron dos hombres, uno me quiso torcer la mano y me empujaba para afuera de la propiedad. Le digo, tú no me puedes empujar. Le digo, yo soy una persona de 66 años. Y le digo, la otra cosa es que mi carro está dentro. Y me dijo muy malas palabras.
0: Ah, que la que se cayó. Pues una disculpa a nombre de la estación. No sé qué haya pasado. De que me hablo más tarde con Benjamín Aybar. Y pues, una disculpa, oiga. Yo estaba pues en California. Yo no andaba por allá.
3: Sí, señor, pero en unas situaciones que la radio hace invitaciones, cuando va es un desastre, ahí es un lugar que está en...
0: Sí, pero le estoy aclarando, yo no estuve ahí, jefe. Si yo estuviera ahí, le daría otra respuesta, pero pues ya se expresó lo que quería decir sin ningún problema, ¿eh? Y una vez más, una disculpa al respecto. Llamada número 3, llamada número 4, buenos días, no vaya a pensar que le hice lo mismo, también que lo ignoré, ¿eh? Lo dejé que se expresara, jefe. Buenos días, fuiste la llamada 4, preciosa. Llamada número 5, buenos días, ¿quién habla?
4: Buenos días, soy Viviana.
0: ¿De dónde llama usted?
4: De Utah.
0: De Utah, perfecto. Tengo una pregunta sobre Día de Muertos. ¿Sobre Navidad o sobre Halloween? ¿De qué la quiere?
4: Sobre Navidad.
0: Sobre Navidad. Lo sabía que iba a pedir sobre Navidad. Complete la frase. Está fácil. Noche de paz. ¿Noche de qué? Noche de paz.
4: De amor.
0: ¿Noche de qué?
4: De amor.
0: Vaya, niña, ¿por qué le batalla tanto? Tan fácil que está. Ella se llama...
4: Viviana.
0: ¿Y llama de dónde?
4: De Utah.
0: Este viernes podría ganarse 5 boletos para irse a Disney. ¿Cuál es su nombre completo, dice?
4: Viviana Pérez.
0: Ahora Laura García le registra para esta fabulosa promoción. ¡No se vaya!

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1: Dice la señora Martínez, mi apellido comienza con la letra M. Bueno, para quienes su apellido comienza con la letra M, significa

0: Querido. Descanse en paz el tío Socorro Sierra Rosa Sierra, allá en Corral Falso, Guerrero. El día de ayer dejó este mundo para ir a acompañar a su esposa, la tía Chave, en el más allá y a reunirse con su hijo Amador. Muchas gracias por haber sido parte de la familia, por haber dejado su cariño, sus enseñanzas y todo en la vida. Descansa en paz, tío. Con la muerte de un ser querido se le pierde el miedo a la mía. ¿Cómo me va a asustar morir si tú estás del otro lado esperándonos? Por mucho que te prepares para la muerte de un ser querido, sepas y aceptes que algún día llegará ese momento. Nunca está uno del todo preparado para abrir la puerta final. La única puerta que se cierra y nunca se vuelve a abrir es la de un ataúd. Nos pasamos la vida preocupándonos por lo que no importa y desperdiciando días preciosos por rencores o por lo que otros piensen de nosotros. ¿Pero de qué sirve después? Ya que la vida es tan frágil y cada segundo que pasa no vuelve. Recuerda algo que quizás ya sabes, pero a veces olvidas. Sé feliz. No sufras por cosas que no valen la pena. No te castigues por errores. No te ates a quienes no te valoran. La felicidad está en lo simple, en sonreír sin razón, en perdonar para liberar el alma, en amar sin miedos. Porque cuando esa última puerta se cierre, nada volverá a ser igual. Haz que valga la pena haber vivido, haber amado, haber perdonado, haber reído hasta llorar de felicidad. Haz que tu vida valga la pena. Cuando naciste lo hiciste llorando y todos a tu alrededor sonreían. Haz las cosas tan bien en la vida que cuando te mueras tú te vayas sonriendo y todos a tu alrededor se queden llorando.
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2: Aguas, aguas, hay pájaros en el alambre, Pola, ya llegó la diva. Buenos días, Diva de México.
3: Hola, ¿y chicos, cómo están? Hasta parece aquí que va a haber boda o fiesta o algo.
2: ¿Por qué, Diva de México?
3: Porque huele a pura comida que estaban comiendo.
2: Ah, yo aquí nada, en cabina todo limpiecito, Diva de México.
3: Se me hace que andan comiendo aquí, pues la van a ver, ¿eh? Buenos días, chicos, guapísimos, pues les cuento que este fin de semana se llevó a cabo el evento que en aquellos años reunía a familias. La señorita México, y te ponías a ver y quién sabe qué. Ahora ya mucha gente ya no ve esos concursos, mira. Ni los premios, estaba leyendo un artículo que dice, ni los premios de belleza de señorita México y que Miss Universo, ni los premios de MTV o de estos eventos musicales que se hacían, que ya, ahorita ya ni MTV ni nada. Ya no hay nada de eso que una a la familia, a la gente. Eso ya se acabó. Ahora nos enteramos por redes, ganó fulano de tal, pero antes nos sentábamos a ver quién ganaba,
2: sí,
3: cómo era el concurso. Ahí estabas tú, mejor villano, y hasta te comías las uñas como si te hubieran dado el premio a ti. Es la verdad.
2: Uno se emociona, Diva de México.
3: Entonces, pues sí, porque pues es como su vida es muy insípida, se emocionan con cualquier cosa.
2: ¡Diva!
3: La verdad, Alex, cuando no tienes una vida que me decía un amigo, oye, ¿ya viste que Miss Universo? Le dije, ¿va a ser hoy? Sí, dije, ahí no sabía. Dije, al rato veo en redes quién ganó. Entonces, ese es el tema. Vivimos, si estás ocupada, ocupado en otra cosa, ¿tú crees que yo me voy a sentar a estar así? Come y come chicharrones y cacahuates garampiñados y japoneses. Ay, a ver si ganó fulana y tal. Ay, no, qué aburrida, Alex.
2: No.
3: Ese es un tema. Otro, la está rompiendo una serie que ya está en VIX, es mexicana, en bastante, con Consuelito Duval, con el hijo de Derbez y Victoria Rufo, José Eduardo, con la hija de la gaviota y el güero Castro, la sobrina Verónica Castro, Sofía Castro, están todos en hotel, todo incluido. Hasta Ofelia Medina, la gran Ofelia Medina, sale ahí. Es de comedia, es de humor negro, de fantasía. Trata de que una niña le dice a José Eduardo, que se queda de gerente en ese hotel, en un pueblito, le dice, ¿qué te estresa tanto? Dice, no, pues ando estresado, porque quiero ser el mejor gerente de este hotel. Ah, bueno, y la niña con una varita mágica, según jugando, ¡tin! Y ya se, ¡ay, todo se les concede! Entonces, sale Consuelo Duval, está padrísima, véanla, está en VIX, hotel todo incluido, y ahorita está en el top 10 de las series más vistas en VIX, aquí en Estados Unidos, no sé en otros países, pero aquí la gente, la raza, ya la empezó a ver. Está muy, muy padre. Otra que también la están viendo mucho, Tierra de Amor y Coraje. En aquellos años se llamó Los Hermanos Coraje. Es una novela de Brasil. Luego se hizo en México con Jorge Lavat en los 70s. Luego en los 80s con mi querido Andrés García y Salvador Pineda, Los Hermanos Coraje. Ahora la van a hacer otros actores, ya saben, estos jóvenes, el hijo de Peniche, el hijo de Niurka, la hija de la gaviota y todos estos. Pero fíjate que está muy bien la trama. Ya hay 20 capítulos o algo así ahí en la plataforma de VIX. Tierra de Amor y Coraje, búsquenla. Muy bien, a pesar de que son hijos de, y uno dice, ay, otra vez esos, quién sabe si van a actuar bien. Pues sí, muy bien regañados o bien dirigidos, Alex y amigos, Tierra de Amor y Coraje está en los primeros lugares aquí en Estados Unidos de lo más visto en la raza latina.
2: Qué padre, ¿no, Diva de México? Bien regañados o bien dirigidos, es que pues se les exige y ellos saben cumplir. Son hijos de, traen una responsabilidad grande, Diva.
3: Entonces, muy bien, guapísimos. Y le sacan portada a una chica de Monterrey, a a Janet García. Dice, el premio de la Casa de los Famosos tiene otro dueño. Es Janet García. Por el cariño que está, porque como ya salió, y le dan una portada de TV y novelas. Ella ya ganó, le ponen. Claro, después de lo que las tuvieron en redes, Televisa no dijo, bueno, ¿qué hago? Le doy una portada de TV y novelas.
2: Pues sí.
3: Después de todo lo que dijo Galilea y de todo. Pero bueno, chicos, esa es la novedad. Sigan en su vida, en su mundo, lleno de amor y de deudas.
2: Momento, momento. Mis antenitas de vinil están detectando la presencia del toro y la cabra, diva de México.
3: ¿Qué quieren? ¿Qué quiere el toro?
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3: O sea, hay refresco, chicos, sí, a llenar.
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3: Mira, mira. 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
2: Efectivamente, digo.
3: Vayan, chicos.
2: Viamos dir, dijo la diva de México.
3: Viamos dir.
2: Bueno, todo el fin de semana estuve pensando en nuestro amigo Pedrito, diva de México.
3: Ay, sí.
2: Tan a gusto que estaba en Estados Unidos. Hay que cuidarnos mucho, señores, y portarnos bien para evitar problemas con la ley. A él, fíjese, fue una parada de tráfico nada más lo que provocó que lo deportaran. Mucho cuidado, hay algunas leyes que son muy, muy... ¿Quién es? Julián Álvarez. Sí. Vámonos, diva de México.

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1: Genio, buenos días, buenos días. Mi nombre es Pepe López de Woodland, California. Saludos, genio. Mi apellido empieza con la letra L, L de López.
2: Bueno, eso quiere decir que el señor López en el pasado fue un científico. Ah, mira, antes me habla. Buenos días, genio. Yo también estaba pensando en ese señor del que habló con la diva de México. Lo bueno es que, pues, está bien a pesar de todo. Mi nombre es Miguel y mi apellido comienza con la letra Y. Fue un vagabundo usted en el pasado, fíjese. Según el estudio realizado a profundidad, usted fue un vagabundo en el pasado. Muchas gracias por escribirnos y jugar con nosotros. Hoy le preguntaba a la gente que con qué apellido comienza su... ¿con qué letra comienza su primer apellido? Cintia dice, buenos días, genio, un saludo desde Franktown, Colorado. Mi apellido comienza con la letra C de casa. Ah, caray, usted fue una ladrona en el pasado, Cintia. Aunque usted no lo crea. Oiga, quiero mandarle saludos a la gente que estuvo presente el sábado pasado. Fue el viernes en la noche cuando estuvimos en Oxnard, California. ¿Cuánta gente, caray? Nos dio mucho gusto registrarle y saludarle. Bueno, registrarle para mandarle sus saludos hoy lunes y lo hacemos con todo el gusto del mundo. Muchas gracias a todos los que hicieron posible este evento. Alberto León, al jefe Plasencia, Alfredo Plasencia, a mi buen amigo, pues, Lorenzo, que hizo posible el evento del mariachi. Ando buscando los saludos, no los encuentro. Yo siempre he dicho, para que no se me pierdan los saludos que me piden, sería bueno que me los escribieran en un billete de $100, así no se me pierde. Bueno, dice, ok, ¿ya? ¿Están o no están? No están, fíjese. No los encontré, va usted a creer eso. Increíble. Ah, aquí los tengo ya, ahorita los mando. Mientras tanto, Omar Fierros nos habla del vuelo más corto del mundo. ¿Qué es eso, Omar Fierros? ¡Platícanos!
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4: A ver, el vuelo más largo del mundo es el de Singapur a Nueva York. Un total de 20 horas. ¿Qué voy a andar volando 20 horas? Un ataque de ansiedad, calambres y almorranas. Eso es lo que me va a dar. Pero si este es el más largo que existe, entonces ¿cuál será el vuelo más corto del mundo? El vuelo más corto del mundo se lleva a cabo en las Islas Orcadas, al norte de Escocia. Se trata de la ruta aérea entre Westray y Papawestray, dos pequeñas islas que tienen una distancia de solo 2,7 kilómetros, tan cerquitas que pueden verse a simple vista. Este vuelo es de 20, no, ni 15, ni 10, ni 5, sino que de... ¡un minuto!
5: ¿Qué dices?
4: Así es, en el 2025 el youtuber Ramilla de Aventura visitó las islas para ser testigo de este vuelo.
6: Ahora tengo que ver cómo pasar un rato o unas horas aquí en Papawestry, donde veo que no hay apenas nada. Volveré al aeropuerto a las como 3 de la tarde para volver a Westray. Voy a tomar el vuelo más corto del mundo en la otra dirección. Veremos a ver cuánto tarda en la otra dirección, porque depende mucho de cómo sople el viento. El récord del mundo este vuelo son 57 segundos.
4: En este vuelo se mueven estudiantes, maestros, médicos, de todo pues. Pero si están tan cerca, ¿por qué no se mueven por barco? ¿Por qué no construyen un puente para conectar las islas? Ah, pues aquí el mar tiene olas y vientos fuertes todo el año, por lo que ir en barco sería peligroso. Y si construyen un puente sobre el mar costaría muchísimo dinero. Y es que en Westray hay una población de 400 personas, y en Papawestray unas 100, por lo que no les conviene gastar tanto dinero en un puente. Por eso desde 1967 hasta hoy, una avioneta de 8 pasajeros vuela todos los días entre las dos islas.
2: Un saludo desde Tucson, Arizona. Mi nombre es José, lo escucho desde el 2003. Mándele un saludo a los recolectores de basura en Waste Connection en Arizona. Creo que así va el saludo. Hola, Miguel Ángel Rivas de Jungapeo, Michoacán. Saludos de parte de tu hermana Marisela. Tomás Jiménez, dice María Vázquez. Salúdame a Beto Mineros de Santa Paula, a todos los mineros de Santa Paula. Fernando Trejo, gracias por habernos acompañado el sábado en Oxnard.

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1: Buenos días, genio Lucas. Feliz inicio de semana, feliz lunes para todos. Oye, mi apellido es Salinas, de seguro fui bien ladrón cuando era mi otra vida. Empieza con la S de Salinas. ¿Qué me dice?
2: Bueno, usted fue un príncipe, ¿eh? Y si fue dama, fue una princesa. Así el que comienza su apellido con la letra S. Buenos días, genio, soy Chago Cano, mi letra es la J. Bendiciones, genio. Oiga, a ver, Chago Cano, entonces sería Cano, ¿por qué? ¿Qué fuiste en tu vida pasada? La primera letra de tu primer apellido es lo que lo dice todo. Entonces sería C, que es un ladrón. Pero si usted dice que es J, pues entonces dejamos la J. Fue un predicador en el pasado, oiga. Hola, genio Lucas, soy Maribel, saludándote. Ah, no, María Isabel, escuchándote acá. Un saludo desde Carolina del Norte, genio. Para mi esposa y yo, que cumplimos años el mismo día, soy Sonia Ochoa y su señor esposo. Bueno, pues, saludos para ustedes allá en Carolina del Norte. No me puso el nombre del esposo, ¿eh, Sonia? Vamos a la siguiente llamada, el siguiente mensaje que nos llega vía WhatsApp. Buenos días, mi genio. ¿A qué número llamamos para registrarnos para los boletos? Es el 1-877-354-3646. Recuerde que estamos registrando a las 7 de la mañana con una pregunta. Quien responda correctamente a la pregunta que yo le haga, ya sea de Navidad, de Halloween o de Día de Muertos, lo que usted escoja, si responde correctamente, podría ganarse este viernes 5 boletos para irse de vacaciones al Disneyland Resort. Es lunes, hoy con la abogada Leti Valencia de la firma unida a la Liga Defensora. Vamos a hablar de cosas que son verdaderas o falsas, sobre todo en la visa U. Sufrir un crimen es una experiencia aterradora, pero la ley en este país ofrece una luz de esperanza para que las víctimas no vivan con miedo. Un buen abogado de inmigración sabe cómo convertir ese momento oscuro en un camino seguro hacia la residencia, protegiendo a la persona que tuvo el valor de cooperar con la justicia. Contar con la representación legal le da la fuerza necesaria para salir adelante y arreglar sus papeles, señor, señora. Abogada, vamos a responder las dudas más comunes sobre la visa U, por favor, el día de hoy.
3: Hola, buenos días, genio. Totalmente. La visa U es una visa humanitaria que todavía pueden usarlas las personas que han sido víctimas de delitos en los Estados Unidos. Así que totalmente vamos a informar al público sobre esta visa humanitaria, que es la visa U.
2: ¿Es verdadero o falso? Si la policía nunca atrapa al criminal, ¿la víctima pierde automáticamente su derecho a pedir visa U, abogada?
3: No, claro que no. Esto es totalmente falso. No importa si la víctima hace un reporte a la policía y luego la policía ya nunca obtiene al agresor o no le trae juicio al agresor. Eso no es el propósito de la visa U. La visa U fue creada para animar a personas que no tienen estatus legal a reportar delitos y al contrario, el gobierno te va a dar un beneficio, que es la visa U, y luego eventualmente la residencia por cooperar con una investigación del gobierno. Así que en realidad no importa si la policía nunca atrapa al criminal, lo importante es que hayas cooperado con la investigación y que hayas hecho ese reporte de policía.
2: Está usted escuchando a la firma unida, la Liga Defensora, hoy lunes arrancando semana con verdadero o falso. Abogada, ¿es verdadero o falso que la firma de un juez, un policía o un fiscal es un requisito obligatorio para que el caso avance?
3: Esto sí es totalmente verdadero. Cómo funciona la visa U es que después de hacer un reporte a la policía y cooperar con la investigación, después el departamento de policía o el juez o tal vez un fiscal tiene que firmar que tú sí apoyaste y cooperaste con la investigación. Si ellos no firman, eso significa que no fuiste mucha ayuda, que tal vez hiciste un reporte a la policía, pero allí paró tu ayuda. Si ellos no pueden firmar, eso significa que no puedes aplicar para visa U, porque entonces no siguiste con la cooperación o con la investigación. Eso también es un requisito muy importante, hacer reporte a la policía y también cooperar con la investigación del delito.
2: ¿Es verdadero o falso que cualquier delito menor, como que alguien te robe una bicicleta del patio de tu casa, es suficiente para obtener esa protección, abogada?
3: No, esto es totalmente falso. De hecho, Inmigración tiene una lista muy específica de crímenes graves calificados como la violencia doméstica, la extorsión, asalto o el secuestro. Pero simplemente un robo donde no haya habido violencia, no te hayan lesionado, no va a ser suficiente para la visa U. Pero de cualquier manera, siempre hagan un reporte a la policía si sufrieron de algún delito y luego dejen que un abogado revise ese reporte de policía, ya que solamente un abogado te puede decir si ese reporte te puede ayudar para la visa U.
2: Maravilloso es saber que hay opciones reales y legales para proteger nuestro hogar cuando nos asesoramos bien, y qué mejor con la firma unida a la Liga Defensora. Abogada, ¿cómo más nos ayudan?
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2: Muchas gracias, abogada. Feliz inicio de semana.
3: Gracias, igualmente. El genio
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1: Amigos de Los Ángeles, buenos días. Muchas gracias a los amigos de Phoenix. Mañana regresamos 4 de la mañana, hora del Pacífico, primero Dios. Fíjense que muchas veces vemos animalitos por la calle y nos da por apedrearlos. Podría ser un venadito, podría ser un guajolote, podría, qué sé yo. Mucho cuidado con esas acciones, Omar Fierros.
2: Si un día te cruzas con un animal como un pavo y no te está haciendo nada, ¿cómo le vas a aventar un piedrón?
3: Pues esto es lo que hizo un infeliz, un cartero en Pasadena.
2: Las imágenes del ataque quedaron grabadas en una cámara de una casa. El ave ya está en manos del refugio de animales Pasadena Humane. Y hasta el momento no han dado con el cartero. Pero las autoridades están dispuestas a levantar cargos una vez que lo encuentren, hijo de la frega.
4: Rata de dos patas, te estoy hablando a ti.
2: Por otro lado, genio, autoridades de Anaheim arrestaron al sospechoso del asesinato de una joven madre, cuyo cuerpo fue encontrado sin vida dentro de un motel de la ciudad. Su madre, la señora Miranda, y su hermana Fabi hablaron de la situación tan horrible.
5: No lo quería creer. No merecía eso.
6: Entonces yo lo vi y dije, yo ya lo había mirado una vez, donde vivíamos antes. Su nombre muy malo, dicen, muy malo. No era su novio, no era su pareja. Ella no era su pareja.
2: La familia asegura que Jazmín fue amenazada por Oscar Velázquez y eso fue lo que la llevó a su muerte.
5: Yo estoy segura que este hombre le quiso hacer daño. Él no era su novio, porque ella no se hubiera dicho. Por la información, la poca que tengo, yo siento que él la estaba amenazando.
2: Y bueno, desafortunadamente, eso es lo que está pasando en My Beautiful Los Angeles.
1: Cancún, Disney, Las Vegas, lugares maravillosos que puede conocer si responde correctamente a esta pregunta. Díganos qué fruta tiene tres veces la letra A. Si tiene la respuesta, llame al 1-800-520-1086. Le voy a dar una pista. ¿Qué fruta envenenó a Blancanieves? ¿Sabe la respuesta? Que llamen, ¿verdad, Edwin?
7: Eso es correcto, mi querido Alex, pero solamente las primeras 10 llamadas que más... ese numerito, 1-800-520-86, 1-800-520-1086. 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
1: 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Hola, genio Lucas, buenos días, soy María. Mi apellido comienza con la letra T de Tomás, T de tequila, T de... Bueno, si su apellido comienza con la letra T, en el pasado, Mario, usted fue un futbolista. Buenos días, Sar de la... ¿Qué pasó? Mi apellido es Escobedo. Bueno, entonces, usted en su pasado fue un inventor, fíjese. Saludos, familia Escobedo. Genio Lucas dice, por favor, el 3 de septiembre cumplo 38 años de casado. Soy de León, Guanajuato. Ahí me saluda mi esposa. Soy Raúl. Ese día, Raúl, por favor, me escribe, ¿sale?

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1: Muy buenos días, Alex. Feliz inicio de semana para ti, tu equipo de trabajo y todos los radioescuchas. Esta vez quisiera mandar un saludo para mis compañeros de trabajo aquí en Facio Cleaner, en la ciudad de Summerlin, en Las Vegas, Nevada. Empiezo con las damas. Para Fabiola, para Ana, para Jade, para Monse, para Brisi, para Lupe, para Susana. Y ahora voy con los caballeros. Para Rancés, para Manuel, para Marvin, todos dirigidos por nuestro manager Ramiro. ¿Podrías ser tan amable de ponernos una cumbia para empezar la semana moviendo las carnitas, como tú dices? Se llama La Cita, de grupo Chicos Aventura. Por favor, una vez más, feliz inicio de semana para todos. Sea una excelente semana. Gerardo Palacios, de Las Vegas. ¡Tracatrán, hijo de su!
2: Ya dijo, ahí está su petición del buen Radio Escucha de Las Vegas. Hola, genio Lucas, buenos días. Dice, saludos, por favor, me llamo Diego Mendoza. Si comienza su apellido con la letra M, entonces, señor Mendoza, usted en el pasado fue un actor. Muchas gracias por escribirnos. Genio Lucas, buenos días. Saludos desde Sayula de Alemán, Veracruz. Para usted y mi familia, Julián Aguilar de Alpharetta, Georgia. Me lo saluda, por favor, a la familia Julián Aguilar. Cómo no, desde Veracruz viene la petición y el saludo. Ahí está, con todo el gusto del mundo. Hola, genio Lucas. Te acompañamos el viernes pasado en la ciudad de Oxnard, California. Somos María y Ángel Gómez. Un gusto enorme haberles saludado. Jesús y Gloria Franco. Había matrimonios de 50, de 35, 40 años de casados. ¡Qué padre! Saludos en carpintería al señor David. Ya hacía rato que no sabíamos de usted, David. Saludos a Eduardo Montes, a José Macías, José Luis González y su papá Rufino, que es fiel radioescucha del programa. Abelardo y José Luis, ¿cómo están? Celso Flores, Fernando Trejo, dice, por favor, yo quiero mi saludo con la diva, si no, nada. Pues al rato con la diva le mando su saludo, patrón. Tomás Jiménez, María Vázquez, Beto Mineros, a toda la familia Mineros de Santa Paula, saludos. Saludos a Miguel Ángel Rivas de Jungapeo, Michoacán, de parte de su hermana Marisela. A Esteban Colín, bueno, también me lo encontré ahí en Oxnard, California. Y a toda la gente que nos escucha en Greenfield, ya estamos ahí. Y saludos a la gente de Michoacán, de parte de El Pepe. Qué padre que aprovechen su tiempo y que le saquen provecho al tiempo.
3: Para entender el valor de una hermana, pregúntale a alguien que no tiene una. Para entender el valor de 10 años, pregúntale a una pareja recién divorciada. Para entender el valor de 4 años, pregúntale a un recién graduado. Para entender el valor de un año, pregúntale a un estudiante que ha fracasado en su examen final. Para entender el valor de un mes, pregúntale a una madre que acaba de dar luz a un bebé prematuro. Para entender el valor de un minuto, pregúntale a alguien que ha perdido el tren, el autobús o un avión. Para entender el valor de un segundo, pregúntale a alguien que ha sobrevivido en un accidente. El tiempo no espera por nadie. Atesora cada momento que tienes. Porque para entender el valor de un amigo o un ser querido, basta con perderlo.
2: La pidieron, la complacemos, es La Cita con los Chicos Aventura. Hola, soy Carmen en Ciudad Juárez, mi apellido es Vera. En su pasado, señora Vera, usted fue una bailarina, fíjese. Por eso es que quizás le gusta mucho el baile. Y a propósito de baile,

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1: Dice Diva que hay cada tontería en las redes sociales. Estoy viendo. Nunca había visto algo tan ridículo. ¿Qué? Las peleas de Aura. ¿Las ha visto, Diva de México?
2: Ay, horrible, taquísimo.
1: Peleas de Aura, que la gente se pelea según haciendo movimientos calisténicos ridículos.
2: A ver, para empezar, no saben ni qué es el Aura. O sea, lo están haciendo. Porque así como cuando andaban todos de que... ¿se acuerdan de aquello que agarraron de todos como estatuas? Así se ponían. Y luego agarraron otro de no sé qué. Y son modas que van agarrando. Ay, no andaban como de perritos.
1: Los Terian.
2: Los Terians. Acuérdense. Entonces son modas, chicos. Por favor. Eso les pasa por lo que les dije la semana pasada, Alex. No tener un buen libro en su casa. Gracias.
1: ¿Será porque somos borregos, Diva de México?
2: Claro.
1: Estaba viendo también otro concurso u otra tendencia o otra moda. No sé cómo llamar todas esas tonterías. Las muchachas metiéndose un preservativo por la nariz y sacándolo por la boca. No tienen mamá, no tienen papá, no tienen quien les jale la rienda a esta gente.
2: No, no tienen nada en el cerebro, es lo que no tienen. Punto. Vamos,
1: lo poquito que tenían se lo sacaron por...
2: No.
1: Bueno, señoras y señores, vamos al ya basta el día de hoy. Este caso se me hace difícil de creer porque los conozco y me sorprende la manera en que se están comportando. Ahí le va, ¿de qué se trata?
3: Hago directamente responsable a Ricardo y Ernesto Acosta de cualquier cosa que nos suceda a mi esposa, a mis hijos o a mí. De todo lo que les he dicho, tengo pruebas. En su debido momento, las daremos a conocer. Soy Sergio Acosta, fundador, tecladista y creador de los arreglos musicales de los Acosta. Durante más de 50 años, hoy me dirijo a ustedes para comunicarles formalmente que ya no formo parte de las presentaciones en vivo de la agrupación. Quiero ser muy claro, esta no fue una decisión voluntaria, ni un retiro amistoso. Fui despedido del proyecto al que le dediqué mi vida entera.
1: ¿Qué cosas, Diva de México?
2: Bueno, esa es la versión de él. Vamos a escuchar la otra.
1: Ricardo no me la quiere dar, Diva de México. Entonces, ya le pregunté dos veces. Oye, ¿qué está pasando,
2: yo
1: Ricardo?
2: Yo sé que a lo mejor no se la quiere dar, pero tenemos que escuchar las dos. Yo sé que él puede ser, pero ¿él es dueño de la marca?
1: Sí, pues son los hermanos.
2: No, por eso.
1: Ellos comenzaron el grupo.
2: Alex, no ser tu hermano no significa que seas dueño de la marca. Esa es mi pregunta, Alex.
1: Sí.
2: No, yo sé que son hermanos y que trabajó 50 años y que hizo los arreglos. Mas no es autor. Ojo, él dijo correctamente, hice los arreglos. Dos, no era parte de la empresa al despedirlo.
1: Ah.
2: Lo está dejando clarísimo.
1: Sí.
2: Hay una marca. Entonces él no es parte de esa marca.
1: Entonces,
2: ¿quién es el dueño de la marca?
1: Está como cuando yo hice La Preciosa. Yo trabajaba por una compañía,
2: no,
1: hice el nombre, hice el concepto, traje a la gente, formamos un exitazo, pero yo no era dueño de la marca.
2: No.
1: Yo trabajaba para una compañía. Es más, hasta me querían quitar al Pecas.
2: Dueño.
1: El Pecas es de esta compañía. Le dije, ni más. El Pecas es mío, yo lo hice en este año y así fue como nació, pero me lo querían quitar. Les dije, tengan sus cuernotes. Pero vamos a volver al asunto
2: tema.
1: de los Acosta.
2: Se ve tan feo pelearse.
1: Sí, Diva.
2: Entre hermanos.
1: ¿Sabe quién se lo hizo muy diplomáticamente?
2: ¿Quién?
1: Los Temerarios.
2: Así.
1: Ellos también tuvieron diferencias. Se rumora, se dice, se comenta, pero no hay una cruda realidad.
2: O que lo hayan dicho como él.
1: Exacto, porque aquí es muy fuerte lo que dice Sergio Acosta,
2: Sergio.
1: Yo echo la culpa a mis hermanos si algo me pasa.
2: O sea, lo amenazaron.
1: ¿Será, Diva?
2: Pues si dice eso. Si dices, si algo me pasa, ¿te amenazaron en privadito, en lo oscurito o qué?
1: ¿Quién sabe, Diva de
2: México? Pues es lo que yo entiendo con ese mensaje. Si algo me pasa, él lo dice.
1: Sí. ¿Qué dice?
3: Hago directamente responsable a Ricardo y Ernesto Acosta de cualquier cosa que nos suceda a mi esposa, a mis hijos o a mí. De todo lo que les he dicho, tengo pruebas. Okay. En su debido momento las daremos a conocer.
2: Porque no será inteligencia artificial.
1: No, Diva. Esa bronca ya viene desde antes.
2: Pero ¿qué cuenta será?
1: Mire, si no hubiera bronca, Ricardo me hubiera respondido y dicho, no, genio, todo está bien, eso es mentira, ¿me entiende? Pero me dijo, genio, no sé por ahora, con amor te respondo, no sé qué está pasando, pero en su momento te lo diré. Pues hasta el día de hoy no me ha respondido, Diva de
2: México. Pues que los busquen los medios y que ojalá que esto se aclare. Y hoy vamos a hablar de eso, chicos. Pleitazo entre hermanos.
1: Sí. Hermanos que echaron a perder su negocio por tonterías. ¿Qué podría hacer? ¿De repente el hermano se estaba quedando con más dinero? ¿De repente la esposa le dijo, tú trabajas más que tu hermano y mereces ganar más? ¡Deja ese negocio! Y echaron a perder un negocio tan lucrativo y tan bueno. ¡Hermanos que echaron a perder su negocio! ¿Conoce historias como esa? ¿Usted la vivió? Cuéntesela. La doctora Corazón. Ah, no. La doctora Corazón no es usted. Usted no, la diva de México.
2: Por favor, haz de cuenta que si yo le dijera usted el Piolín. Aquí ¿qué estoy pasó? Con el Piolín.
1: ¿Qué pasó?
2: Gracias,
1: vamos
2: a Piolín.
1: ¿Qué pasó, papuchona? No,
2: no. Pues no
1: es mi
2: no.
1: amigo el Piolín. Usted dice, puede decirme quien quiera. El Cucuy, el dice, Piolín. Personajes famosos de la radio en español en Estados Unidos.
2: Aquí estoy viendo. La cuenta es sergioacosta.oficial.
1: Sí.
2: Él ahí, amigos, estoy en Instagram, está soltando este video que puso Alex ahorita.
1: Ya ve, Diva, como si es cierto.
2: Y luego dice, la historia de los Acosta está en el centro de la conversación sobre una supuesta ruptura familiar. En publicaciones que se hicieron virales, se habla de una presunta traición contra Sergio Acosta, fundador del grupo. Incluso muchos seguidores han calificado a la actual alineación como impostores. Estas afirmaciones son una controversia de redes sociales. Mientras otros apoyan a Sergio, otros defienden a todos los integrantes de los Acosta. Oye, qué fuerte. Es que es triste cuando hay dos hermanos o tres o cuatro que emprenden, vamos a poner unos negocios de chicharrones,
1: sí, sí,
2: una tortillería, y se mete la esposa de uno de ellos. Pues mira, ¿por qué está agarrando más dinero aquella? ¿Por qué está gastando más? ¿O por qué? ¿Sabes por qué? Porque ella es la que administra, ella es la que agarra para la maseca, ella es la que sabe que hay que pagar a los empleados. Y tú, como nada más estás de bonita en tu casa con la pierna cruzada y pintándote las uñas, pues no sí, sabes los
1: no,
2: gastos.
1: Claro que no. Pues
2: empieza el conflicto con los hermanos. Porque las viejas locas empiezan a meterle, mira, y la otra como el diablito y el otro como el angelito. ¿Lo has vivido? Es que esto es real.
1: Sí,
2: esto pasa en los temas de la vida real. Así pongas un negocio de lo que sea. Ustedes dicen, ¿y a mí qué me importan los Acosta y los te me duermes? Pues nada, pero estamos hablando de los temas de hermanos que se dividen por pleitos y siempre es por dinero.
1: Caray, qué triste situación. Bueno, lo hablamos en la próxima hora con la guapísima y de mucho dinero. Hoy.
2: ¿Quién
1: hoy
2: es?
1: De parranda. Para mover las carnes.
2: Ni siquiera caballo dorado.
1: Pues ahí la lleva. Es con ritmo, Diva.

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1: Hola, amiga. Buenos días.
2: Hola, hola, buenos días. Alex, genio Lucas, el zar de la radio. Habla Edu Solano, mi apellido es que empieza con S.
1: ¿Con S?
2: La vez pasada no podía hablar fuerte y claro, ahorita sí. Estoy trabajando, quisiera saludar a mis amigos o compañeros, pero no tengo trabajo sola. Saludos a todos ahí en cabina. A tu hijo. Y su abuela. A ti, a Rosmar, al Pecas.
1: Eso, Edu, muchas gracias, niña. Pues sí, hoy hablas más, pero se oye bien bajita tu voz. ¿Qué pasaría? Hay que checar los mensajes antes de que nos los manden, por favor. Muy amables. Buenos días, genio Lucas. Dice, me llamo Blanca Paz. ¿Por qué el viernes no escuché la sección de Michelle Rivera y hoy tampoco? Anda mala de la garganta. Esa Michelle se enferma bien seguido de la garganta. Ojalá y no se las esté echando muy frías, porque eso le afecta. Lo que pasa, le voy a decir una cosa. Pobre de la gente que vive en un área muy caliente, como lo son Phoenix, como lo son Las Vegas. Las veces que fui a Las Vegas, las veces que fui a Phoenix, yo regresé al otro día bien malo de la garganta. Y es que entras a una tienda, estás en el hotel o estás en tu casa con la refrigeración a todo lo que da, y luego sales al calor, esos cambios bruscos de temperatura afectan. Y Michelle vive en un área muy, pero muy caliente, como lo es Hermosillo, Sonora. Así es que ahí está. Hola, mi apellido es Castellanos, te escucho en Seaside, de la familia Castellanos. ¿Cuál es el significado o qué fuiste en tu otra vida si la primera letra de tu apellido comienza con la letra C? Caray, niña, ¿fuiste una ratera en la vida pasada tú?
3: Llegó Gastón con su canción.
1: Mi apellido comienza con la letra M. Méndez, gracias por el programa. Saludos desde Fresno, California. Le voy a decir un buen de letras, ¿eh? Porque hay un montón de mensajes y no alcanzo a responderlos todos. Por ejemplo, la letra A. ¿Usted fue un guerrero o una guerrera en su vida pasada? Si comienza con la letra B de Benítez, un asesino. Si comienza con la letra C, fue un ladrón o ladrona. Con la letra D de dedo, un cantante. La letra E, un inventor. La letra F, un político. La letra G, un rey o una reina. La letra H, un soldado. La letra I y latina, un mago. En el próximo segmento le doy más. Quédese con nosotros. Mientras, Gastón Mascareñas ya llegó con su trabajo. Comienza la semana muy enredoso, Gastón Mascareñas. ¿Por qué? Porque es el último día del mes de agosto y dice que no hay canción. Bueno, sí, pero no. De cualquier manera, preste atención porque no le entiendo a Gastón. A ver si usted le entiende.
4: Hola, genio y amigos, muy buenos días. ¿Nunca le ha pasado que con tanta cosa loca que está pasando en el mundo, usted simplemente no sabe ni qué decir? Pues algo así nos pasó a nosotros hoy.

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1: Un saludo a los amigos de Las Vegas, Nevada. 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
2: ¡Tómala! Un instituto neerlandés especializado en adicciones a las drogas advirtió el viernes sobre pastillas de éxtasis potencialmente mortales. Esta alerta roja por estas pastillas en forma de trom que podrían ser letales. ¡Tómala! No lo va a creer, pero autoridades de Los Ángeles tienen en la mira a una compañía proveedora de comida para vuelos internacionales que salen desde el aeropuerto de Los Ángeles, porque encontraron en los platillos gusanos vivos, cucarachas y moscas. Una denuncia de trabajadores puso en alerta a las autoridades y se fueron sobre la planta de Flying Food Group, ubicada en Inglewood, y están investigando. ¡Tómala! Se están tardando, dicen los canadienses. En Ottawa, Canadá, proponen cambiar de nombre, o ya la autorizaron, a la calle residencial Donald Trump. Las autoridades locales de la ciudad votaron por unanimidad cambiarle el nombre y ponerle Obama o Avenida del Taco. Oiga usted, eso es una para Donald, ¿no cree? Bueno, tómala. Alfredo Adame, el controversial actor mexicano, se burla del tal Lupillo Rivera y lo llama ese sapo tetón. En un evento donde Adame presentó a su nueva novia y se dice estar emocionado con esta nueva vida. Otro viejo ridículo, igual que el toro del corrido. El nuevo romance de Alfredo, de 68 años de edad, es una mujer empresaria, ya madurona, domina varias lenguas y se llama Berenice Zúñiga Portillo, y la presentó como el amor de su vida, y al tal Lupillo Rivera lo tildó de jodido, pobretón, alcohólico y apestoso. ¡Tómala! Bueno, esto luego se lo platico, es acerca de los hermanos. Fíjese, mi querido genio, el tema que van a tratar ustedes de William y Henry y la tal Meghan en medio de este conflicto. Para el programa de mi amigo Alex, el genio Lucas, temprano en la mañana, ¡tómala!
1: Dígale, por favor, a nuestro auditorio, ¿cuál es su próximo viaje, Mister Noticia?
2: Híjole, querido hermano y amigo mío, es fin de año. Se va a pasar usted la Navidad en París, en un viaje así, mire, un crucero por el río Sena. Luego, el fin de año va a estar usted en el Vaticano, en la misa, y el siguiente día, el primero del año, va a estar usted en la bendición papal. Y mucho más que tiene este viaje, que le va a encantar, es inolvidable, créamelo.
1: Del 22 de diciembre al 2 de enero, llame a Mister Noticia para más informes. Área 626-858-2419. Repito, área 626-858-2419. Porque vacaciones se dice Jaime Piña.
2: Oiga, señor genio, así bien rápido. Como decía mi abuelita, es bueno el encaje, pero no tan ancho. ¡Tómala!
1: ¿Y qué más iba a decir? ¿Nada más eso?
2: Sí, pues nomás el encaje mío.
1: ¡Ah! No os preocupéis, querido hermano. Ya lo dijo. Gracias, Mister Noticia. Que tenga un excelente día. Pues esto fue, ya lo escuchó. ¡Tómala!

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0: No nos contesta Jessica Marasiego de Oregon. Su mamá, Ana Álvarez, quiere ponerle sus mañanitas a Jessina o Jessica. Bueno, aquí le dejo su saludo en el aire. Muchas felicidades a la cumpleañera en Oregon. Señora Anita, no nos contestó su muchacha, oiga.
1: 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Desde que naciste, una parte de mi corazón te pertenece. Y solo puedo ser feliz cuando tú eres feliz. Que la paz es muy bonito en tu cumpleaños y siempre. Felicidades, querida hija.
0: En el día de San Ramón y en el día de Paulina, felicidades a quienes llevan ese nombre, Ramona o Paulino, muchas felicidades. Oiga, su apellido comienza con la letra J. Usted en su pasado fue un predicador. ¿Qué fue usted en su vida pasada si su apellido comienza con la letra K de kilo? ¿Fue un terrorista? ¡Ah, caray! Si comienza con la letra L, un científico o científica. Con la letra M, actor o actriz. Con la letra N de niño, un policía. Con la letra O, fue un boxeador o boxeadora. Con la letra P de Pedro, un millonario. Si comienza con la letra Q, ¿quién podría apellidarse o que su apellido comience con la letra Q? ¿Fue una bruja o un brujo? Si su apellido comienza con la letra R, ¿fue un rey o una reina? Con la letra S, ¿fue una princesa o un príncipe? Con la letra T de tequila, ¿fue un futbolista o una futbolista? Buenos para las patadas. Con la letra U de universitario, ¿un médico? Con la letra B de vaca, ¿una bailarina o bailarín? Con la letra W, ¿una doncella o un doncello, será? O quizás con la letra X, ¿un profesor o una profesora? Con la letra Y, ¿un vagabundo? Y con la letra Z, ¿un chef, un buen cocinero o una buena cocinera? Álvaro el Brujo Morales, buenos días.
2: ¿Qué tal, amigos? Soy Álvaro Morales, de los jefes para toda la Unión Americana.
3: Mis hermanos y mis hermanas, los Tigres, que se encuentran en el lugar 16 de la tabla general, son una vergüenza. Resulta que ahora están entrevistando a Víctor Manuel Bucetich para que sea director técnico del cuadro felino. Bucetich ya dirigió a los Tigres, él lo regresó a primera división luego del descenso.
0: Pero es que ya los está dirigiendo, los que no me han cambiado ese rollo. Ay, Brujo Morales. Bueno, pues así la situación entonces de los deportes. Pasó la jornada número 6 del fútbol mexicano, pues Toluca sigue a tambor.

0: Señoras y señores, señoras y señores, ¡fuerte el aplauso! Ya llegamos, a 10 de la mañana, 11 de la mañana, este es el show. Este es el show más escuchado en la radio de 10 a 11. El otro día le dije a Piolín, le digo, la neta, te estoy dejando un chorro de rating, carnal. Ahí aprovechalo, mijo, no te quedes así fuera de la jugada, baby, gorda. Bueno, señoras y señores, de 10 de la mañana a 11 de la mañana somos la punta del tren. Gracias a toda la gente que siempre está en sintonía de nosotros. Hoy tenemos un programa espectacular. De esos que tú haces con marca. Señoras y señores, vamos a tener el día de hoy boletos para los Tigres del Norte. Ya llegan el 12 de septiembre. Vamos a tener también las 5 chidas a Doña Luli. Vamos a tener un programa espectacular. Un programa que usted, seguramente usted no se quiere perder. Y la competencia escucha para copiar. Pero bueno, acá somos originales y le vamos a seguir metiendo pura cosa originalidad. Hoy juegan los chicos manchados. Hoy, señores y señores, ore por nosotros. Si usted cree en Dios, en lo que cree, hombre. Ore por nosotros. Fíjese, si hoy ganamos, calificamos for the first time in the history, bro. Por la primera vez en la historia. Bueno, ya hemos calificado, pero el Vázquez falló el penal, ¿para qué le digo? Pero hoy ganando, calificamos. Por eso le mando un saludo a todos los chicos manchados. La sensación de Albuquerque, el equipo más grande de todo el estado.
1: Nunca han ganado nada.
0: Bueno, algo es algo, señores, señores. Por lo menos divertimos, le echamos ganas. Y al final de cuentas, pues, gordo, ¿qué te puedo decir, gordo? Saludos para toda la gente. Vámonos con toda la información de noticias ahora mismo. Bueno, vamos a ir con toda la información de noticias, de todo lo que está ocurriendo. Y bueno, hubo un trágico accidente este fin de semana aquí en Albuquerque. Las autoridades están investigando un accidente mortal ocurrido en el noroeste de Albuquerque. El departamento de policía informó que una persona murió después de ser atropellada por un vehículo. Como consecuencia del accidente, la calle Wyoming en dirección norte permanece cerrada en estos momentos en la zona cerca de la Constitución. Ahí están las autoridades realizando las investigaciones pertinentes. Si usted está circulando en estos momentos por esa zona, pues tenga precaución porque hay carriles cerrados. Un hombre muere después de un tiroteo en Pajarito Mesa. Las autoridades del condado Bernalillo continúan investigando un homicidio ocurrido en Pajarito Mesa. Los diputados fueron llamados poco después de las 11 de la noche el sábado por reportes de disparos. Una persona murió como consecuencia del incidente y hasta este momento la información disponible es que no se han reportado sospechosos o tengan a alguien bajo custodia. La investigación continúa y las autoridades están tratando de establecer exactamente qué fue lo que pasó en este tiroteo que ha conmocionado a la comunidad allá en el área de Pajaritos. Y atención, padres de familia. Dos hombres se enfrentan cargos después de que la policía encontrara a varios niños dentro de un vehículo estacionado afuera de un bar de Albuquerque. De acuerdo con documentos judiciales, los menores estaban sudando dentro del automóvil mientras los adultos se encontraban en el establecimiento. El caso está siendo investigado y las autoridades están utilizando los registros y testimonios disponibles para determinar exactamente qué ocurrió. Oiga usted, imagínese, estamos a 100 grados y dejando a los niños adentro, no tienen piedad, señoras y señores. Más de 200 propiedades de la ciudad podrían tener nuevo uso. Y es que la ciudad lanzó un nuevo programa que pone en línea casi 200 propiedades municipales que actualmente no están siendo utilizadas. La intención es permitir que residentes y desarrolladores conozcan estos terrenos y propiedades y exploren posibles proyectos de vivienda, negocios y otros usos. La iniciativa podría convertirse en una oportunidad importante para el desarrollo de diferentes zonas de la ciudad. Y ahora nos vamos a Arizona porque hay una tragedia en el Gran Cañón, una situación dramática que ocurrió ayer domingo. Una poderosa inundación repentina golpeó la zona de Bright Angel Creek y Phantom Ranch después de unas fuertes lluvias. El agua creció rápidamente, arrastró rocas, árboles y todas las estructuras que había en Río Colorado. Hasta esta mañana las autoridades confirman una persona fallecida, aproximadamente 15 personas desaparecidas o por lo menos sin saber de su paradero. Más de 60 personas tuvieron que ser evacuadas, incluyendo excursionistas, campistas que fueron sacados de la zona en helicóptero. El Servicio de Parques Nacionales también, escuche esto, cerró varias partes de este parque justamente por esta inundación repentina. Así que si usted tiene familiares o amigos que estaban visitando el Gran Cañón durante el pasado fin de semana, pues las autoridades están solicitando que usted diga si tienen información para localizar a estas personas que hasta el momento se encuentran desaparecidas después de estas inundaciones repentinas en el estado de Arizona. ¡Vamos a una pausa! ¡Regresamos!
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1: Por México se clasificó León, América, Toluca y Monterrey por la MLS, Chicago Fire, Austin, Columbus Crew y Real Salt Lake. En cuartos de final se enfrentarán a partido único, con la modalidad siempre de que los mejores se enfrentan a los peores clasificados. Los cruces quedan Chicago contra Monterrey, Austin contra Toluca, Columbus contra América y Real Salt Lake frente a León. El duelo por saber o demostrar quién manda en la zona sigue vivo. Sorprendió además la eliminación de la competencia de Tigres, de Cruz Azul, de Chivas, Pumas, Pachuca y Atlas.
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0: Bájalo, pareño, le dije, hombre, le dije, ¿cómo te llamas, hombre? Le dice, me llamo Nacho. Ah, hombre, te llamas como el canal. ¿Cuál canal, hombre? Le dije, hombre, como el de National Geographic, hombre.
1: Bueno, señores, señores, el próximo 12 de septiembre llegan los Tigres del Norte. Durante la canción, quiero que me mande la palabra, me voy a los Tigres. Señores, soy de Tigres. Lo único que tiene que hacer es mandarme la palabra, me voy a los Tigres, a la suavecita 105.9 para que pueda participar. No solamente eso, el ganador de este día va a participar en la tómbola el próximo miércoles. El próximo miércoles, a ver, déjame le digo, le cuento. Sí, el próximo miércoles estaremos dando el ganador de quién va a conocer a los Tigres, el meet and greet. Para que se tome la foto con los Tigres y le diga que usted es fanático de los Tigres. Nos vamos con la canción de los Tigres del Norte. Mientras sea la canción, envíe la palabra, me voy a los Tigres.
0: Pa' que gane, gordo.

0: Señoras y señores, es momento de presentarles a ustedes. Fuerte el aplauso para Doña Lul.
1: Fíjate que ayer domingo yo dije voy a ir a misa. Y estaba en misa, yo ahí estábamos todos en, pues ya sabes, que párate, que siéntate, que híncate. Y luego, antes de que me digas la pregunta, ¿verdad? Porque yo aquí estoy para contestar y darles consejos de amor. Pero estaba ahí con la misa y escuché al padre. Escuché al padrecito ahí que estaba hablando, pues, de todo mundo, ¿verdad? Que no, pues que tú, que yo, que pues ya sabes ahí que el monaguillo, que le echaba airecito y que el polvito. Y de repente, pues, dijo el padre, ¿verdad? Estaba diciendo el padre, por cierto, muy lindo, muy guapo el señor. Estaba diciendo el padrecito que pusieran su manita, ¿verdad? Donde, pues, en esa parte de su cuerpo que le duela, ¿verdad? Para que se sanaran. Y yo estaba sentado enseguida de Rigoberto, un vecino, ¿verdad? Allá de Chihuahua. Oye, pues no se va poniendo la mano ahí donde te conté. Se puso la mano allí y dije, ay, no, Virgen Santa María, Madre de Dios, de los santos de los últimos días. Se puso la mano ahí. Y yo le dije, ay, Rigoberto, no seas menso, pues si la misa nomás hace sanaciones, no hace resurrecciones. Oye, no se enojó el baboso. Dijo, ¿usted qué le pasa? Pues si todavía yo doy. Dije, pues sí, pero nomás diezmo, pues ya no da más. ¿Cuál es la pregunta, hijito?
0: Doña Luli, hoy tenemos una pregunta un poco extraña, ¿verdad? Nos manda, déjeme le leo, déjeme agarro acá la cosa. Ándele con Doña Lola, agárrela del brazo. Nos manda una pregunta, Nancy, no voy a poner el apellido, por respeto, ¿verdad? Pero me dice, mi novio me dejó hace un mes y el pasado sábado, cuando salí al centro, me di cuenta que andaba con alguien más y era un hombre. Mi novio me dejó por un... ¿Qué puedo hacer, Doña Lulia?
1: Ay, qué fuerte pregunta. Más fuerte que el olor del Fer en Qatar. Así que la dejaron por otro. Yo siempre me he preguntado, pues qué les gustará si tiene lo mismo que el otro. ¿Verdad? Digo, pues ahí que van a jugar a las espadas chinas. No se vayan a lastimar, gordos. Pero qué triste lo de mi amiga Nancy, hombre. La dejaron por otro nombre. En mis tiempos tú decías que eras eso. Antes de decir ya te lo habían cortado. Yo me acuerdo, fíjate, en una cruzada ahí andábamos. Venía yo con Panchito Villa y veníamos todos. No salió uno que... No, que pues que ahí andaba de chico raro. No lo dejaron allá atrás, hombre. No, cuando regresó vieras cómo le gustaban las mujeres. Y un hay que hablar con ellos con la verdad y decirles, mi niño, pues sí. Mira, si tú eres niño, te tienen que gustar las niñas. ¿Por qué pones el efecto menso? Y si eres niña, te tienen que gustar los niños. Pero en este caso, me turba, se me pone la piel chinita. Nomás de pensar que a este vato ahí de tamaño de ropero puerco y anda con un vato, hombre. Fíjate que el otro día estábamos ahí en la colonia, ahí en la CDP. Esto es una historia de verdadera. Antes de darte el consejo, Nancy, estábamos ahí en la CDP todos. Un saludo para la gente de la CDP, para doña Raquel, ¿verdad? Le quiero que en paz descanse. Doña Lola también, que ya murió, acaba de morir Lolita, hombre. Y ahí vas a poner el efecto de la risa, menso, te estoy viendo. No lo pongas. Estábamos, fíjate, estábamos ahí en la calle, en la CDP, ahí donde vivimos, allá en Chihuahua. Y viene corriendo uno, pero recio, venía pasando ahí enfrente de nosotros. ¿Qué pasó, Layo? Le decíamos, ¿qué pasó, Layo? Decía, no, ahí viene un cholo con un puñal. Ahí viene un cholo con un puñal. Dije, santo. Nos va. Oye, pues nos metimos en friega. Pues, imagínate, locos, idos, marihuanos, ¿qué nos van a hacer? No, hombre, pues no venía un cholo con un chico así de esos sencillos, o sea, pues no era puñal de mano, era puñal de otra cosa. Una cosa fea, de veras, dije yo, pues ¿por qué, hombre? Si les gusta jugar a las espadas, cómprense las de Star Wars. Y ahora que está la feria, pues más baratas se les va a salir. Mi consejo para Nancy, para ti, Nancy. Estás muy bonita, Nancy. ¿Para qué le andas llorando a un galletón? Dijeron allá en España que, ¿cómo se decía? Pues torero así, chico fresa, chico sencillo en English. Ay, no, como me hizo reír este. Que le dijo que gay toré, dije. Ay, no, a mí me gusta más el power. Nancy, tú tienes que ser feliz. Consíguete otro, mi niña. Ya a este le gusta el arroz con popote. Le gusta contar los frijoles agachados. ¿Para qué quieres tú andar con alguien así, hombre? ¿Para qué quieres? Mejor vete allá a Acapulco. Es más, vete a la CDP para que encuentres un hombre así bragado, bueno, bonito y barato. Allá vas a encontrar muchos en la CDP, mira. Te van a salir bien marihuanos y bien locos, pero bien hombres. Eso de que haya no, que me cuido y que me pongo y que el otro más. Por eso, Nancy, yo te digo que ya olvides a ese hombre. Y aparte, imagínate. A mí solamente Evaristo fue el único que me dejó en toda la vida. Y ese hombre me dejó. No creas que me dejó porque, ay, no, que porque las traía caídas, no. Ese me dejó porque le gustaba mucho el chupe. Y cuando lo dejé, vieras cómo se retorcía. Es que yo me llevé las pastillas. Ya no tenía medicamento. Pero a mi Nancy yo le digo en esta hora que se busque a alguien más. Ya no le llores a ese desgraciado, rata de dos patas. Mejor tú, mija, búscate a alguien que te ame y que pues le guste, pues que le guste, ¿verdad? Que le guste el pues que le guste lo que a ti te, bueno, no lo que a ti te gusta, pero que le gusten las mujeres, ¿no? Aparte me extraña mucho de ti, Nancy. ¿Cómo no te diste cuenta antes, mija? De seguro tenía mañitas ahí raritas. Eso de que, ay, no, me voy a quedar con mi amiguito solos haciendo pijamada, qué joder. Yo a mis bisnietos, yo les digo, mis niños, ya no estén jugando con las pistolas. Y no hablo de armas. Pero bueno, yo soy Doña Luli, ya me quiero ir porque el día de hoy se me está antojando cocinar unas albondiguitas así de calientitas. Ya ves que a nosotros se nos ocurre hacer albóndigas cuando está bien calor. Así somos nosotras. Y si ustedes me van a juzgar, pues me vale que es. Ya quisieran probar las albóndigas que me aviento yo en la noche. Yo nomás quiero pedirte que me pongas esa canción del ay, que de su vida. Que la miré el otro día.
2: Es porque estoy echando.
1: Yo soy Doña Luli, mis amores, ya me voy. Mañana nos escuchamos.

0: regresamos, señoras y señores, al Chido Show. Ya está. Estamos reventando los ratings estos últimos días. Solo me alienta el deseo. Por cierto, le quiero mandar un saludo a toda la banda futbolera que va los domingos allá y se congrega allá en el Sandía Soccer League. Le mando saludos al buen Pirrus y a toda la banda que están luchando para que esa liguita de fútbol pues sea una buena liga de fútbol competitiva, una liga sabrosa, una liga para todos. Para todos los over 40, los over 30, los over 20, los over 15, pues todos. El saludo para todos ustedes, mi querido amigo. Querido amigo, querido hermano. Hoy, señores y señores, juegan los Chicos Manchados. Hoy juega la sensación de Albuquerque, Nuevo México. La sensación de Albuquerque. Recuerden que los boletos de los Tigres del Norte se van el día de hoy, señores y señores. Hoy se van los boletos de los Tigres del Norte. También va a poder ganarse, escuche lo que le voy a decir. Va a poder ganarse un meet and greet con los Tigers of the North, señores y señores. Pero fíjese, la jornada 6 del fútbol mexicano estuvo muy bueno. La jornada 6 culminó de una manera espectacular. El Cruz Azul le metió 3-1 al Necaxa. El Atlante empató 1-1 contra el León. Con dos goles de Mora, los Xolos le ganaron a los Pumas. El Querétaro le ganó al Atlas 3-1. El Pachuca empata 1-1 con Chivas. El América también le ganó a Puebla. Brian Rodríguez se queda con el equipo, no se va a ir. Los Santos contra los Tigres empataron 0-0. El Toluca nomás porque quiso, le metió 4 goles a los Bravos de Ciudad Juárez. Y el Atlético de San Luis le ganó 3-1 a Monterrey. Este torneo está medio curiosito, ¿no? Medio curiosito. Pero bueno, el América sigue de superlíder invicto con 16 puntos después de 6 jornadas. Toluca y Tijuana le siguen con 13 unidades, mientras que Atlas tiene 12 y Chivas tiene 11. La gran sorpresa, obviamente, pues fue el Atlético de San Luis, que derrotó 3-1 al Monterrey en el Gigante de Acero. Los Rayados sufrieron su segunda derrota consecutiva. Y pues el Toluca, señores y señores, que aplastó a mis Bravos de Ciudad Juárez. Que por cierto, para solamente quitar ese rumor que estaba... Ya ves que dijeron, ay no, que se están vendiendo los Bravos de Ciudad Juárez. No, señoras y señores, no se está vendiendo nada, no se está vendiendo nada. No se vende absolutamente nada, ya lo dijo ahí los propietarios de los Bravos. ¿Y quién le dijo? Dijo la señora. ¿Y quién le dijo a ustedes que se estaba vendiendo? Muéstrame una fuente que se estaba vendiendo. ¿Quién le dijo? ¿Qué señor dijo? ¡Oh! Ahí estaba Alejandra de la Vega bien parada el otro día. Y le pregunto, Alejandra, disculpa, ¿se están vendiendo los Bravos? Dijo, no, hombre, ¿quién te dijo eso? Ya chis, parece el Club de Cuervos. Vamos a la pausa, regresamos con los 5 chidos. Contar historias y no tiempo perdido.
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0: Show. Claro que sí, Pablo. Gran jugada ahí del Bofo. Se la pasa bravo. Gran despliegue ahí. El cabezazo de Santana. Qué bárbaro, qué golazo. Saludos a Jackie, que va por su décimo hijo. Señores y señores, regresamos al Chido Show. Qué bien se siente andar de la garganta. Ya andamos mucho mejor. Bendito sea Dios, ya no andamos tan malos. Habíamos andado fónicos el sábado que estábamos narrando el partido de fútbol. Ahí como que se nos medio... Pero era por... Yo siento que era por el clima, loco, porque se puso acá, era... Se puso de repente frío, loco. Andaba hablando como los de Monterrey, una carnita asada, ¿o qué, loco? Bueno, señores y señores, vamos a hablar de las cinco chidas. ¡Fuerte el aplauso para las cinco chidas! Y bueno, vamos a hablar... En las 5 chidas, recuerde que mañana martes, y el miércoles vamos a tener especial de Michael Jackson y de Freddie Mercury. ¿Quién de los dos cantantes ha sido la estrella del rock? ¿Quién de los dos cantantes podemos decir que es el mejor en la historia? Bueno, eso lo conoceremos. Lo conoceremos mañana martes y el miércoles. Va a estar muy sabroso, muy sabroso. Sabroso como los burritos de mi mamá, gordo. Bueno, señores, señores, vamos a hablar sobre las cinco chidas. Y es que usted no está para saberlo, ni yo para contarlo. Pero bueno, vamos a hablar sobre las cinco profesiones. Las cinco profesiones. Se me anda lenguando la traba. Las cinco profesiones que son las más infieles. Bueno, de acuerdo a este ranking, que se realizó por un grupo en Sudamérica y que después, pues obviamente que fue traído acá, en donde se... A 300 personas se le hizo estas preguntas. Y bueno, la estadística derrochó lo siguiente, papi. Pon atención, papi, tú sabes. Bueno, las cinco profesiones que son más infieles. En la número 5, como número 5, si usted está saliendo con un policía o va a salir con un policía, tenga cuidado, gordo. Dice que los turnos nocturnos, situaciones de estrés y fuerte convivencia entre compañeros son factores para que alguien ahí tenga un romance. Eso en la posición número 5. En la posición número 4. Ejecutivos de cuentas y... paralegales, ejecutivos de cuentas y paralegales. Qué curioso, ¿no? ¿Por qué? Porque viven en un mundo de viajes, eventos, reuniones y horarios irregulares que aparecen frecuentemente y desaparecen. Esto según esta encuesta. No creo que yo la hice, o sea, no. Esta encuesta ya está hecha. Yo nomás estoy... repitiendo prácticamente lo que dice la encuesta. Porque está venido usted a decir, no, es que tú te lo inventas. No. Esto es una encuesta, señores. Esto es una encuesta, carnal. Bueno, en la posición número 3. A mí esto sí me sorprendió, ¿eh? Los mecánicos. Ahora yo digo, bueno, la encuesta se hizo en Sudamérica. Y yo he ido a Sudamérica varias veces. ¿Y los mecánicos? ¿O si ni hay carros? ¿Puras motos? No, de veras. Tú vas, fíjate, vas a Colombia. No, ahí andan todos en moto, carnal. Vas a Perú. Andan todos en burro. Llegas a Bolivia. Andan todos en carretas. por eso dije ya. Te dije yo. ¿Cómo fregados que mecánico? Pero bueno, los mecánicos es la tercera posición de que según la encuesta, pues los más infieles, papi. Es que si andas con un mecánico, ya sabes que Juan el mecánico y la fregada. ¿Qué está pasando, gordito? Bueno, la número dos de las personas, las profesiones, mejor dicho, que son más infieles, son, en la número dos, fíjate, los pilotos y la tripulación de cabina. ¿Por qué? Que los viajes frecuentes, que pasar mucho tiempo fuera de casa, suelen mencionarse en esta encuesta, que ya sabes que, ay, que te pico la espaldita. Ay, hice una pausa cuando dije te pico, dije, ay, hasta me asusté, gordo, dije yo, ¿qué pasó? Pero que ya sabes que, ay, no, que tú, que yo, que a ver, bájame la maleta. Que a ver, con permiso. Ay, esa sí me la sé, papá. Yo también anduve en camiones en México, mijo. Ahí pasabas que con permiso. No, ya salían embarazadas las muchachas ahí. 9 meses ya de volada. Por cierto, le quiero mandar un saludo a un compatriota mío, prácticamente de la CEP también, el buen Jonathan Chávez. ¡Fuerte el aplauso para Jonathan Chávez! El aplauso para mi Jonah, que anda escuchando
1: el chido show, ¿verdad?
0: Saludos para... ¿Quién más es de la CEP también? Bueno, no de la CEP, pero ahí de... Pues ahí cerquita, pues ahí de las Quintas Carolinas de la Revolución. ¡Ah, el Bocho! ¡Saludos para mi Bochito! Que anda peleando, gallo. Siempre trae las manos bien, pura gallo, tragarra todo. Ahí los saludas. ¿Qué pasó, amigo? ¿No te has bañado? Sí, en la mañana, pero pasando todo el día con los gallos. Bueno, la número uno, señores y señores. La número uno de las profesiones más infieles de este 2026. ¿Quién cree usted que sea el número uno? ¿Acaso puede decir los carniceros? No, no lo son los carniceros. ¿Qué va a decir ahora? ¿Los Ubers? No, señor. ¿Los de la tele? No, tampoco. No, que los que hacen hamburguesas tampoco. Los number one en la lista que aparecieron en esta lista de la gente más infiel, hijo de la fregada, hasta me da coraje decirlo. Son los médicos, papá. El personal de salud. Los que, imagínate, no, déjate limpio, mijo. ¿Con qué intención me vas a limpiar, mija? Horarios largos, estrés y convivencia intensa con compañeros pueden aparecer como factores asociados a esta temática de la infidelidad, o sea, los médicos y las personas de salud. Por eso, cuando ande con un médico, con una persona de salud, pues hable bien con él. Dígale, a ver, gordo, ¿me vas a querer o no, gordo? ¿Me vas a amar o no me vas a amar, gordito? Porque si no va a pasar nada. Bueno, señoras y señores, esas fueron las cinco chidas del Chido Show. ¡Fuerte el aplauso! Y nosotros continuamos aquí en este programa, que se ha robado las miradas, que ay, que todo el mundo está hablando del programa, que oh no, que no manches, que el show está muy bueno. Que... Hay otros programas de radio, vamos robándose las ideas, ya, amigo, pueden ver uno porque el otro no va a Bueno, señores, señores, yo nomás antes de irme, quiero... Mira, ponme ahí. Quiero... Pues quiero... ¡Hombre! ¡Esa no pongas, hijo! Hoy quiero decir unas palabras bellas.
1: Así como si fuéramos españoles. Así como español. Así voy a decir sus palabras. Para toda la gente, ¿verdad? Así como José José. Que los envío yo. Yo viví pegado a la botella, creo.
0: Esta noche, a las 8:30. Nueve guerreros. Fíjate, la gente está grande y no sabe ni lo que estoy diciendo. Nueve guerreros buscarán algo que nunca han conseguido. Y la verdad no lo han conseguido porque son bien malos para jugar fútbol. Pero esta noche con los contactos se titula El Rock. No. Perdón, esta es una canción. Pero esta noche vamos a pelear. O sea, no a golpes. Vamos a pelear por ganar este partido. Esta noche los chicos manchados, la sensación de Albuquerque, va a buscar un triunfo que lo meta por primera vez a las semifinales. Si ganamos hoy, calificamos. Y si no ganamos, pues a la fregada, bueno, vamos ya, vámonos todos por mano. Pero hoy le deseo suerte a todo el equipo y a todos los fanáticos del equipo porque, son muchos. Gracias por el apoyo. Muchas gracias. ¡Queridad! Muchas gracias. Hoy vamos a ganar. Hoy vamos a ganar, gaviota. Esas palabras de motivación son para ustedes, chicos. Recuerda, mi querido Roberto. Vamos a ganar hoy. Vamos a ganar hoy, gordo. Créelo, gordo. Vamos a ganar hoy, gordo.
2: Señoras y señores, hemos llegado al final de un programa más. Acá en el Chido Show.
0: Recuerda que el 15 de septiembre son las fiestas patrias allá en el Centro Cultural Hispano. Mañana vamos a tener boletos para Fuerza Régida, para los Tigres del Norte. Estamos regalando un meet and greet para que se tome la foto con los Tigres del Norte ahí.
2: Para que le diga, cuando cruzamos la frontera, teníamos mucha sed. Agarramos la botella y nos hacíamos la sed. Al darnos cuenta, nos dimos cuenta que eso que tomamos era pipi.
0: Bueno, usted va. Usted, señoras y señores, va a poder ganarse este meet and greet si sigue participando con nosotros. Así es que ya sabe, gracias a la gente que nos escucha todos los días, a la gente bonita de Santa Fe. A la gente bonita, a los Lunas. Y a toda la gente de Albuquerque. Dijo el Piolín, dijo el Cucuy de la Bayana. A la gente de las Lunas. Cálmate tú, hijo de la NASA. Saludos a toda la gente que anda trabajando ahorita, que le anda poniendo al mar machino, aunque sea lunes. Ahí en la 25, en el Interestatal 25, los chicos empoderados siempre nos escuchan a nosotros. Saludos al buen Marquitos, al buen Jerita y al Oso que andan ahí en el 25 trabajando. A ver cuándo acaban la construcción, mijo, ya llevan como 3 años y nomás no acaban.

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0: dijo un compañero de trabajo a un familiar. ¿Qué fue lo que te hizo? Porque Chucky Lozano no saludó al...
1: ¿Ex entrenador?
0: Sí, del San Diego. Sí, porque jugaron...
1: Un aplauso para el Chucky.

0: para ti y para toda tu familia.
1: Sí.
0: Para todo el equipo del show de Pelín con este día que vamos a echarle muchas ganas para que te diviertas, para que goces este momento, que es una bendición que Dios nos da de vida. Así es que aprovechemos esta oportunidad que nos da de estar contigo. Ay, y la vamos a aprovechar al máximo.
2: Ya tú sabes.
0: Por ejemplo, paisanos, Chucky Lozano no saludó a su expatrón, diremos acá en la construcción.
2: Qué bueno, me alegro
1: por eso. A su expatrón.
0: Es el entrenador del San Diego, de la MLS. Entonces.
1: Pero cuéntenle el chisme.
0: Mira, Chucky estuvo en San Diego jugando, ¿verdad? Entonces se va a LA Galaxy.
2: No, espérate.
0: Para allá voy. Y entonces se sale porque creo que como que no lo quería el entrenador. Ajá. Por diferentes.
1: El de San Diego.
0: Sí, el de San Diego no lo quería.
2: Él dijo de que en el equipo de San Diego todos son ganadores, no puede haber una sola estrella. Y después lo bancaron, ya nunca salió el Chucky. Y no lo dejaron ni ir a jugar a la selección mexicana, porque si iba, iba a perder el dinero de San Diego.
0: Porque empezó a meter pues muchos goles ahí el vato, ¿no? Sí. Con San Diego, entonces pues todo el mundo lo clamaba, todo el mundo lo celebraba, al papuchón. Entonces
2: hasta pusieron en un avión, ¿no te acuerdas? Una cartulina que decía MIA, Missing in Action, Chucky Lozano.
0: Es como cuando llegamos nosotros aquí a esta compañía, hija, que empezaron a poner así, billboards por todas las ciudades.
2: Sí, así mero.
0: Así, más o menos.
2: Paradas de autobuses, raps de carros, todo.
0: Calcomanías, todo. En todos lados. Entonces, pues se agüitaron bien gacho. Sí. Y entonces, mija, pues ahorita jugaron, ¿verdad? Y les metió un gol el Chucky. Aunque perdieron 3-1. Pero termina el partido y entonces el Chucky va y saluda a la gente, a los aficionados.
2: Y a sus ex compañeros también.
0: Sí, y entonces se le va acercando el exentrenador.
2: Ahí con la mano extendida.
0: Sí, y él sigue así como tomando su agüita chida y coquetona.
2: Le da la espalda.
0: Y le preguntan a mí, ¿por qué ignoraste el saludo del exentrenador? Y escuchen lo que dijo.
3: Oh, yo creo que lo viví al máximo. No creo que no lo alcancé a ver, estaba saludando a mis compañeros, fui a saludar a mis aficionados y bueno, no alcancé a ver. Pero bueno, es su opinión, hay que respetarla. Todos ustedes pueden opinar y decir y hablar, pero bueno, con la información que tienen, ¿no?
2: Oh, gracias.
0: Sí, claro, porque él tiene más información de la que no sabemos nosotros y por esa razón.
1: Bueno, pues sí lo saludo atrás de bambalinas.
0: No, o a lo mejor, mija, él sabe exactamente por qué razón, pues, no
1: intentó más. Él dijo que se distrajo.
0: Sí.
2: ¿Sabes a quién yo odiaba saludar aquí en la radio?
0: Ay, no me digas eso. A la Cacha, no. No empieces, estamos comenzando.
2: ¿A qué loco mexicano que con todos quería pelear?
0: Ay, pues había varios.
2: El que dijo que él te controlaba a ti, que era tu patrón.
1: Oh, Don Poncho.
2: No, otro loco.
1: Loco mexicano, dijiste.
0: Yo no soy mexicano, mensa.
2: Ese guy, yo decía en el carro, ojalá que no me lo tope en el elevador. Y me lo topaba en el elevador. Iba al baño, ojalá que no me lo tope en el baño. Y ahí estaba en el baño.
0: Ay, pero te sentabas arriba de él. En el baño, porque no había muchas cosas.
1: No había papel.
2: Ay, ¿cómo se llamaba el que pedía pelear con todos?
0: Y yo no sé para qué ibas al baño, viejón, ahí a hacer del baño. Si no tienes dinero para comprar comida, ¿qué tanto vas a tirar?
1: Ay, Don Poncho, ¿qué haces?
0: Don Poncho.
2: Pero a ese día va yo a saludar.
1: Entonces a su ex jefe, el Chucky, no saludó.
0: No. Entonces,
1: yo no te voy a saludar cuando seas mi ex jefe, ¿eh?
0: ¿Neta, hija?
1: No.
2: ¿Por qué?
0: Qué mala eres, no quiero. Neta.

0: Lo que sea, manda el celular a su mamá a los imbéciles. Exacto. Muertos de hambre.
1: ¿Y a mí por qué?
0: ¿Y el DJ qué le hizo?
2: Has dicho ya, ¿a quién tú no saludarías?
0: Ahora se lo digo más adelante, señores.
2: No, ya. Pero,
1: ya va a ser alguien del trabajo, güey. Que va a ser alguien de su familia.
0: Oh,
2: ya sé quién.
0: Yo también ya sé quién.
1: ¿A quién?
0: Ni un imbécil también. Entonces, mándalo grabado con tu voz por Instagram, @ Chubelina. ¿Quién tú nos saludarías si te lo pones, si te lo encuentras enfrente otra vez?
2: ¿Y por qué? ¿Qué pasó?
0: Y
1: el chisme.
0: Sí, o llámanos, ¿a qué número, señorita?
1: Al 855-570-5673.
0: Yo a Michael Jackson.
1: Ay, pues está muerto.
0: No, yo no saludaría porque no invitó nunca a Neverland. Allá está Santa Bárbara, dijo.
2: Porque ahí no invitaba ancianos.
0: No.
2: ¡Se enojó!
0: Pero actuó como niño.
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7: Oigan, ¿a quién tú no saludarías si te lo vuelves a encontrar y por qué? Mándalo grabado con tu voz por Instagram, @Choblin.
9: Por

0: ¡Venga, paisanos! Todos en algún momento, señores. Hemos sentido, pues, un poquito de coraje, ¿verdad? Por lo que viviste con esas personas. ¿Quién nos saludarías tú? Por ejemplo, Chucky Lozano nos saludó al exentrenador de él en San Diego. Y él dice, pues, no lo había el chamaco, pero pues, le hizo lo mejor al viejón. Pero tú, ¿a quién no saludas si lo vuelves a ver y por qué razón no lo saludas?
1: Y nos ibas a decir...
0: ¿Qué te pasó?
1: Púpilo.
0: Yo, ya, te voy a decir la neta, y paisano, la neta. Y mucha gente me dice que soy un idiota, que soy menso, porque lo hago.
2: Juan Sebastián.
0: Pero hay personas que sí me han hecho daño, y la neta, cuando sí se me acercan, o sea, DJ regularmente les da la espalda.
1: Sí.
0: Porque le gusta. Y yo digo, no, pues, ¿por qué? Pues, ¿qué ondas? Órale, hola, ¿cómo estás? Qué bien, saludos, qué gusto verte. Y entonces ya, hasta ahí.
2: Ay, no dices qué gusto verte.
1: Odio eso de ti, honestamente. Como hoy, me querías ir a invitar a un restaurante.
0: Ajá.
1: Con alguien que no me cae bien.
0: Ay, perdón, es que dime la lista de las personas que te caen mal para no invitarte. Qué la canción. No iba a ser por esa persona, iba a ser por mí.
1: No.
0: Porque me amas.
1: Pero me siento mal, me siento hipócrita. ¿Qué? Me siento que soy un hipócrita estando ahí.
0: No eres hipócrita, eres educado.
2: Tienes que ser educado. O la gente que habla mal de ti. ¿Cómo lo vas a saludar si sabes que hablan mal de ti?
0: Exacto. Yo he sabido mucha gente que ha hablado mal de mí.
2: Por eso te digo y lo saludas.
0: Pero el daño se lo hacen ellos porque son amargados, porque esas personas están haciendo más daño que uno.
1: Este hasta los restaurantes los invita.
0: Oh, que la canción.
2: Oh, como cuando no fui al restaurante.
1: Ese día, ¿te acuerdas?
2: Que te fuiste tú y te dije, no, ahógate tú solo, hijo.
1: Y me cayeron tan mal esos camarones, pero bueno, me tuve que sacrificar.
0: Pero llevaste otros para llevar a la casa.
1: Pues sí, porque esos no me caían bien en ese momento.
2: A esos camarones le hablas de güey.
0: Entonces yo le digo, paisano, dígame si no estoy bien o estoy mal yo.
2: Ya me acordé.
0: Dígame si estoy bien o estoy mal.
2: Dice, okay. Vamos a ir a comer. ¿Quieres ir a comer? Yo, ¿quién va a ir? No. Oh, pues va a ir Piolín, bla, bla, bla, bla, bla. Yo, nah, güey, mejor me quedo aquí chupando yo solita.
1: Yo rogándote, sí, ver, ayúdame.
0: Y entonces yo le digo a la cacha al DJ, oye, tíreme paro. Me está invitando con este vato y se me hace mala onda decirle que no.
2: Oye, a la fiesta.
0: Entonces yo le digo, acompáñenme.
1: No.
0: Entonces me dicen que no, paisanos.
2: Sí,
1: yo fui.
0: Sí, pero fue más de huevo. Hubiera visto la carita que traía como los niños.
2: Perro de aduana, güey.
0: Sí, parecía suegra, como que de las que no quieren que se case con ese muchacho su hija.
1: Sí.
0: Así ponía la cara el vato.
1: No, y cuando me paré ahí de la mesa, fui a vomitar sus camarones. Por eso pedí para llevar.
0: Entonces. Ah, ya, por favor. La pregunta es, ¿a quién no volverías a saludar? Y no creen que a mí no se me hace difícil. Se me hace difícil. La neta, cuando sé que hablan mal de mí y todos me llegan y me saludan como si nada pasara.
1: Hasta tu esposa.
0: Se me hace muy difícil, la neta. No creen que es fácil para mí.
1: A tu esposa le dije, ¿cómo hace eso, Piolín? Y así es él. Bueno, ya que se puede hacer.
0: Por eso te digo, pero carnal.
2: O sea, pero es que una cosa es como saludar como, hola, buenos días, buenas tardes, y ya, no te vas a poner ahí a platicar también.
1: No,
2: de que...
1: papuchón, ¿cómo está tu niña?
2: Sí,
1: ¿cómo está
2: manches,
1: tu hijo? ¿A cuántos años tiene?
0: Yo no sé si por lo que creo, pues, que deseale bien a las personas que te hacen daño, ¿no? No sé. A lo mejor
2: especialmente toda la cacahuate que hablan.
0: Pues, por eso te estoy diciendo, hija, pero no. Entonces, si yo te pido un paro, ¿por qué no me tiras paro tú a mí? De ahí, vente, vamos.
2: Yo tenía que haber ido contigo, ¿verdad?
0: Ya. Ay,
2: porque también me siento hipócrita estar en un lugar donde sabes que no eres bienvenido.
1: Señor,
0: la cacha estaba, miren, nomás con su pedorrito y dentro del carro, la chamaca, y se sale. Se sale. Ah, no, yo no voy, entonces iban ellos.
1: Es que nos molesta que hablen mal de ti, Piolín. Nos molesta.
2: Sí, a mí también se me hace como súper hipócrita estar ahí escuchando una conversación que donde sabes que hablan cosas feas de ti, güey.
0: Yo sé, parece bien, pero...
1: O que te quieren correr.
0: Entonces está mal uno.
2: ¿Otra vez? No, espérate. Se fueron,
0: pero
1: ya,
0: ya, ya, ya, ya, ya.
3: Buenos días, buenas tardes.
0: Buenas noches, buenas
3: saludos.
0: Días.
3: Saludos.
0: Saludos.
3: DJ Cachanía.
0: Saludos.
3: Acá Luis de Phoenix.
0: Ajá.
3: Yo no saludaría si me topara el Trumpas, hijo de.
1: Ah, Donald Trump. Ay,
3: sí. Abuelita. El Donald Trump. Saludos.
1: Uy,
0: Rui, qué genio.
2: Don Poncho, ¿usted eso lo saludaría o no?
0: Yo fíjate, dependiendo, por ejemplo, si no era la reforma migratoria, sí lo saludo.
2: Ay,
0: no,
2: sí.
1: Shit down.
4: ¿Qué onda, papuchón? SamianSalinas.com. Yo el que no saludaría, aunque siga siendo mi patrón el güey, sería el mayordomo.
0: ¿Está enfermo?
4: Porque un enfermo y todo me hace venir a trabajar. Ya le dije que bueno y sano, no rindo mucho en el jale, imagínate enfermo. menos. A ese güey sí no lo saludaría. De hoy en adelante no lo voy a saludar. Así es de que imagínate ya cuando salga de aquí, menos lo saludo. Saludos, papuchón, de salinas.com.
0: Mira, pero, carnal, o sea, pero el vato, o sea, tiene que estar agradecido porque el vato le dio trabajo también, hombre, no marchen, o sea, sí, salúdenlo, pero... viejón.
2: Anda bien, sí. Malo, no lo oyes.
0: Pues sí, pero mi reina hierba mala nunca muere.
5: ¿Qué hubiera cara de perro? Mira, la mera neta, si me la vuelvo a topar en otra vida porque ya falleció, sería mi suegra. Yo nunca la saludaría por hipócrita, porque en vida me decía que era su yerno favorito, que esto, que el otro, que me quería mucho, que yo aguantaba mucho a su hija. Y en el testamento no me dejó ni un terrenito, ni un poquito de dinero, nada. Nomás la deuda de su hija y sus nietas, y no fue capaz de darme nada. No, si me la topa ya en el infierno, pues yo sé que ya está, porque era medio mala, pero nada, no la vuelvo a saludar.
0: Ay, no culo. Saludaría entonces a su suegra, no marches en el infierno, papuchón. Pues imagínate, te iba a dar calor de madre. Deberías saludarla. ¿A quién no saludarías tú, papuchón? Échale, viejón.
6: Yo a quien no saludaría, si los volviera a ver, son a mis ex amigos. Ajá. Sí, a los ex amigos, los camaradas, dizque camaradas de antes. Hey. Todo por chapulines.
1: Tómala. No
6: marches. Ya como el DJ entenderá.
0: Oh, sí. Por ratas.
2: Oye, bajarle la novia, güey.
7: Al que no saludaría yo, ya si lo volviera a ver, sería al proctólogo. No les puedo decir por qué.
0: Porque lo extrañas. ¿Quieres que te regrese el anillo que te quitó?
8: Piolas, saludos, bendiciones para todos, papuchón.
0: Bendiciones.
8: Yo nunca saludaría a ninguno de tu equipo, de tu ex equipo, papuchón, la neta. Oh. De los de la otra taquería.
0: Sí.
8: Es más, les haría como el Spider-Man, un web. Me caen tan malos, culeyes, porque pues lo que te hicieron, papuchón, no se merecen ni que del ejército les mandes un chiflidito. Con eso, ni él. Ni eso se merecen, ¿eh?
0: No, hay que desearle lo mejor a todos los que te hacen daño. O sea, desearle lo mejor y te va a ir mejor a ti.
1: Hasta la gente le duele.
0: Esa es la ley de Dios. O sea, hazle un bien hasta estimar a quien, hazle un bien a las personas que te hicieron daño y tú échale ganas, papuchón. Mira qué bien estamos, gracias a Dios, bendito Dios. Con salud, con la mejor gente que escucha show, Pelín. O sea, ¿qué más quiero? Tengo a los mejores chamacos aquí del show, la Cacha, la Chela, ya. El DJ, Don Poncho, Casimiro.
9: Pero te voy a decir a quién no saludaría si me lo volviera a encontrar.
0: ¿A quién?
9: En mi perra vida lo volvería a saludar y voy a decir su nombre.
1: No, no, mejor no, ¿verdad?
0: No, diga su nombre, no marches. No, déjalos mejor.
1: Sí.
0: Ok.
1: Sigamos con la duda.
0: Ay, paisano, la neta, este tema todo.
2: Yo sí quiero escuchar el nombre, güey.
1: Chismosa.
2: No, jamás, eso nunca.
0: Eso es lo que me dijo un compa. Si quieres que te conteste un amigo, un compañero de trabajo, un familiar, un texto, dile, te tengo un chisme, te contestan de volada.
2: Es un pelín.
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0: Oye, vamos a la broma. Hay un camarada que hizo una broma, un vato que no ha ido a la corte.
1: Y tiene dos DUIs.
0: Y lo agarró un borracho de gol.
2: ¡Viva, Casimiro!
0: ¡Viva México! ¡Viva! ¡Puro triunfador! ¡Viva!

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1: Cállate, güey.
0: Oigan, Cristian, ¿quieres hacer una broma, viejones? ¡Identifícate!
2: ¿Quién? ¿Qué onda, papuchón? ¿A quién andamos?
0: Oye, viejona, ¿quién le quiere hacer broma, papuchón? ¿Por qué tan serio?
2: No, ¿cuál serio? Vamos aquí al millón, porque venimos a triunfar, Piolín.
0: Eso venimos, viejón. ¿Y a quién le quiere hacer broma, viejón?
2: Le queremos hacer la broma a un compa que se llama Antonio. Uh-huh. Y a ver, te explico un poquito rápido cómo está la broma. Échale. Él hace poquito empezó con todo este rollo de ir a lo de la corte, a sus uh-huh. clases y demás. Entonces, lo que queremos es que tú le marques diciéndole que, pues, ¿por qué no ha ido a sus clases? Porque ya tiene como un mes que no va. Entonces, que le empieces a comentar como de por qué no has venido a tus clases. Inclusive ya nos pasaron el reporte porque también va con una psicóloga. Que digas, ya también la psicóloga nos pasó como la información de tu caso. Entonces, queremos saber si estás bien. Con tus preferencias sexuales también te encuentras bien.
0: ¿Va a clase de corte? ¿Por qué, carnal?
2: Pues son de la DUI. De la DUI y todo.
3: ¡Viva México! Pero no es mexicano, ¿verdad?
0: No, es salvadoreño.
2: Es maestro, sí.
3: Es maestro. No.
2: Es maestro porque va a las clases todos los lunes.
0: Okay. Vaya los honores de la bandera.
2: Tú le comentes qué onda con lo de sus clases, todo esto que te digo de lo de la psicóloga. Le empiezas a meter un poquito de infundia a ver si le truena o no le truena, si se anima. De que miró en sus notas de que tiene pensado cambiarse de sexo, que si ya decidió mochárselo o no. O, como
0: entonces el vato está yendo a clases de corte porque gracias.
2: ¿No? Pero trata de meterle más como toda esta parte de primero asustarlo.
1: Cállate, güey.
2: Sus clases, ¿qué onda? Y después le tiras el cotorreo de que si batea.
1: Cállate, güey.
0: ¿Tu cuate está yendo a clase de corte porque lo agarraron borracho manejando?
2: Así es.
0: Sí, ¿cuántas veces lo han agarrado manejando borracho?
2: Dos veces.
3: ¡Viva
0: México! ¡Viva! ¡Viva! ¡Viva! ¡Viva! ¡Viva! ¡Viva! ¡Viva! ¡Viva!
3: Como cacatúa.
0: Ok, Bauchón, entonces, manden ideas por Instagram, @Choplin.
4: ¿O quiere él que tú te hagas pasar por una mujer, Piolín?
0: No, ya no voy a poder, no marchen, paisanos.
3: Hoy no trajo falda, güey.
4: No sé si te va a ser difícil, eres de Jalisco.
3: ¿Cómo te prestan mis tacones?
2: Me sale natural.
0: Te dejaría que prestara tu brasier, Cacha, pero no tienes, mija, mucho.
3: Le prestaré mi cerebro, pero no.
0: Tampoco tiene mucho.
2: Con la niña no, con la niña no.
3: Gracias, bebé.
0: Vamos a hacer la broma después de esto en el show, Papuchón. No te vayas para que me den el número telefónico. ¿Cómo voy a creer que dos veces lo agarran borracho manejando?
3: Sí, chibi.
0: Tranquilo, chibi. Tranquilo.
3: Ya, güey. Ya.
0: Ya. Okay.

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0: que lo agarraron dos veces borracho manejando y le dieron infracción, paisanos, ticket. Está haciendo a la escuela del, de la corte.
1: Un triunfador sí. más.
0: ¡Viva México! I love Mexican people.
2: Te odio, güey.
0: Toño, Cristian.
1: Son novios.
0: Son novios.
3: Se quieren, se besan en sus bocas.
4: Que salió del bote, pues, de que lo arrestaron.
0: ¿También lo metieron en el bote?
4: Ahí, sí, estuvo en el bote. Estuvo en el bote como por un mes y le dijimos que si le chequearon el asterisco y dijo que no sabía.
0: Pues qué buena amistad
3: está. Está marcando, está marcando, está marcando.
0: Okay. Avísame, ya. Acá uno acá pisteando, chido.
5: Bueno.
0: Bueno, ¿se encuentra el señor Antonio?
5: ¿Quién habla?
0: ¿Habla Dulce?
5: ¿Dulce?
0: ¿Candy Smith?
5: ¿Y eso?
0: De la corte de aquí de la ciudad de... No más queremos saber por qué no ha asistido a las clases.
5: ¿A las clases?
0: Le dieron dos DUIs y estuvo usted en la cárcel.
5: Ajá. Sí.
0: Entonces quería saber de qué manera podemos ayudarle.
5: Mira, lo que pasa, así te voy a decir, me hablaron otra vez, pero en mi trabajo yo ya estaba bien en las clases, iba, venía. Mi patrón me corrió de mi trabajo, tuve que buscar otro trabajo, empezar de cero. Y ahora este señor, pues, le digo que tengo que presentarme. Me dice, pues, ¿cómo me...? Ahorita, la verdad, me toca trabajar hasta Indy. Y pues, me llego yo allá mañana, ahora a las 9 o 10 de la noche. Y ese es el motivo que por eso no he ido. Y me había quedado sin dinero, pues, y necesitaba hacer los pagos de ahí de las clases.
0: Muy bien, lo entiendo. Entonces, ¿cuántas veces asistió a las clases de DUI aquí a la corte?
5: Yo ahí fui como una vez a las clases y casi un mes de prueba de alcohol.
0: Muy bien, ¿y qué fue lo que aprendió en esa clase? Por favor, ¿me puede decir?
5: Pues la verdad, sí te voy a decir, la psicóloga me ayudó en ese ratito que yo fui, me ayudó. Pues no fue ratito porque fueron varias veces. Y me ayudó mucho, la verdad. Ajá, dejé de tomar. No. Me sentía pues con depresión, la depresión se me fue. Ajá.
0: ¿Qué fue lo que pasaste en tu niñez que te provoca tomar y emborracharte?
5: Mira, pues ahorita ya la verdad, ya yo ya no sufro de eso porque gracias a Dios esa muchacha, como me estuvimos como más de 2 horas entero dialogando, platicando de lo que me había pasado, que mi mamá falleció, yo quería caer en depresión. Me casi que me quería tirar los vicios, pues ya más malo, pues.
0: ¿Verdad? Entonces tienes que tratar de respirar 5 veces nomás. Respira. 1. Ajá. Respira. 2. Sí, sí. Respira.
5: Ajá.
0: 2.
5: Respiro. 2.
0: 3.
5: 3. 5.
3: 5.
5: 5.
0: ¿Fuera? ¿Cómo te sientes?
5: Estoy un poco desahogado.
0: Eso es lo que
5: desahogado y cansado, pues, como ando trabajando. La temperatura de acá es muy pesada.
0: Estoy aquí para ayudarte y yo quiero que no regreses a la depresión porque no queremos que vuelvas a tomar. Queremos ayudarte. Okay. Entonces quiero saber nomás si me puedes hacer otro ejercicio para yo descontarte las faltas y voy a decir que viniste, ¿ok?
5: Ok.
0: Ok, el ejercicio para que tú te relajes es... Hazle la la la la la la la la la con la lengua. La la la la la la la la
5: la la la la la la la la la la la la la la la la la la la la la la la la la. Ajá.
0: ¿Otra vez? La la la la la la la la la la la la la la la la la la
5: la la la la la la la la la la la la la la la la la la. Ajá.
0: Muy bien. Ahora otro ejercicio es... Dame, dame, dame, dame, dame, dame, dame, dame, dame, dame, dame, dame. Paz.
5: Dame, dame, dame, dame, dame, dame, dame, dame, dame, dame, dame.
0: Dame, dame, dame, dame, dame. Paz.
5: Dame, dame, dame, dame, dame, dame, dame, dame, dame, dame, dame.
0: Muy bien, ¿cómo te sientes?
5: Muy bien.
0: Porque faltaste a las clases de DUI, entonces. Te quiero ayudar, ¿ok?
5: Ok.
0: Ok, el último. Ahora dime.
5: Paz.
0: pero más fuerte para que puedas sacar la depresión que traes. Pero hazlo con la boca.
3: Ay, no.
5: Sí, con la boca.
0: Con la, saca la lengua y dale.
5: Ajá.
0: ¿Cómo te sientes?
5: Sí, mejor.
0: Y eso es lo que quiero, que te sientas mejor, que no sientes presión. Y ahora dime, wow. Ah.
5: Wow.
0: Eso es para que se te quite el antojo de la cerveza, pero tienes okay. que hacer, ah, wow. Ah. Sí, o sea, para que seas un exalcohólico perrón.
5: Ok.
0: ¿Cómo te sientes?
5: Muy bien. Hasta me hizo sudar.
0: Muy bien. ¿Hay algún compañero ahí que esté cerca de ti trabajando en la construcción?
5: Sí, pero me salí para afuera, yo estoy para afuera. Ah, ajá, sí. Están adentro porque anda el patrón adentro ahorita.
0: Qué bueno que te saliste para afuera y no para adentro.
5: No, ando de acampado porque eso es privado, casi la mayoría.
0: Claro, esto es privado y... Sí. Queremos ayudarte otra vez. Ahora dime. Me la comí.
5: Me la comí.
0: La broma, soy el Piolín, papuchón. Papuchón Cristian. Y el Toño, te sabes una broma.
6: Compañero,
0: no, es más,
6: eres el mejor psicólogo, güey.
0: Pero pásamelo, pues.
6: Dile
0: a Piolín.
6: Piolín.
0: Oh.
6: ¿Qué
0: quieres,
6: Piolín?
0: Papuchón. Dale. Me la comí.
7: ¡Es la broma!
0: Ay, paisano, si quieres hacer una broma de volada, manden el celular telefónico. Wow. Por Instagram, @ el Choplin y salen al aire, mejores. Wow, yeah, puras. Yeah, yeah.

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1: Nos dice, ¿por qué razón están quitando las visas a los cantantes, bandas de México?
2: ¿Ya quiero escuchar yo?
1: No, marche, pues ya no sé. Minutos aquí en el Choplin, familia hermosa. Además voy a arreglar boletos para Luis Ángel Flaco, Julio Preciado y Chuli Zárraga. Si querías...

0: se pregunta hoy porque qué está pasando con los artistas que le están quitando la visa, ¿verdad? De trabajo para estar trabajando acá en Estados Unidos, en los jaripeyos, en los bailes, viejones. Y uno pues se la pasa bien así, como bien agüitado, ¿verdad?
1: Agüitado, llorando.
0: Entonces, escuchen, ¿quién nos dice qué está pasando, carnal, con
1: Germán Montero.
0: Oh, ese vato, el perro es de Sinaloa.
1: Ahí es.
0: Entonces escuchen por qué razón le están quitando las visas a los artistas.
2: Yo hace 2 años que yo no voy a Estados Unidos a trabajar, bendito sea Dios, porque yo me di cuenta hace 2 años que las cosas ya no estaban bien en los Estados Unidos. Le mando un saludo a todos mis paisanos de Estados Unidos, a todos los que están yendo, pero honestamente, y te lo digo de corazón, te hablo al chile, como decimos, todo mundo es una quejadera de los Estados Unidos en los shows. La verdad que no están muy bien las cosas por allá.
3: ¿En qué sentido?
2: En el sentido de los eventos, la gente tiene miedo de ir a los eventos.
3: Claro.
2: Entonces yo tengo una
3: nómina. Agarran de señuelo, ¿no?
2: Sí, tengo mucha gente que trabaja conmigo, tengo muchas familias, y entonces no puedo ir nomás a ver qué onda, ¿no? Es decir, para nosotros ahorita es muy peligroso ir a Estados Unidos. Mi visa de trabajo no tengo ahorita, ojo, pero no voy no por eso, sino porque no se me hace ahorita un buen momento correcto para ir a solicitar la visa de trabajo. ¿Qué tal si dicen, ah, pues tú eres de Sinaloa? No, porque eres de Sinaloa, te la voy a cancelar.
0: ¡Órale! Wow. Por esa razón el Pauchón no ha estado por acá en Estados Unidos, el viejón. Pero debería venir porque Germán no marches, es un tipazo, chamaco.
1: Sí, y aquí hay dólares.
0: Sí, hombre. Y pues ahorita le está beneficiando a muchos artistas también que están trabajando acá, carnal.
1: Sí.
0: Por ejemplo, acá está trabajando...
3: ¿Quién?
0: Intocable, Duelo.
1: No, ellos viven acá.
3: Nacieron aquí, güey.
0: Oye, hija, pero todavía tenemos boleto para Intocable hablando de eso.
3: Se agotaron las existencias.
0: Ah, no marches.
3: Es un perro.
0: Ni modo. ¿Qué más de artistas? Ah, de mexicanos, ¿verdad?
1: Sí. Allá.
0: Bueno,
1: como Grupo Firme no tiene visa, no va a poder venir aquí, pero va a ir a Europa.
0: ¡Fuerza Régida, viejón!
1: Aquí nacieron.
0: El Labón Armado lleva puro soldado, el viejón.
1: Aquí nacieron.
0: Y el Pilón se entrevistó.
1: Aquí nacieron, don Poncho.
0: Estamos hablando
1: de...
3: Todos los que están aquí es porque nacieron aquí.
0: Entonces, sí. Pues todos los pobres, sí. Como ustedes, ¿no? Que no nacieron aquí. Don Poncho está payaso. De veras que viene usted a dar lástima nomás, viejones, a mi país.
1: Oh, ¡ay,
0: no sea payaso!
3: Los tucanes también tienen visa.
0: ¿Qué más?
3: Bueno, están aquí, ¿no?
1: Tigres.
0: A ver, ¿quién más está pegando la rifando la cabia en perro acá de este lado? ¡Ah, este camarada! ¿Qué? Jorge Medina. La está reventando bien gacho.
1: Ah, apenas le dieron la visa.
3: Apenas se la dio.
0: También. Y luego Chuli Zárraga, carnal. Julio Preciado. Este compa, el Flaco. La están reventando bien cañón acá en Estados Unidos. ¿Quién más de los mexicanos?
1: Pero sí he notado la diferencia. Antes los nightclubs estaban llenísimos. Ahora ya no están hasta el tope.
0: ¿Cuándo fue la última vez que fuiste a un nightclub?
1: Ah, el sábado fui.
0: ¿A qué vas a ir a nightclub el sábado?
1: Sí, de verdad. Y después me fui a aventar unos tacos.
3: Sí. Ay, DJ, tú ya no puedes salir, estás viejito.
0: Sí. Es que a tu edad, carnal, ya tienes que tener, te pueden malestar hasta los zapatos.
1: Estamos viejitos. Ay, me reconocieron, gracias a YouTube.
0: No me digas eso. ¿Qué te dijeron, carnal?
1: Me dijeron, hey, tú eres el DJ de Piolín, ¿verdad?
0: ¿Me debes lana o qué te...?
1: No, me dio miedo eso. Le dije, sí, ¿cómo sabes? No. Porque ni hablé. Dice, porque te miré en los videos de YouTube del show de Piolín.
0: Pues con esa cara de manilla...
1: ¡Oh, cacha!
3: Yo ni salgo en los videos, perro.
0: A la cacha la dejan los jetes, porque esa es mi flaquita.
3: Ay.
0: Aunque parezca que las dos piernas le salen de las axilas.
3: Son mis brazos, estúpido.
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0: Oiga, paisanos, ¡vamos con los chistes! ¡Mande su chiste grabado con su voz! ¡Mande su chiste grabado con su voz por Instagram, @ el show de Piolín, paisanos! Para que salga al aire de volada con chistes perrones, chistes perrones. Ay, el robot va a contar chistes también. Para que todo lo que en la construcción, ahí en la chamba, en la agricultura, los choferes se rían acá chido y coquetón, ¿ok?
1: ¡Fuga!
0: Sale, vale. Fíjate que me dijeron que el té de manzanilla es bueno para dormir, güey.
1: Ah, eso dice.
3: Cierto.
0: Me lo tomé anoche, me levanté a miar como 30 veces. Toda la noche.
1: Ay, casi pido.
0: Traigo mejores.
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13: 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Venimos con la chiste.

0: chiste, papuchón, papuchón. ¡Sí! ¡Para que se diviertan, mijones! Ahí le voy, chiste, sí, chiste. Sí, sí, sí. Fíjate que ya no regalen ustedes, por favor, mujeres. Ya no le regalen al hombre calzoncillos para su cumpleaños, que para el día del padre, para el cumpleaños. Ya no regalen calzoncillos, me cae gordo eso.
1: ¿No?
0: No, no, no, no, porque andan regalando siempre los mendigos mismos calzoncillos rayados. Y las rayas y las bolas no combinan. No, Casimiro. Se ve bien fea, ¿sabes por qué no, viejón?
2: Sí.
0: Parece cortina de baño, viejón.
1: Hey.
0: Y la neta. Y la. Ay, te huele bien gacho el hocico, DJ.
1: ¿Sí?
0: Te huele como a mero bostezo de marrano.
2: Ay,
0: hazte para allá, güey.
1: ¡Chela!
0: ¿Yo qué? Me acabo de pintar el pelo café ahora que vengo del salón de belleza.
1: ¡Wow! ¿Ah? No lo noté.
0: ¿Con qué razón parece pelo de fierro oxidado? Ay, desgraciado, vas a ver, ¿eh?
1: Te pintó las raíces prehispánicas.
2: Con esa cara de totonaca que tiene.
0: No, mira, Jay, tú andas bien prendido, ¿eh? Más que veladora de iglesia, güey.
1: Se me nota.
0: Se te notan los ojos rojos. Bien gacho, viejón.
2: Está bien high, mi compa.
0: Sí, hombre. Fíjate que, ¿se acuerdan qué juegos de niños jugaban ustedes que les gustaban?
1: Ah, las chibolas.
2: Oh, a mí me gustaba jugar el bebé leche.
0: A mí el trompo.
1: A mí el yoyo.
0: Sí, a mí, por ejemplo, no me gustaba, güey, que jugara el papá y la mamá.
1: ¿Por qué?
0: No, ese juego no me gustaba a mí, la neta.
1: ¿Por qué, Casimiro?
0: No, pues no me gustaba porque siempre me ponían de tía.
2: Hablando de ese juego, ustedes saben que Pelín es tan feo, pero tan feo, pero tan feo.
0: ¿Qué tan feo soy?
2: Que ya no encontró en Jalisco cuando jugaba en la casita, al mamá y al papá le tocaba ser el perro.
1: Todavía,
0: Lo mataron.
1: Lo mataron.
0: Lo mataron, lo mataron.
2: Feo, güey, la neta.
0: No, marche, la neta, hija, te pasaste de lanza, pero ahí te voy con todo.
2: Tienes cara de...
0: Fíjate que yo quería ser actor de película
1: 3X. ¿Usted quería ser actor película porno?
0: Sí.
2: Está como el DJ, no llena el calzón, ¿qué va a estar haciendo?
0: ¿Y por qué no fue actor de películas 3X usted, Casimiro? Es que me faltó palanca.
2: Chela, préstesela.
1: La mataron.
0: La mataron.
3: Lo mataron. Lo mataron.
0: Desgraciado, con esta crisis que le voy a prestar, no tengo nada. Con esta crisis todo bien caro.
1: Sí, sí.
0: De veras, yo de veras. Con esta crisis, fíjate que nos acaban de robar la taza.
1: ¿Qué?
0: De baño de los apartamentos.
1: ¿Le robaron la taza del baño?
0: De los apartamentos.
1: No.
0: Pero no importa porque no había nada que echarle.
2: No tiene que comer, no tiene nada que tirar.
0: Wow. Oye, Cacha, ¿es cierto que te dicen el cilantro?
2: Porque le dices uno a tu vida, bebé.
0: No.
2: ¿Por qué?
0: Que le dicen el cilantro a la Cacha que porque aunque no quieran, se la tienen que comer en el caldo.
2: Ay, me encanta el cilantro en el caldo.
0: Ay, a mí el ceviche, la neta, hija. No marches.
1: Traigan.
0: Fíjate que me voy a lanzar de presidente, güey.
1: ¿Usted se va a lanzar de presidente?
0: Sí, hombre.
1: ¿Por qué, Casimiro?
0: Porque quiero ayudar a todos los vendedores ambulantes.
2: ¿Eh?
1: ¿Ah?
0: A todos los que andan vendiendo en la esquina. Pelotes, fruta,
1: tamales,
0: sandía, viejo.
1: Campurrado, esquite.
0: Sí, hombre, melón, plátano. Yo voy a ser presidente y le voy a ayudar a todos los vendedores ambulantes.
1: Qué bueno, Casimiro.
0: ¿Y cómo le va a ayudar a usted si es presidente? Voy a poner un semáforo en cada cuadra, güey, en cada media cuadra.
1: ¿Ah? ¿En media cuadra?
0: En cada media cuadra voy a poner un semáforo.
1: Ajá.
0: Para que cada vendedor ambulante tenga su propio semáforo.
2: Eddie, no te digas, güey, no cuentas un chiste.
0: No he contado un chiste, tú, viejo.
1: Ah, en el podcast se los cuento.
0: Eres bien tranza, compa, la neta. Oiga, paisanos, vamos con las quejas del pueblo. ¡Quejas! ¡Sálvale! ¿Se quieren quejar? ¿De quién se quieren quejar, paisanos?
2: De ti.
0: De compañeros de trabajo, que son insoportables.
1: Sí.
0: Mándalo grabado con tu voz por Instagram, arroba el Choplin. ¿De quién quieres quejarte para que no tengas veneno en tu cuerpo? Suéltalo todo, mijones. Yo quiero quejarme, pero chotelo, de algo que, la neta, la gente se va a agüitar.
2: ¿Dónde mandamos la queja?
0: Por Instagram, arroba el Choplin, grabado con tu voz.
2: ¡Juga!

0: pueden quejar de su esposa, de su esposo.
1: De sus hijos.
0: Se pueden quejar de sus jefes también, paisanos. Hey. Por ejemplo, yo me quiero quejar de algo bien cañón, paisanos. La neta, y usted va a decir también, don Casimiro, porque está mirando con ojos de campamocha allá. Sí, yo iba a decir.
1: ¿Qué te pasa?
0: Yo me quiero quejar de ver a la neta, del tráfico. ¿Cuál es su República Mexicana? Supuestamente la gente está yendo de aquí de la ciudad, pero no, ¿para dónde están yendo? Sigue el mismo tráfico.
1: Sí, sí.
0: La neta, sale temprano para llegar temprano y llegas tarde, pero con un doctor, así, con un doctorado por escuchando los podcasts del Choplin. La neta, ¿qué está pasando, carnal? ¿Por qué tanto tráfico, bigón?
1: Bueno, dicen que como hay millones de personas que se están yendo de un estado a otro, ajá, está pasando lo mismo de otros estados que se están yendo donde se están saliendo.
0: Oh, ok. So,
1: no, nunca se va a aliviar.
0: Pero es cuando más gente está como, relocated.
1: ¿Qué dijo?
0: Relocalizado. De veras. Ya no sé ni cómo hacerle porque, un traficado del canal. O sea, sí. No, hombre, ya no vale la pena aquí. Mejor vamos al rancho.
1: ¿Me puedo quejar yo?
2: Sí,
0: por favor, Rigón.
1: Me quiero quejar de los vendedores ambulantes. Y no todos. Solo los que se están aprovechando de los precios. Por ejemplo, ahí te va. El sábado pasamos donde un vendedor ambulante a comprar un mango verde con sal y limón y chile.
0: ¡Ay! De veras, ¿cómo? ¿Ustedes de veras como que les gusta hablar de su pobreza?
1: ¿Por qué?
0: ¿Comprarme un mango verde?
1: Sí.
0: ¡Joder, la madre! ¿Y luego qué? Va a ser como las chivas, todo verde.
1: Estaba agrio, ¿verdad? Estaba bueno el mango. A la hora que me lo da, me dice $10. ¡Por un mango!
2: ¿$10?
1: Dice, oh, hermano, es que la caja era de Honduras. Y hermano, es que la caja antes valía 3, ahora vale 18. Y le digo, pero $10 por un mango. Y ya no lo quiso de regreso. Y le dije, pues no tengo efectivo.
0: Dice, ¿lo querías regresar tú?
1: ¿Cómo voy a pagar $10 por un mango?
0: No marches, qué
2: mal. Está bien caro.
0: Sí, no, Pio, yo te voy a decir la maldita pobreza que se carga este vato. Fíjate nomás, o sea, pon un árbol de mangos ahí como todos. Ahí tienen hasta en los apartamentos, tienen árbol de mangos.
1: Sí.
0: Chiles soreados.
1: ¿Sabes cuánto se tarda un árbol de mangos?
0: Bueno, pues depende del tráfico.
1: No, 10 años.
0: Dejarme de que los hijos no contestan el celular cuando uno le marca de madre.
1: Sí, sí.
0: Le marco unos 10 veces y nada.
1: Muy cierto.
0: Pero les mandas, ¿quiere dinero? Y contestan antes de que salga la segunda palomita del cine, desgraciados. Parientes estos. ¿Por qué será que los hijos no quieren contestar? Chale, de veras, eso sí pasa muy seguido.
2: Porque les caen gordos, son los papás.
0: Sí, ¿verdad, hija? ¿Por qué te quieres quejar tu hija?
2: Fíjate, yo venía bien tranquis hasta que me acordé de ti, güey. Me voy a quejar de ti.
0: Ay, ¿ahora por qué?
2: Porque me voy a quejar porque antes era, el chicharito. Y ahora ya el chicharito se fue y ahora la hormiga, güey.
0: No, sigue siendo el chicharito también.
2: No, güey, ya lo cambiaste. Sí. Tienes que tener un ídolo tú siempre, güey. Eso me cae gordo de ti.
0: Oh, que la canción.
1: Mala. Oh, otra señora que se quiere quejar de ti.
0: Ahora, ¿por qué? A ver, dale. Dale. Ah, todo el mundo se quiere quejar, mande su queja por Instagram, @ el Choplin.
3: Seattle, Washington, mi nombre es María. Yo me quiero quejar del dundo de Choplin porque siempre hablen, hagan sus bromas, les vamos a dar boletos. Y nunca da nada. Y los boletos que da siempre son para allá, de aquel lado. Acá, Portland, Oregon, Seattle, Yakima, nunca da nada.
0: ¿Quién fue la chiva que habló? Señora, regalamos boletos en Wisconsin, regalamos boletos en Alabama, regalamos boletos, mija, en Utah, regalamos boletos en Houston, Dallas,
1: pero para Ford, Oregon, Texas, nunca da, dice.
0: Los Ángeles, San Diego, Riverside, la gente de San Bernardino,
1: pero entiéndela.
0: Oxnard, Oregon, en Salinas.
1: No,
0: en
1: para
0: San
1: Oregon
0: José.
1: No das, ella es de Portland, Oregon.
0: No, yo también te regalo allá, ¿cómo no? Sí, hemos regalado también boletos.
4: ¿Qué tranza, mi papuchón?
0: Phoenix, Arizona.
4: Me quiero quejar de los compas que están vendiendo tacos en esquina. Que están sabrosos, mi papuchón. Pero ¿sabes qué? Me quejo porque ni siquiera limpian cuando se van. No lavan bien la grasota que dejan en la pavimento, carnal. Ni la basura, ni las sodas. ni los pedacitos de carne que se le cae a la gente. De eso me quejo, mi papuchón. Chale.
0: Habla de nuevo Vicente Fox.
1: Así suena.
0: Oye, pero
1: este... Es cierto, ¿eh?
0: ¿Qué?
1: Si son vendedores ambulantes, limpien el cochinero que dejan.
0: Dejan un basurero,
1: ¿no? Ya se ve mal, que parece Tijuana en todas las calles y todavía dejan el
2: tiradero. No, Tijuana está más limpio, güey.
0: Tijuana, con eso te debes de embarrar la boca. Tijuana tiene los mejores tacos, más limpios, bien ricos, carnal.
1: No, sí, pero los changarros en las calles, digo yo.
0: No, pues está el nombre está bien chido ya, carnal. Sí, no
5: manches. A ver, te voy a quejar de ti, papuchón, la neta.
0: Ahora, ¿por qué?
5: Cuando sigue el de la broma, que manden sus opiniones. ¿Qué decimos? ¿Para qué nos pide nuestra opinión, nuestro valioso minuto, medio segundo? Sí, papuchón, ¿te gusta hacer la vocecita de Kendi? O sea, ¿para qué nos hacemos? ¿A hueso quieres hacer la vocecita de Kendi?
0: No,
5: te queda ya, pero pues ya mejor salte del closet, papuchón. Ya, o sea,
0: tampoco, no marche, no. Soy machín rim, viejón, todavía no, este material no me ha gustado, pero...
2: ¿Lo cortas?
0: No, eso no, pero carnal, ¿sabes qué? Yo voy a quejarme.
1: A ver, dale.
0: ¿Qué? De los vecinos que dejan que su perro ladre y ladre y ladre toda la noche, porque sí. ¿Por qué los dejan afuera? Si los perros dicen que son de la familia, ¿por qué los dejan afuera?
1: Ah, es que hay
0: ¿por qué
1: gente,
0: lo meten a su casa?
1: Yo también le pregunté a un hindú eso y dice que los hindús tienen la tradición que no meten al perro adentro de la casa y los asiáticos también. ¿Tus vecinos de dónde son?
0: No sé, carnal, ni lo conozco.
1: ¿Solo al perro conoces?
0: No, no conozco al perro porque el perro es el único que sale. Yo le dije, pero, o sea, ¿ustedes por qué ven tanta pobreza, viejones? O sea, el perro que ladre. ¿Dónde han visto que eso pase aquí en Beverly Hills? Nunca pasa eso, mi vecino.
1: Ustedes compran esos mini perros que no los ni pueden defender a uno.
0: Lo que molesta son los jardineros que llegan con la podadora ahí a las 5 de la mañana, los desgraciados cortando de que porque hace calor.
1: Ajá.
0: Y está suene la madre esa cortadora, ese césped. Sí, pues la madre. Digo, ¿por qué llegan temprano? Y le digo al paisano, ¿por qué llegan temprano? Es que hace mucha calor después, viejo.
1: La calor,
2: dijo. Es que calor. La calor.
0: Y le digo, pero uno tiene que dormir los sábados hasta las 10 de la mañana y usted viene con su desmadre, su máquina de cortar zacate. Un hombre como si lo van a pagar ustedes a una herencia. Oigan, paisanos, voy a poner un video ahorita por Instagram, arroba el Cholín, porque una señora necesita ayuda, viejones. Necesita ayuda, paisanos. No tiene nadie, ni un cliente que llegue.
2: No,
0: tienen que ver el video. Se siente bien gacho. Me mandó un mensaje por Instagram, arroba el Cholín, también su video. ¡Hay que ayudarle, paisanos! ¡Vamos con todo, fuerza!
2: ¡Te la dedico, Ponchito, mi amor!
0: ¡Ay, eres más peligrosa que una piñata de vidrio!

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0: inviertes todos tus ahorros en un lugar de hamburguesas y no te llega ni un cliente.
1: ¡Qué miedo!
0: La señora nos mandó un mensaje por Instagram, arroba el Choplin Paisanos, y dice, Piolín, por favor, ayúdame. Ya puse yo el negocio en el story de Instagram, Paisano, para ayudar a esta familia hermosa, su esposo y ella pusieron un lugar de hamburguesas.
1: Está solo.
0: Y está solo, viejones, la neta, nomás. Están dos negocios. Y nomás se ve que está llegando más el negocio del lado izquierdo. Y el de las hamburguesas no está llegando ningún negocio, que la señora que tenemos aquí en el Choplin. Y que me mandó un video por Instagram, arroba el show de Piolín.
1: Alicia.
0: Alicia y su esposo tienen un restaurante de hamburguesas. Se llama Chris Burgers en la ciudad de Riverside. Son originarios de México. Y tiene apenas 2 semanas que abrieron y no hay un cliente llega, paisanos.
1: Wow.
0: Identifícate, Alicia.
2: Hola, Piolín. Mi nombre es Alicia Soto. Aquí estamos en la ciudad de Riverside junto con mi esposo Alex.
0: Mi amorcito corazón, y platícame, hermosa, ¿qué se siente, mi amor, que no llega ni un cliente ahorita al lugar de hamburguesas?
2: Se siente mal, Piolín, porque los ahorritos que teníamos se nos fueron en invertirlos aquí y todavía lo que falta.
0: Wow. No manches, mi amor. ¿Y qué le dice a tu esposo? ¿Qué te dice tu esposo, mi reina?
2: Pues mira, trabajamos de 8 a 8 todos los días tratando de traer clientes, ponemos afuera... Tú sabes, anuncios para que vaya llegando la gente. Estamos haciendo lo que podamos en el Instagram y en Facebook. Y pues trabajarle, hacerle aquí lo que podamos para ver si nos empieza a llegar la gentecita poco a poco.
0: Pues no pierda la fe, mi amor, no pierda la fe porque estamos aquí para ayudarle, mi amor.
1: Hay que caerle con todos los compas de la construcción.
0: A ver, es su jardinero, viejones, que no le dan loche, la vieja. Váyanse para allá de volada para que se vente una hamburguesa perrona, viejones, y no vayan a maltratar a la vieja, lo puedes al rato los deporten. No, no, no. No, lo que pasa, viejona, no te dice una malopli.
1: ¿Y qué más venden ahí?
0: Mi amor, aparte de hamburguesas, ¿qué más vendes?
2: Oh, vendemos desayuno, vendemos cena. Mira. Estilo, ¿cómo te diré? Es una...

0: Todo, todo, todo.
1: ¿Y a quién se le ocurrió abrir el restaurante?
0: Como nosotros tenemos mucha experiencia en esto, Piolín, me gustó mucho la locación del lugar. Tiene drive-thru, está aquí enfrente de una calle muy traficada. Entonces le dije a mi esposo, lo que tengamos hay que invertirlo, en el nombre de Dios.
1: ¿Y cuánto dinero invirtieron en ese restaurante?
0: Mira, invertimos mucho porque el restaurante está estaba muy viejo, estaba muy descuidado. Tuvimos que entrar a reconstruirlo casi, limpiarlo y meterle mucho. Ahorita llevamos como unos 40,000, pero la ciudad nos está pidiendo una cosa que se llama un grease interceptor. Ese nos va a salir en 40,000.
2: ¡Wow! ¡Para la grasa!
3: ¿Qué es eso?
0: Para la grasa.
1: Sí, como una campana, ¿no? Para la grasa.
2: No,
1: ¿qué es eso?
0: Está abajo en el piso, donde sale el agua.
1: Ajá.
0: Pero es solamente para la grasa.
2: Sí, separa el agua y la grasa.
1: Oh. Ok,
2: separa
1: mi amor.
0: Separa el agua y la grasa.
1: Paisano, por favor, ayúdenle, mi amor. ¿Qué le quiere decir a toda la gente, mi reina, suplicándoles?
0: Pues que vengan. La comida está bien rica. Mi esposo tiene más de 30 años de experiencia cocinando. Yo, servicio al cliente, créanme, los vamos a tratar súper bien, la comida es muy rica, así que aquí los esperamos a todos.
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2: ¿Alguna especial para los que lleguen de parte del show de Piolín?
0: Que lleguen al show de Piolín, les vamos a regalar en lugar de papas, pueden agarrar zucchini o cebollitas.
2: Ah, está.
0: Muy ricas.
1: ¡Ya le están llamando! Sí. ¡Ya le están llamando!
0: ¡Gracias, Piolín!
1: ¡Mi gracias, reina! Ya le están llamando, por favor, gente de Riverside y alrededores. Vayan a apoyar a esta hermosa mujer, por favor, paisanos. A su esposo, ahí en su restaurante de hamburguesas y comida mexicana. Ahí Chris Burgers. ¿Y le van a dar? ¿Qué le van a dar, mi reina?
0: Si usted no quiere, si quiere cebollitas o calabacitas en lugar de papas, sin ningún cobro.
3: Ándale.
0: Onion rings y zucchini. Claro que sí.
2: Ah, qué rico.
1: Ah, qué rico. 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Ellos están ubicados, paisanos, apoyemos porque no tienen clientes. En el 407 Agua Avenida, en Riverside. Es un nuevo restaurante que ya existía. Ellos llegaron, paisanos, y otra vez están comenzando de cero. Por favor, ayudemos a esta familia, mi amor. ¿Qué más le quiere decir a la gente hermosa?
0: Muchísimas gracias a toda la gente y a ti, Piolín, que ayudas tanto a la gente hispana. Muchísimas gracias.
1: Ok, entonces cuando vayamos nosotros, mi reina, asegúrese, por favor, mija, de nomás no dejar entrar al DJ, porque si no, ahí se va a ir a bancarrota.
0: Así lo haremos.
1: Se quejó de que gastó $10 en un mango en un vendedor ambulante.
0: Gracias, gracias.
1: Contesta la llamada, mi amor.
0: Ya la está contestando mi esposo.
1: Ah, la está contestando tu esposo.
0: Sí.
1: Qué bendición. Les agradezco a cada uno de ustedes, paisanos, sí, por ayudar a mi familia hermosa.
2: Hay que ayudarles, nosotros.
1: Sí, hombre, es triste, paisano, de veras que mucha gente, pues a veces, ¿verdad? Sabemos el esfuerzo, a veces no sabemos el esfuerzo, pero todo poner un negocio es bien cañón, paisanos. Ellos no duermen, no descansan ni más cuando no tienen clientes. Por favor, ayúdenme a ayudar. Porque aquí venimos, Estados Unidos.
0: ¡A triunfar, Piolín!
1: ¡Vámonos a Chris Burgers! ¡Chris Burgers! ¡Chris Burgers! ¡Te va a alimentar! ¡Chris Burgers! ¡Chris Burgers! ¡Te va a alimentar!
4: ¡Sharab!
1: ¡En Riverside!
4: ¡Sharab!
1: Ya dice jingle, para que lo agarren. Yo voy gratis.

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0: Fútbol con Piolín. Vamos a hablar de Messi, se retira del fútbol.
1: Sí, güey.
0: Chucky Lozano no saludó a su exentrenador del San Diego.
1: Lo ignoró gacho.
0: Y la hormiga es jugador del equipo más importante, señores.
1: Y falló, se cayó.
2: Y falló goles. No, pero... Y falló dos.
0: Está con nosotros Diego Rioja del Pelotazo de Telemundo Deportes. Diego.
2: Tuvo dos oportunidades de gol. Un pase que le ponen solito y le prende mal el balón, le pega en el travesaño y luego en el contrarremate de cabeza la saca el defensa. Así que pudo haber sido un debut con gol. Que no, que ojalá que no nos quede mal, porque ay.
0: No, no quiero que le pase mal lo que le pasó a Chicharito. No empiezas a ser el típico reportero malinchista mexicano que luego quieren tirarle tierra a la hormiga. Son unos minutos, no le pasaban el balón. Celosos. Había una donde un camarada delantero.
2: ¿Cómo no? Si tuvo dos de gol.
0: Diego. Escucha, Diego. Dios nos dio dos orejas y una sola boca para que escuchemos, Diego, por favor.
2: Tú las traes tapadas por tus audífonos. No sé si se escucha bien ni qué feliz. No, a ver, yo no soy malinchista, al contrario. Yo apoyo al futbolista que se vaya. Qué bueno que se va de su zona de confort, pero yo sé que cuando hablo o critico a un jugador de las Chivas, ahí saltas, Piolín, luego.
0: No, pero voy a saltar porque más estoy digo, hablando de lo que realmente sucedió. En una jugada, uno de los delanteros no le pasa el balón, estaba a la hormiga solito para nomás metérsela. Y no se la mandó, no se la dio, no marche, papuchón. Okay,
1: pero en la que sí se la pasaron, falló.
2: Exacto. Gracias, señor producer. Claro, Messi. Ahí está, no hay excusas. Ese era el gol,
0: Ya, júntense, váyanse caminando ahí por Miami los dos.
2: El balón.
0: Váyanse por el muelle de Miami bailando ahí los dos.
2: Lo que pasa, claro, Cerita. Tacos.
0: Por favor.
2: Te invito unos tacos. Hay unos buenos acá, hay nuevos. Oye, no, pero a ver, le quedó un poco más retrasado el balón, eso sí. Por eso le pega como un poco mal y pega en el travesaño. Pero luego en el contrarremate, en el cabezazo, no la dirige bien y pues la saca el defensa. Pero bien, tuvo oportunidad de gol. No se le dio.
0: El Chucky Lozano, papuchón, no saludó al entrenador del San Diego ahora que jugó LA Galaxy.
1: Qué bueno.
0: Donde perdieron 3-1 contra San Diego. No lo saludó. Él dice, escuchemos lo que dice mi querido Chucky.
3: Yo creo que lo viví al máximo. No creo que no lo alcancé a ver. Estaba saludando a mis compañeros. Fui a saludar a mis aficionados y bueno, no alcancé a ver.
1: ¿No lo vio? Yo me alegro que no lo saludó.
0: ¿Por qué, carnal?
1: Porque el entrenador de San Diego hablaba mal de Chucky Lozano.
2: ¿Creen realmente que no lo vio? Yo digo que no lo quise saludar y está bien, en todo su derecho, porque aparte eso fue lo que detonó su salida de San Diego, peleándose con Mickey Varas después de un partido que se agarraron del chongo ahí en el vestidor. No se saben todos los detalles, pero ahí fue cuando se rompió la relación con San Diego. Lo que sí hizo el Chucky Lozano es marcarles gol.
0: Sí.
2: La ley del ex. Ahí nomás. Aunque perdió el Galaxy, pero le marcó gol.
1: Oye, Diego, él sí metió gol, no como la hormiga.
0: Otra vez, luego. Es lo que te digo, paisanos.
2: Exacto. Hablando de meterle más sal a la herida para Pelín. Mira, Pelín se pone de malas. Se enoja.
0: Es que me molesta que, por favor, como si ustedes fueran muy buenos para meterla a la primera.
2: Sí. ¿De qué estamos hablando? Oye, metí gol el otro día que fue el miércoles, Cuando se tiene la oportunidad, hay que meterla. Y ahí, pues, en el fútbol y en la vida, muchachos.
0: Muy bien, señores. Messi se retira.
2: En las oportunidades, por supuesto. Sí.
4: Después alguien me habla.
2: Messi se retira.
0: Oye, la papuchona.
2: Mira quién apareció,
4: Hablando de meterla y sacarla y no sé
2: la
4: qué en el soccer.
2: La cacharilla ya andaba, Ya la extrañaba.
4: Ay, chiquito, yo te extraño en mi cama.
2: Sí, luego, escucha, ¿qué pasó? Después de que pierde la Copa del Mundo, fallece su padre. Creo que eso fue lo que detonó ya, pues, esa decisión, ¿no? 20 años de carrera en la albiceleste, lo ganó todo, ganó su Copa del Mundo tan ansiada en el 2022. Y creo que, pues, va teniendo sentido, Lo del papá, para mí, es lo que realmente cambia, o digamos esa decisión de decir, sabes que ya me retiro de la selección, porque su papá ha sido no solamente su agente, pero el que lo apoyó desde el principio, y él dijo, si mi papá, como que muchas cosas del fútbol ya no tienen sentido, porque él siempre buscaba su aprobación, así que se retira de la selección, pero todavía no del Inter Miami.
0: Pues fíjate que andaba buscando en una donde no le pasaron el balón los hijos de su república.
1: Otra
0: la hormiga,
1: vez.
0: Carnal. Me agüita de veras porque el vato la tenía para meterla.
2: Pon el highlight, porque quiero ver. El que más repitieron fue la que falló.
0: No se la pasaron.
5: Le espera la hormiga. El disparo, la pelota que cruza. Le pegó directo con
2: porque ya la había fallado.
0: No,
2: digamos,
0: 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Y no se la pasó.
2: Claro, pues igual no se la pasó porque si fallas una y la pones al travesaño, pues dice, bueno, no se la va a pasar porque va a volar.
0: No, se me hizo ridículo, la neta. No, qué mala onda, la neta, que sean así de mala leche.
1: ¿Tú le pasarías la pelota a alguien que siempre falla?
0: Yo se la paso, carnal, porque si está enfrente de la portería y yo estoy incómodo para tirar, dale, campeón.
1: Ya, métela. Ya, tranquilo, Piolín.
0: Pero
1: tranquilo.
0: Lamentablemente, hablar con gente de veras que tiene pocos minutos de juego en una cancha de fútbol es difícil para mí.
1: ¡Oh, Diego!
0: Muy bien, ¿cómo te seguimos en las redes sociales, Diego? Y también el pelotazo en Telemundo Deportes.
2: Sí, me pueden seguir en @Diego_Arrioja, el pelotazo todas las noches.
1: Violín debería regalar dinero cada vez que falle la hormiga.
4: Oh, se va a quedar pobre, güey.
2: Uy, no, se va a quedar pobre. Se va a quedar pobre, sí.
0: Hola, malinchistas, ustedes. ¡Y arriba la hormiga! ¡Vamos, hormiga!
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0: Oigan, hay un camarada que quiere hacer una broma bien perrona para su compañero de trabajo que trabaja en la construcción, el viejón. Entonces, si quieren ustedes hacer una broma, manden su número telefónico ahorita por Instagram, @elchodepiolín. Y también pueden llamar, ¿a qué número, señorita?
4: 855-570-5673.
0: Aquí mi secretario va a contar las llamadas. ¿Su secretario, échela? Claro.
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9: 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Prepárate para divertirte con la broma que vamos a hacer, viejones. Un camarada de la construcción que anda trabajando, viejón. Ni sabe por dónde le va a llegar el Piolín.

0: No les he dicho, pero tengo miedo a entregar mi corazón de piedra y que lo utilicen de molcajete.
1: Cállate, güey.
0: Oigan, Cristian, ¿quieres hacer una broma, viejones? ¡Identifécate!
2: ¿A quién?
3: ¿Qué onda, papuchón? ¿A quién andamos?
0: Oye, viejón, ¿a quién le quieres hacer broma, papuchón? ¿Por qué tan serio?
3: No, ¿cuál serio? Vamos aquí, al millón, porque venimos a triunfar, Piolín.
0: Eso venimos, viejón. ¿Y a quién le quieres hacer broma, viejón?
3: Le queremos hacer la broma a un compa que se llama Antonio. Y a ver, te explico un poquito rápido cómo está la broma. Échale. Él hace poquito empezó con todo este rollo de ir a lo de la corte, a sus clases y demás. Entonces, lo que queremos es que tú le marques diciéndole que, pues, ¿por qué no ha ido a sus clases? Porque ya tiene como un mes que no va. Entonces, que le empieces a comentar como de por qué no has venido a tus clases. Inclusive ya nos pasaron el reporte porque también va con una psicóloga. Que digas, ya también la psicóloga nos pasó como la información de tu caso. Entonces, queremos saber si estás bien. Con tus preferencias sexuales también te encuentras bien.
0: ¿Va a clase de corte? ¿Por qué, carnal?
3: Pues son de las de DUI. De las de DUI y todo.
4: ¡Viva México! Pero
5: no es mexicano, ¿verdad?
0: No, es salvadoreño.
3: Es maestro, sí.
5: Es maestro.
3: Es maestro porque va a las clases todos los lunes.
0: Vaya los honores de la bandera.
3: Tú le comentes qué onda con lo de sus clases, todo esto que te digo de lo de la psicóloga. Le empiezas a meter un poquito de injundia a ver si le truena o no le truena, si se anima. De que miró en sus notas de que tiene pensado cambiarse de sexo, que si ya decidió mochárselo o no.
0: Entonces el vato está yendo a clases de corte porque lo... Gracias.
3: No, pero trata de meterle más como toda esta parte de primero asustarlo.
1: Cállate, güey.
3: Sus clases, ¿qué onda? Y ya después le das el cotorreo de que si batea
1: o no. Cállate, güey.
0: ¿Tu cuate está yendo a clase de corte porque lo agarraron borracho manejando?
3: Así es.
0: Sí, ¿cuántas veces lo han agarrado manejando borracho?
3: Dos veces.
4: ¡Viva México! ¡Viva!
0: ¡No se iba a triunfar, no como usted dice!
5: Como cacatúa.
0: Ok, Bauchón, entonces, manden idea por Instagram, @Choplin.
6: ¿So quiere él que tú te hagas pasar por una mujer, Violín?
0: No, yo no voy a poder, no marchen, paisanos.
5: Hoy no trajo falda, güey.
6: No sé si te va a ser difícil, eres de Jalisco.
5: ¿Cómo te prestan mis tacones?
3: Me sale natural.
0: Te dejaría que prestara tu brasier, Cacha, pero no tienes, mija, mucho.
5: Le prestaría mi cerebro, pero no.
0: Tampoco tiene mucho.
3: Con la niña no, con la niña no.
5: Gracias, bebé.
0: Vamos a hacer la broma después de esto en el show, Pelín. Papuchón, no te vayas para cambiar el número telefónico. ¿Cómo voy a creer que dos veces lo agarran borracho manejando?
4: El chibi.
0: Tranquilo, chibi. Tranquilo.
5: Ya, güey. Ya.
0: Ya. Okay.

0: paisano que lo agarraron dos veces borracho manejando y le dieron infracción, paisanos, ticket. Está haciendo a la escuela del, de la corte.
1: Un triunfador sí. Más.
0: ¡Viva México! I love Mexican people.
2: Tonto,
0: güey.
3: Dios,
0: amado.
2: Te odio, güey.
0: Toño, oh. Cristian.
1: Son novios.
0: Son novios.
2: Se quieren, se besan en sus bocas.
4: Acaba de cumplir un año.
1: Ay,
4: de,
1: otro metido.
4: De que salió del bote, pues, de que lo arrestaron.
0: ¿También lo metieron en el bote?
4: A ver, sí, estuvo en el bote. Iba estuvo en el bote como por un mes y le dijimos que si le chequearon el aterisco y dijo que no sabía.
0: Pues qué buena amistad.
2: Está marcando, está marcando, está marcando.
0: Okay. Avísame ya. Uno
5: capisteando,
0: chido. Bueno, ¿se encuentra el señor Antonio?
5: ¿Quién habla?
0: ¿Habla Dulce?
5: ¿Dulce?
0: ¿Candy Smith?
5: ¿Y eso?
0: De la corte de aquí de la ciudad de... Nomás queremos saber por qué no ha asistido a las clases.
5: ¿A las clases?
0: Le dieron dos DUIs y estuvo usted en la cárcel.
5: Ajá. Sí.
0: Entonces quería saber de qué manera podemos ayudarle.
5: Mira, lo que pasa, así te voy a decir, me hablaron otra vez, pero en mi trabajo, yo ya estaba bien en las clases, iba, venía, mi patrón me corrió de mi trabajo, tuve que buscar otro trabajo, empezar de cero, y ahora este señor, pues, le digo que tengo que presentarme, me dice, pues como me, ahorita la verdad me toca trabajar hasta Indy. Y me llego yo allá mañana, ahora a las 9 o 10 de la noche. Y ese es el motivo que por eso no he ido. Y me había quedado sin dinero, pues necesitaba hacer los pagos de ahí de las clases.
0: Muy bien, lo entiendo. Entonces, ¿cuántas veces asistió a las clases de DUI aquí a la corte?
5: Yo ahí fui como una vez a las clases y casi un mes de pruebas de alcohol.
0: Muy bien, ¿y qué fue lo que aprendió en esa clase? Por favor, ¿me puede decir?
5: Pues la verdad, sí te voy a decir, la psicóloga me ayudó en ese ratito que yo fui, me ayudó, pues no fue ratito porque fueron varias veces, y me ayudó mucho, la verdad, ajá, dejé de tomar, no. Me sentía pues con depresión, la depresión se me fue, ajá.
0: ¿Qué fue lo que pasaste en tu niñez que te provoca tomar y emborracharte?
5: Mira, pues ahorita ya la verdad, ya yo ya no sufro de eso porque gracias a Dios esa muchacha, como me estuvimos como más de 2 horas entero dialogando, platicando de lo que me había pasado, que mi mamá falleció, yo quería caer en depresión. Me casi que me quería tirar los vicios, pues ya más malo, pues.
0: ¿Verdad? Entonces tienes que tratar de respirar 5 veces nomás, respira. 1, ajá. Respira. 2, sí, sí. Respira.
5: Ajá.
0: 2.
5: Respiro. 2.
0: 3.
5: 3. 5.
2: 5.
5: 5.
0: ¿Fuera? ¿Cómo te sientes?
5: Estoy un poco desahogado.
0: Eso es lo que
5: desahogado y cansado, pues como ando trabajando. La temperatura de acá es muy pesada.
0: Estoy aquí para ayudarte y yo quiero que... No regreses a la depresión porque no queremos que vuelvas a tomar. Queremos ayudarte. Okay. Entonces quiero, ajá, saber nomás si me puedes hacer otro ejercicio para yo descontarte las faltas y voy a decir que viniste, ¿ok?
5: Ok.
0: Ok, el ejercicio para que tú te relajes es hazle la la la la la la la la la con la lengua. La la la la la la la la.
5: La la la la la la la la la la la la la la la la la la la la la la la la la. Ajá.
0: ¿Otra vez? La la la la la la la la la la la la la la la la la la
5: la la la la la la la la la la la la la la la la la. Ajá.
0: Muy bien. Ahora otro ejercicio es dame, dame, dame, dame, dame, dame, dame, dame, dame, dame, dame, dame. Paz.
5: Dame, dame, dame, dame, dame, dame, dame, dame, dame, dame, dame.
0: Dame, dame, dame, dame, dame. Paz.
5: Dame, dame, dame, dame, dame, dame, dame, dame, dame, dame, dame.
0: Muy bien, ¿cómo te sientes?
5: Muy bien.
0: Porque faltaste a las clases de DUI, entonces te quiero ayudar, ¿ok?
5: Ok.
0: Ok, el último, ahora dime.
5: Ajá.
0: pero más fuerte para que puedas sacar la depresión que traes. Pero hazlo con la boca.
5: Ay, no. Sí, con la boca.
0: Con la, saca la lengua y dale.
5: Ajá.
0: ¿Cómo te sientes?
5: Sí, mejor.
0: Y eso es lo que quiero, que te sientas mejor, que no sientes presión. Y ahora dime, wow, wow, wow, wow. Ah.
5: Wow, wow, wow.
0: Eso es para que se te quite el antojo de la cerveza, pero tienes okay. que hacer, ah. Wow, wow, wow, wow.
5: Wow, wow, wow, wow. Wow.
0: Ah.
5: Anda.
0: Sí, o sea, para que seas un exalcohólico perrón.
5: Ok.
0: ¿Cómo te sientes?
5: Muy bien. ¿A eso suba?
0: Muy bien. ¿Hay algún compañero ahí que esté cerca de ti trabajando en la construcción?
5: Sí, pero me salí para afuera, yo estoy para afuera. Ah, ajá, sí. Están adentro porque anda el patrón adentro ahorita.
0: Qué bueno que te saliste para afuera y no para adentro.
5: No, ando acampado porque eso es privado, casi la mayoría.
0: Claro, esto es privado y... Sí. ¿Queremos ayudarte otra vez? Ahora dime. Me la comí.
5: Me la comí.
0: La broma sí, el violín, muchachos. ¡Hola, John Cristian! ¡Y el Toño, te sabes una broma! ¡Los compañeros de trabajo!
4: Es más, eres el mejor psicólogo, güey.
0: ¡Pero pásamelo, pues!
4: Dile al violín. ¿Qué quiere el violín?
0: ¡Papuchón! ¡Papuchón, dale! ¡Me la comí!
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0: ¡Ay, Dios mío! Todo lo que quieras hacer la broma, paisano, compañero de trabajo, los familiares, ya saben que son ideas divertidas. Manden su número telefónico ahorita bien. ¿Piolín quiere hacer una broma acá bien perrona, viejo? Por Instagram, @ el show, manda un mensaje. ¡Órale, de volada! No.

0: mucha atención. Todo lo que quieran hacer una broma, manden su número telefónico por Instagram, arroba el Choplin. Y hacemos la broma, pueden llamarnos ahorita. ¿Qué número, viejona?
1: Al 855-570-5673.
0: Gracias, Becky G de la radio.
1: ¿Por qué me dice Becky G de la radio?
0: Ah, porque estás igual que ella, está preciosa.
1: Pensé que porque me gustaban mayores.
0: Ay, también, viejona.
1: Como usted, don Ponchito, mi amor.
0: Hazte para allá, no me estés agarrando ahí, viejona, porque te voy a echar un chiquete. Oigan, mucha atención, mi gran Poncho, deja estar agarrándose ahí. Mucha atención porque vamos a ayudar a una señora que mandó un mensaje por Instagram, arroba de Choplin, que le hace falta trabajo. La señora dice que no tiene jale.
2: Ah, que se ven aquí. Aquí sobra.
0: Aquí hay mucho jale, pero no hay dinero. Vengan para acá. ¿Aquí quién la pondremos a trabajar, Pauchón?
2: No sé qué sabe hacer. Si no sabe hacer nada, de manager.
0: No, si no. Ya tenemos ese puesto, la cacha lo está haciendo.
1: Yo soy la manager de cosas sin importancia.
0: Ey, y todo lo que hace Piolín es sin importancia.
1: Exacto.
0: Pero ¿tú crees que la gente quiere que trabajar aquí con nosotros? ¿Para darle trabajo aquí con nosotros?
2: No creo.
1: Yo creo que sí.
0: Yo creo que también sí.
2: Pero van a durar un día.
1: Pero aguantarlos, no creo.
0: Yo no creo que los aguanten ustedes porque ustedes son bien perros desgraciados.
2: Gracias, Chela.
0: Nosotras que somos las dos únicas mujeres de este show, ay, cómo las aguantamos sus pedos.
2: Oh, ¿usted es mujer?
1: Pero ella entró porque tiene palanca.
0: Pues sí, porque
1: sigue tenemos... tragando, güey, no estamos en vivo.
0: ¿Por qué sigues tragando tú, Zenaido? Digo yo, ¿qué estás comiendo?
2: Está en mi break.
0: Ah, está en su break, ok. Uy, no ya ven. Entonces pudieras trabajar, mi amor, cuando esté cubriéndole el hueco al DJ cuando está en break él. Se le puede cubrir el hueco.
1: Claro.
0: Huecota que tiene.
2: La muchacha anda buscando.
1: Pensé
2: jale.
1: Que yo.
0: No, hija, ¿tú cómo vas a cubrir el hueco tú también? Sí, ya tienes dos.
2: ¡Ya, hombre!
1: ¡Ya vámonos!
0: Después de eso vamos a llegar a una señora.
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2: Oye, hay una señora que quiere buscar jale, paisanos. Y la vamos a sacar al aire para ayudarla a la viejona aquí, que anda buscando jale. Aquí en el show de Piolín te ayudamos para buscar jale. Con mucho gusto, nos manda tu número telefónico por mensaje directo en Instagram, @elchoplin. Y le buscamos jale a la papuchona, viejones. ¿En qué le buscamos jale? Vamos a preguntarle qué experiencia tiene la chamaca, ¿ok? Y le vamos a hacer ahorita un espacio para ayudarle a la señora porque anda buscando trabajo. Dice que no tiene para pagar la renta. Aquí le ayudamos en el show de Piolín, paisano.

0: que se llama Ayúdanos a Ayudar porque venimos a
1: triunfar.
0: Hay una señora que anda buscando jale, viejones, anda buscando jale, fíjate más, y la gente que tiene jale no lo cuida, no manches.
1: ¡Oh, Cacha!
0: ¡Oh, qué pues, Cacha!
2: No, pues, tampoco mujer.
1: ¡Bomba!
0: Entonces, la señora hermosa anda buscando jale, viejón.
1: ¿En qué? ¿Qué sabe hacer?
0: Vamos a preguntarle, me mandó un mensaje por Instagram, arroba el Choplin, que si le ayudamos a buscarle trabajo. ¡Identifícate, mamacita!
3: Ah, sí, mi nombre es Alicia y yo he trabajado en McDonald's, sé cocinar, he trabajado en Casa Bonita, en restaurantes, okay. Me gusta la cocina, sé limpiar, pero prácticamente ahorita pues en lo que se esté disponible porque voy y aplico y nunca me dan nada.
0: Oh. Ay, mamita, pero andas aplicando, sí. Aplicando para ser piloto aviador también, no manches. ¿Ya andas tirando alto?
3: O sea, no, pero que me dieran un trabajo de lo que fuera, no importa, limpieza, de trabajo en la construcción.
1: ¿Oíla?
0: Es que también, mamacita hermosa, hay que pedir las cosas chidas, mamá, como que lo que sea, no, no, no. Mira, di, trabajo en la construcción. ¿En la construcción qué puedes hacer, mi amor?
3: En la construcción les he ayudado a pintar, a poner carpeta.
2: Oh, wow.
1: Mira, si sabe.
0: A ver cuándo pintes tú, DJ.
3: A lo de los baños, a poner. Claro. Para pintar las puertas y todo eso, poner tape, papel, todo eso.
1: Ah, para el drywall.
0: Ok. Entonces.
1: ¿En qué ciudad?
0: Ella está en la ciudad hermosa de Denver, Colorado. Denver, Colorado, está la viejona.
3: En Brighton estoy yo.
0: Entonces, ella anda buscando trabajo, paisano, por favor, le pueden llamar. ¿A qué número, viejona, para que le den trabajo?
3: Al 720-435-6729, gracias.
0: Llámenle al 720-435-6729, paisano, porque me den trabajo la señora hermosa.
1: Más lento el número.
0: Que anda buscando trabajo al 720-435-6729. ¡Ya le están llamando!
1: ¿Ya?
0: ¡Ya le están llamando! ¿Ya le están llamando, mi amor? Ya ni me peló, ya ven.
1: Sí,
0: es lo que pasa,
2: no
0: más. ¿Le valió más el piolín?
2: No, creo que se le colgó porque le entraron muchas llamadas.
0: Oh. Sí, pues ya nomás le llaman, ya no nos usan. No, tengo que nosotros nos tratan como pañal, nomás nos usan.
1: Una señora de Dallas dice, yo soy dispuesto a darle trabajo en limpieza, pero si está dispuesta a moverse.
0: Te tengo que colgar a Dallas y se mueve la gente, carnal. No marche donde jale, viejo.
1: ¿Cómo le preguntamos ya?
0: Pues ya colgó la señora.
2: Que le llame, dale el número a través de la señora para que le marque.
1: ¿O cuál es el número?
0: Para que le marque directamente, ¿verdad, hija?
1: Sí.
0: Al 720-435-6729, carnal.
1: 6729.
0: Llámale y dile que se quiere mover la señora allá a Dallas, Texas. O se viene para acá, para Los Ángeles, que está más barato.
1: Uf.
0: O en la Vega Nevada.
1: Sí, bien barato.
0: En Fresno se puede mover la señora también, paisanos, en San José. Ahí en Santa Rosa, sí. En Salinas, en todos lados, viejones, donde nos escuchen el show, Laredo, McAllen, en Lubbock, Texas.
1: Dice, ahorita le hablo, dice la señora, muy sabio.
0: A buscar que en México también está barato, viejón.
1: Sí, bien barato.
0: Pero fíjate que de volada agarran trabajo, no marches.
1: Sí.
0: Fíjate qué bendición tan grande tener este programa, no marches. ¿Qué haría la gente si no existiera el Choplin?
2: ¿Sí
0: no hubiera trabajo?
2: ¿El show de Pelín?
0: ¿Eh?
2: ¿Sí funciona?
0: Que, imagínate, mija, ¿tú viste cuánto duramos y llamaron de volada? Le cortaron la llamada, tantas llamadas que estaba recibiendo la señora. Para que vean, hombre, este show está enorme, hijo de la madre. No sé por qué a Disneyland no se le ocurrió inventarnos. Ahí. ¿A poco no, hija?
2: Ya, hombre, vámonos.
0: Ok, señores. Entonces, muchachos, si quieren ustedes trabajo, llamen, por favor, o manden su número telefónico por Instagram, arroba el Choplin, y nosotros buscamos trabajo, ¿ok?
1: Ok.
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0: ¡Eso! ¡Fiesta, señores! ¡Aquí en el Choplin, paisanos! ¡Zapatéllale! ¡Ahí en el jale, viejones! ¡Órale!
1: ¡Órale!
0: ¡Muevan las nachitas! Ernesto La Guardia, paisanos, se queja de Cepillín.
1: ¡Oh, malo!

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0: ¡Échala, hija!
1: Sí, sí.
2: Así como me arranca las miradas. Las morras cuando me miran.
1: Así como te arrancas los pelos de la nariz.
2: Con los dedos. O con los dientes.
1: ¿Ah?
2: Así como te arrancas las canas que te están saliendo del pecho. ¡Cacha!
3: ¡Caray!
1: Ah, ¿cacha tiene pelos?
2: Sí, está bien canosa la chamaca.
1: ¿En los pechos?
2: Sí, aquí en medio, diga. Aquí sí, wow.
3: Chico. Tú, güey, qué
2: pedo. No, mira yo. También tengo...
3: Tú ya tienes canas en la coliflor, ¿verdad?
1: No, se las pinta.
3: Ya te salieron, güey.
2: En el yoyopo, el Piolín tiene ahí.
3: Ya te salieron.
2: Ahí a todos nos sale, no marche, pero no me han salido a mí. No sé por qué, hija. Yo creo que a ese porque me hace falta más ácido fólico.
3: Para las mujeres, güey.
2: Oigan, paisanos, ¿qué creen? ¿Se acuerdan de Cepillín, este gran payaso?
4: Obis. En la feria Cepillín.
2: Se encontró una corneta. La corneta,
1: el bosque.
3: Cepillín, Cepillín, en la feria Cepillín.
2: Ernesto La Guardia, creo que está en un reality show ahorita, Ernesto La Guardia.
1: La casa de los famosos, ¿no?
2: Sí,
1: México.
2: Ándale. Entonces el camarada, el viejón, paisanos, sí. Él está en ese reality show y él ha sido conductor y actor.
1: Ah, yeah.
2: Esa yo, la de, ¿cómo se llama? La novela esa muy famosa.
1: Marimar.
2: Muchachitas.
1: De ojos
2: ejemplo.
1: Tristes.
3: Señora, ¿no?
2: Ah, también creo que sí.
3: Y él ha tenido una trayectoria muy importante.
2: Sí. Y pues, ya ves que ahí, pues, sueltan todo lo que quieran, ¿no?
1: Hey.
2: Empezaba a hablar él de Cepillín, que una vez lo contrató a Cepillín
1: y
2: para que fuera a cantar.
1: Cepillín.
2: A ver, escuchemos.
5: Estamos sentados ahí y sale Cepillín. Hey, no sé, en la feria Cepillín. Y llega el muchacho joven y dice, oye, ¿estás bien? ¿Les traigo algo, un refresco o algo? ¡Ernesto! Y que para la música. Puta, y todos nos quedamos así como que... ¿Qué pasó, güey? Y me dice el dueño, así como no le hagas caso, ¿qué pasó? Estoy cantando para ti, tu familia. Y para el no, me puso una regañada, güey.
2: No manches. No,
5: madre, se paró la canción. De mis hijos, de todo, no, paró todo. Se me acercaba y me hacía así. Puta, no, espantoso, güey, espantoso. Y al final, pues no nos podíamos ir porque estábamos en medio, ¿no? O sea, dije, este güey nos va a regresar. No, horrible. Y al final, voy a cantar una canción y quiero que Ernesto la cante conmigo. No te lo quería matar, güey. Lo quería matar.
1: Experiencia.
2: Y pues ahora el hijo de Cepillín le contesta a Ernesto La Guardia.
1: Se me era agüitado, el hijo de Cepillín.
2: Sí, pues cómo no, carnal, está pintado.
6: Y me pusieron ahorita comentarios en el en vivo de que había Ernesto La Guardia hablado de mi padre.
2: Sí,
6: y yo no sabía qué había dicho hasta que terminé mi live. Me mostraron el video y sí quiero mostrárselos a todos ustedes. Este video es por partes. Fíjate que me dio mucha tristeza sus palabras, el decir que mi papá lo había regañado en pleno espectáculo. A lo mejor lo malinterpretó Ernesto La Guardia, porque mi papá, o nosotros como norteños, hablamos muy, muy golpeado.
1: ¿Ah?
2: Fíjate nomás, sí.
1: ¿Sí?
2: Sí, o sea, especialmente, por ejemplo, que por ejemplo, Pitbull.
1: Sí, dale.
2: El boxeador también.
1: Ah.
2: Habla golpeado.
1: ¿Por qué?
2: Pues sí, cuando después de pelear.
3: Ay, no, don
1: Poncho. ¡Fuera!
2: Ya pues, ya no cuento
1: ese
2: nada.
1: Es su chiche,
3: pero no dijo nada malo Ernesto La Guardia, no sé.
2: No hizo nada malo.
3: Nada más está diciendo como lo que su anécdota en la fiesta y ya.
1: Sí,
2: o sea, lo gracioso que vivió, ¿no? Con el Cepillín.
1: Pero también si te llega a cantar a tu casa, no lo interrumpan. Deja que haga su jale y ya, que se vaya.
2: No, vaya. No, pues
3: estaba diciendo que se querían tomar algo de tomar, güey. No estaba de que ahí.
1: Pues sí, pero en frente del cantante, del actor, del comediante. Oh.
2: Y lo malo es de que, por ejemplo, si estás en primera fila, mi amor, tienes que divertirte acá, chido y coquetón. A mí, por ejemplo, cuando me invitan a ciertos conciertos, yo la neta me divierto y gozo y bailo con la gente acá, tiro chido, party con la gente. Y a veces, me mandan tragos acá.
1: De amargo licor.
2: Y
1: yo me los tengo que tomar.
2: Y sí. Pero sí, o sea, no puedes también distraerte del conciertazo que está aventando el viejón.
1: No, se mira ¿no? muy mal.
2: Sí, pues vas a eso.
1: Exacto.
2: Vas a eso, entonces ve y diviértete, ¿no?
1: Sí.
2: Pero también no estás haciendo mala onda, yo no creo que lo tomen, o sea, no tienen por qué tomarlo mala onda.
3: No.
2: Ni los hijos son bien a todo dar, nosotros los invitamos también a un evento.
1: Frankie,
2: también.
1: ¿Cómo se llama Frankie?
2: Creo uno de ellos es Frankie. Ajá. Y el otro es Cepillín Junior, creo.
1: Sí, ¿te acuerdas que era Risas y Ritmo, no?
2: Sí, donde los invitamos, ¿te acuerdas, carnal?
1: Sí, me acuerdo.
2: Y se portaron de maravilla, sí. O sea, bien chido los tres chamacos, el papá en paz descanse y sus dos hijos. Increíble chamaco, la neta. Así es que, si los ven, salúdenme, por favor, diles que los extrañamos al viejones, ¿ok?
1: Denle un beso de la parte de Piolín.
2: Ay, no, de ahí tan bajo, no. No sea payasa, no es cierto. Chela, qué bárbara. ¿Perdonarías una infidelidad si te engañó tu pareja porque un camarada engañó a su esposa y le quiere decir cuánto le ama porque la engañó?
4: ¡Viva!
2: ¿Por qué engañan las personas a sus esposos o esposas? ¿Por qué?
1: ¿Por
2: qué mejor no lo dicen con la verdad, carnal?
1: Por cochinones que somos.
2: ¿Por qué? O sea, ¿por qué? O sea,
3: sí la perdono.
1: Qué rico se siente.
2: Yo, por ejemplo, era Piolín, yo trabajé en lugares donde te decían te amo sin conocerte.
3: El chelo, no.
2: Y iban maridos casados, comadre. Casados así, y hasta cuando abrían la cartera tenían la foto de su esposa,
3: ¿y los
2: sus
3: niños?
2: Hijos.
1: Sí,
2: y, ajá,
1: sí.
2: Y todos. Y yo decía, mira este desgraciado, ¿dónde anda acá? En los nightclubs, así, donde pues uno va y le da encuerando.
1: Ah, ¿usted era fichera?
2: Yo, no, mijo, no.
3: Era un trabajo la que honesto. Estaba en el baño con las morras.
2: No, es en serio, Pirin. Ay, no están jugando con mis sentimientos.
3: Ay.
2: Y luego.
3: Sí,
2: y luego me decían, ¿usted, usted es mujer de valores? Le dijo, claro, yo cobro. Fíjate que es mujer de valor. Cobro 3,500 la noche.
1: No, usted le preguntaba, ¿usted es mujer de veras?
2: Y le presentaba a tu mamá.
1: Oh.
2: Ya. Después de esto, ¿creen que va a perdonarle?
0: ¿Sabías que nunca?

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0: alguien, a don Pedro Rivera.
1: ¿Qué? Vino ¿cómo la... que don Pedro Rivera? No. Yo siempre tuve un sueño de tener un negocito ahí en el Suami como don Pedro.
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1: Sotelo dice que José le quiere decir cuánto le quiera a Noemí. ¿Cuánto tiempo tienen de matrimonio?
2: ¿Cuánto llevamos ya? Que ya perdí la cuenta, mujer.
3: Ya no me acuerdo.
1: ¿Cómo se conocieron?
3: Un día que llegó con su hermano a parquear su camioneta enfrente de mi casa.
2: Ya me acordé.
3: Iban allá para el centro, allá en un pueblito en Michoacán. Y como yo conocí a su hermano, pues nomás lo vi y dije, ay, qué guapo tiene
2: tu hijo este.
1: ¡Qué mango podrido, hijo!
3: No, sí, estaba guapillo.
2: Todavía.
1: Comadre,
2: no me baño.
3: Así lo conocí y me gustó. Ahí me robaron el primer beso.
2: Le dije, ya es hora, no manches, ya me ando sacrificando mucho tiempo. Nomás que pues no daba nada de chance. No, hombre, quería agarrarla así un poquito más arribita, más abajita, y luego ahí, ¿dónde vas, campeón?
1: Comadre, ¿y por qué no te gusta pistear?
3: No sé, no me ha gustado. La cerveza, digo que sabe muy fea, no sé cómo se la toman. Está más amargosa que nada.
1: ¿Te pidió matrimonio o te fuiste con él?
3: Me fui con él. Es que dicen que es mejor pedir perdón que permiso.
2: Hoy nomás.
1: ¿Y cómo te pidió matrimonio, comadre?
2: Le dije que no había quien hiciera tortillas ahí cerca, no había tortilladora. Le dije, ¿sabes qué? Ya te va a tocar hacerme las tortillas, ¿cómo ves? Aunque no sabía, pero sí, dijo ella, sí, claro, vámonos. En Uruapan, Michoacán, donde empezamos a tortear.
1: ¡Video! Y entonces,
2: no había, hombre, no había cámaras en el hotel todavía en ese entonces.
3: Todo con precaución.
2: Oh, ¿de verdad? Oh, eso que no me había visto bien bañado.
1: ¡Foto! Entonces, dile cuánto le quieres a tu esposa, José.
2: Amor, te quiero decir que te quiero mucho, que te amo, que te agradezco por el lonche que me pones. Te amo.
1: ¿Y cuántos hijos hicieron?
2: Nomás tres
3: hijas.
1: ¿Y cómo se llaman?
2: Tres hijas muy bonitas: Emilia, Ana Teresa y Elena Marie.
1: ¡Ay, Elena Marie!
4: ¡Excuse me! El Brian le hubieras puesto.
2: ¿Y entonces? No, ya al rato, al otro.
1: ¿Hoy te va a embarazar, comadre?
5: Esta noche.
1: Comadre, ¿qué le quieres decir a tu marido, Noemí?
3: Que yo también lo quiero mucho y gracias por aguantarme tantos años ya de matrimonio.
2: Pero la quiero mucho porque todavía hace tortillas.
1: Comadre, ¿y no te ha engañado este perro?
3: Mejor me reservo.
1: José,
2: mande.
1: ¿Te has engañado?
2: No le he engañado, le he dicho la verdad todo el tiempo.

¿Qué quiere más para? ¿Qué venimos a triunfar? Donde ayudamos a la gente para que se dé a conocer con su negocio, compositor, cantante. Mándalo por Instagram, arroba el Choplin, tu número telefónico. Vamos a entrevistar a un camarada que usa su carro para poner ventanas polarizadas.

0: Samuel, paisanos, tiene solamente 30 años y hace el servicio de polarizar las ventanas de los carros, edificios.
1: Y tú pareces que te polarizaron, ¿eh?
0: Nomás cuando ando en motocicleta, loco, dicen, ay, mira, este polarizó las ventanas de la motocicleta. Porque está bien preto, Pelichotelo. Él vino del bello lugar de Venezuela.
1: ¡Arriba, Venezuela!
0: Hace 5 años.
2: ¡Arriba,
0: el bigón.
2: Venezuela!
0: ¡Arriba, chamo! ¡Qué bonito está, chamo! Papá, platícame, ¿cómo fue que iniciaste tu negocio? ¿Por qué razón te viniste a Venezuela?
2: Claro que sí, bueno, gracias por la oportunidad de estar aquí, la verdad que es un bonito placer. Bueno, mira, yo primero me llamo Samuel Araujo, yo estaba estudiando psicología, yo ya estaba ya a punto de terminar mi carrera de psicología en Venezuela, pero mira, las cosas de la vida, se presentó una oportunidad a mi padre de poder distribuir los rollos de polarizado para venderlo a los instaladores. Lo hacía como un part-time, estaba allí haciendo los fines de semana, hasta que hace 2 años, en el 2024 aproximadamente, el negocio fue creciendo, me fueron conociendo más personas y ya no daba abasto nada más para trabajar los fines de semana y por las tardes. Entonces tomé la decisión de lanzarme al vacío prácticamente, a dejar mi trabajo allí fijo para dedicarme 100% al polarizado. Con la ayuda de Dios, ofreciendo estos servicios de polarizado, cualquier cosa que tenga ventana, ahí lo polarizamos, sea auto, camiones, casa, oficina, todo lo que tenga ventana allí se polariza.
0: Oye, una cosa que quiero decirle a toda nuestra gente, mucho, que también vino a triunfar como tú, es de que tú trabajas desde tu carro, o sea, tu carro lo utilizas como si fuera la VEN de la compañía, sí, de polarizar ventanas. O sea, sí, ¿dónde sí te meten los rollos?
1: Épale.
0: No, estoy hablando de los rollos de polarizar las ventanas.
1: No, atrás se los meten.
2: Ah, bueno, pendiente. Fuera de chinazo, como dijéramos en Venezuela, fuera de chinazo. Mi carro es un carro sedán, es un carro pequeño, 4 puertas, yo le tumbo los 2 asientos y ahí hacemos milagros. Allí yo meto casi como 15 rollos de polarizados, meto la caja de herramientas, todas las extensiones, todos los materiales. Allí vamos apretados, pero bueno, cumpliendo la función que es llevarme hacia donde están los clientes, pues, que están interesados en adquirir los servicios. Va a tener que estar en el asiento del copiloto ahí apretadito. No hay manera.
0: Imagínate el carro 4 puertas, pero si te parece como que vas parado en autobús.
2: Así mismo, espalda con espalda, como diéramos en Venezuela.
0: ¿Y por qué dejaste Venezuela?
2: Por la situación en Venezuela, la verdad que con el gobierno y todo eso, las situaciones que estaban allá presentándose ya era casi imposible poder seguir viviendo allí. Muchas persecuciones en mi negocio, policías llegaban allí tratando de sembrar vacuna, como se dice allá, o sea, ellos pretendían que yo les ofreciera servicio gratuito y si no, me decía, atente a las consecuencias. Entonces, bueno, básicamente por proteger la vida y todo eso.
0: ¿Le cobraban piso?
1: Sí, le cobraban piso.
2: Sí, bueno, debido a eso y muchas otras cosas más, tomamos esa triste decisión. La verdad, yo nunca en mi vida pensé en emigrar, nunca en mi mente pensé en emigrar.
0: Porque es el país de las universo, viejo, Venezuela.
2: Sí, tenemos 7 coronas. Y un
0: ¿Dónde, para pistear, viejo? ¿Dónde vamos? Ahí voy.
1: ¿Usted también, no, don Pocho, tiene 7 coronas?
0: Sí, pero en los dientes. Papá, pues te queremos ayudar, paisanos. Mucha atención en el Metroplex, ahí en Dallas, Texas. Este camarada, paisanos, pone los vidrios polarizados de los carros, camionetas, también de las ventanas de los edificios, centros comerciales, negocios. ¿A qué número te pueden contratar, papuchón, para ayudarte a triunfar?
2: Claro, gracias. 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
1: Hace buen jale, ¿eh?
0: Quien lo contrate va a regalar los asientos que le dictó al carro para meter los rollos para polarizar.
2: Por favor. En TikTok la cuenta es sams.tint con M. sams.tint. Allí también pueden seguirme y contactarme también a través de esa red.
0: Y sigas creciendo, porque ¿a qué venimos de Venezuela, Estados Unidos?
2: A triunfar, más nada.
0: ¡Sí! ¡Vamos, chavos! escuchamos.
1: Cuidado, se le caen las coronas, Don Poncho.

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0: mandaron una pregunta muy buena de una situación que le pasó a un radio escucha. Dice, Piolín, iba rumbo al lago de Arizona y apenas llegando me paró un policía por exceso de velocidad.
1: Lake Havasu.
0: Yo no vivo en Arizona. ¿Qué pasa si digo, pues yo no vivo aquí, simplemente ignoro el boleto o el ticket?
2: Carcel.
0: ¿Qué me puede afectar en mi estado o hasta suspender mi licencia? ¿Qué puedo hacer, Piolín? La neta, estoy bien confundido.
3: No, porque no vives ahí.
1: ¿Qué dijo Piolín?
0: Este, no, sé, no, es que me escriben bien gacho paisano, no manches, me ponen aquí a freír frijoles.
3: O sea que el vato le dieron un ticket en otro estado y dice, ¿qué tal que si no lo pago porque no vive ahí?
0: Sí, porque él no es de estado, la Arizona, carnal. Ah, ¿cuál cárcel por mí por leer mal? Si escriben bien gacho. Y
3: no
0: me
3: tienes
0: lo
3: que pagarlo, ¿no? Porque no vives ahí, no te va a afectar cuando renueves la licencia. No.
0: 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En el equipo izquierdo tengo al DJ del Salvador. Gracias. Que dice que no debería de meterse en problemas el paisano.
1: No, espérate, a mí me pasó lo mismo en Nuevo México, me dieron un ticket.
0: ¿Pero por qué te dieron el ticket, gran?
1: Porque iba muy rápido.
3: ¿Y lo pagaste?
1: No, llamé a Gonzalo y Gonzalo me ayudó y me lo quitaron de encima.
0: Yo me enteré que te caíste en la camioneta y la policía dijo, no anden tirando basura y por eso te dieron tickets.
1: ¡Oh, Piolín, no iba ahí!
0: ¡Tenemos a Gonzalo! Muy bien, entonces, babuchón, dice un camarada, iba rumbo al lago de Arizona y apenas llegando me paró la policía por exceso de velocidad. Yo no vivo en el estado de Arizona, Piolín, pero ¿qué pasa si yo, por ejemplo, me hago el tonto y no pago el ticket? ¿Me puede afectar mi estado o hasta suspenderme la licencia? ¿Qué me puede pasar?
4: Pues número uno, si eso pasaría como hace 15 años, tal vez algo diferente, pero hoy en día todo ya está bien avanzado. So, se van a dar cuenta, van a notificar a todo policía en todo el país que esa persona tiene un orden de arresto, ¿ok? ¿Y qué es lo que puede pasar? Cualquier oficial que lo encuentre, por algo tan sencillo lo pueden detener. También pueden suspender tu licencia porque no arreglaste tu ticket. So, la corte notifica al DMV y el DMV va a suspender la licencia. Ahora, personas dicen, ah, pues mira, doy nombre falso, no se van a saber cuenta. Uh-huh. Si dudas un nombre, ¿ok? Y no tienes un ID, ¿verdad? La policía en ese momento te puede detener para llevarte a la estación de policía. No arrestar, solamente detener si no tienes ID, ¿ok? Y ahora corren tus huellas y van a estar seguro quién eres. Y si esa orden de arresto sale, van a querer dar eso encima de todo. Oh.
0: Sí, pero yo quiero decirles, paisanos, que no hay que asumir que porque te dan un ticket en un estado y tú no vives en estado, se va a borrar. Eso no se borra,
1: no,
0: ¿eh?
1: No, no.
0: Automáticamente aparece. Imagínate que te dan otro ticket donde tú vives. Va a aparecer otro ticket que tú debes de otro estado.
1: Sí, sí.
3: Pero si te sale cuando vas a la licencia, al DMV.
0: ¿Verdad que sí, Víctor Gonzalo?
4: Ya, te pueden quitar la licencia si tú fallaste de ir a la corte, porque la corte notifica al DMV. Y el DMV es el que está encargado de la licencia, o ellos lo van a suspender de un principio.
0: Si tienen pregunta para Gonzalo, paisanos, si tienen problemas con la policía, que te agarraron sin licencia a manejar, te agarró un borracho manejando, te están acusando de violencia doméstica también.
1: Con armas.
0: Ajá, te agarraron con droga también. 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Mucha gente piensa que nomás cuando le dan un ticket, no lo pagan cambiándose de apartamento, ya, cambiándose de casa, borra. No los van a encontrar. No. Y es un grave error que les puede pasar a ustedes, paisanos,
1: no
0: la neta.
1: No lo hagan, cuidado.
0: No, yo fíjate, la otra vez me dieron un ticket por estacionarme en un lugar donde era un estacionamiento, pero no ves las cajas que tienes que pagar poniéndole la placa.
1: Sí, es cierto.
0: Que tienes que poner la placa, tienes que poner tarjeta de crédito.
1: El número de estacionamiento.
0: Ándale. Entonces yo no vi eso, carnal, porque eran como a la 1:00 a.m, loco.
3: No, y aparte estás bien ciego, no ves a la noche.
1: Lo también. Único que ves es el celular.
0: Sí.
3: Eso sí lo ve, güey.
0: Ah, pues como no, lo traigo en la mano. Hello.
3: ¿Te dieron ticket?
0: Y me dieron ticket, me llegó una carta que me estaban mandando a colección.
1: Sí, cierto.
3: Por no pagar $2.
0: Sí. ¿Sabes cuánto me subió? 90 bolas.
1: ¡Wow!
0: Y yo dije, no, madre.
1: Son oye, muchas bolas, 90.
0: Sí, claro que sí.
3: Y con dos es suficiente.
0: 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Gonzalo, ¿qué se siente ayudar a tanta gente, viejón?
4: La verdad es un honor ayudar a la gente porque ven conmigo para dar esta ayuda, sabiendo que personas sí tienen fe con nosotros y quieren la ayuda de nosotros. So, eso es la cosa más bonita que se puede hacer.
0: Y la más bonita soy yo.
3: Usted es la más bonita, por chinita.
0: Ay, mira nomás. Mira nomás, el cilantro tirándole a la palmera.
3: Oh, Piolín.

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0: ¿Quién es el padre José Jesús?
1: Señores, señores, buenas tardes, ya es lunes. Saludos a toda la banda perrona, chula y hermosa, así como el Garbanzo, que gracias a Dios, Garbanzo, pues aquí está con vida. Esos que andan diciendo que se nos fue el Garbanzo, no es cierto. Bueno, ya casi. Lo bueno que pues vino un ángel y lo tocó, ¿verdad? Primero fue su tío cuando andaba en Gamesa y ahora un ángel para salvarle la vida. Señores, así empezamos este bonito show, Garbanzo. ¿Sí traes o no? Pues si no, para irme.
0: Güey, es padrino Julián. ¿Cuál tío?
1: Tu padrino Julián. Bueno, señores, para los futboleros, déjenme decirles que ya empezó la liga, la Premier League, la Liga MX, todo el rollo, ¿verdad? Pero hay una noticia: Julián Álvarez, delantero de Argentina, campeón del mundo con Argentina en Qatar. Este vato dijo que se quería ir al equipo del Barcelona. En el Atlético de Madrid no lo vieron bien, ¿verdad? Es como si andas con una morra y tú le dices, pues me gusta otra. No, mejor nomás déjala ya, güey. ¿Para qué andas ahí? Eso no le gustó al Atlético de Madrid. Le dijeron, no te vas a ir al Barcelona, ni madres. Es más, se puede ir a otro equipo, pero al Barça no. Al final, el Barcelona quería fichar un número 9, pero pues ya no pudo fichar a Álvarez y tuvo que fichar, señores, a Gabriel Jesús.
0: ¿Quién es Gabriel Jesús?
1: Señores, Gabriel Jesús es un vato que pues siempre ha sido banca del Manchester City, en el Arsenal fue banca, es un vato que malo no es, pero tampoco es como Julián Álvarez o lo que estaban buscando. Con esto les voy a decir todo. Julián costaba como 180 millones. ¿Cuánto creen que les costó Gabriel Jesús?
0: Pues unos 150, ¿no?
1: Hasta la Choco lo puede comprar. Les costó 10 millones, no. Señores. 10 millones les costó Gabriel Jesús. Para los que no entienden el fútbol, es como cuando tú quieres con Sofía Vergara o Belinda, compa, y te quedas con tu esposa. Ah, o sea, güey, más o menos algo así.
0: No, pues todos.
1: Brian Morales, ¿le suena este nombre?
0: Brian Morales, ¿cómo no?
1: ¿Quién es?
0: Un boxeador, ¿no? Perro, siete
1: bocados. Más o menos. Brian suena como que anda robando algo Morales como boxeador, pero no, ni uno de los dos. Brian es un mexicano que deportaron, güey. Sí, güey, este vato nos escucha allá en Denver. Brian lo deportan, pero él es nacido en Estados Unidos.
0: ¿Cómo lo van a deportar?
1: Pues lo agarran, güey, lo suben a la patrulla y lo deportan. ¿Cómo eres, imbécil?
0: Ay, sí, güey, pero yo no digo por eso, no digo cómo. O sea,
1: pues
0: ¿por
1: ya qué sabes cómo son de ojete los del ICE? Yo sé que hay muchos de ICE que son paisas y nos escuchan, güey, ustedes, qué trabajito raro, no tienen madre. Bueno, resulta que este vato se lo llevaron. Y ya regresó, ¿verdad? La noticia es que ya regresó Brian Morales y obviamente toda la gente muy feliz. El que sí no estaba muy feliz es mi primo Chuyín. Ese güey lo agarró la migra, él nació en Stockton, trabajaba allí en el field. Y lo agarran y lo mandan para Michoacán. A las 2 de la tarde salía del jale en Michoacán con su caguama y todo. Le dijeron, primo, que ya te vas a regresar, felicidades. Dijo, ni madres, yo me quedo aquí en Michoacán, dijo mi compa el Chuyín.
0: Yo soy puro michoacano.
1: Y ese güey. O sea, no todo es USA, güey. Ese güey dijo, ay, güey, luego las morras me pelan más, güey.
0: Descubrió la gloria.
1: Mi primo el Chuyín dijo, pa' USA, ni madre, ya estás al relojito, pagar impuestos. Que no, Chuyín, ya no lo mueven de ahí de Michoacán, señores. Hablando de migra y todo ese rollo, Donald Trump firmó una orden ejecutiva para rebautizar el lago Ontario. Este lago está entre Canadá y Estados Unidos. El lago está una línea, la mitad del lago es Canadá, la otra mitad es Estados Unidos, pero se llamaba el lago Ontario. Entonces, Donald Trump dijo, aquí lago de pedo, y ya no se va a llamar lago Ontario, ahora se va a llamar el lago América. Entonces, ahora se llama el lago América. A lo que el lago Ontario habló conmigo y me dijo, ay, güey, ni yo me acordaba que existía, güey. Entonces, ahí está el lago de Ontario, ya es el lago América. Además, digo, el América siempre hemos tenido de todo. Ahora ya agréguenos un lago y no van a decir que nos lo robamos, perros.
0: Ah, vámonos, bueno.
1: Porque no dicen que todo me robo. Juan Gabriel, señores, y su falsa muerte en Chicago. Saludos a la banda de Chicago. En muchos lugares como Los Ángeles le hicieron un homenaje porque, bueno, se celebró, ¿cómo le llaman? El año luctuoso, ¿cómo le llaman?
0: Sí, un homenaje póstumo.
1: ¿Cuál póstumo, güey?
0: Ah, no sé si es así.
1: Bueno, este señor lo recordamos cada año después de su partida, bueno, después de su muerte, porque partida quería tener, pero nunca pudo.
0: Ah, bueno.
1: Lo único que sí les puedo decir es de que un talentazo michoacano este señor, lo que no estoy entendiendo es de que muchos dicen ahora de que Juan Gabriel es su falsa muerte. O sea, muchos dicen que está vivo. Y luego uno les enseña fotos de Juan Gabriel con el AI y dicen, ah, güey, ese güey ya está muerto. O sea, pónganse de acuerdo, güey. O sea, ustedes están como el sexo de Juan Gabriel, no saben si sí o no. En otras notas, señores, ¿qué, güey? ¿Por qué te ríes, Garbanzo?
0: Pues es que él dijo, dice, pues lo que se ve no se pregunta.

0: inventó esta para apagar la lumbre, que es a través de como de unos electrodos que dan como golpes de acá de electricidad y se apaga, güey.
1: De sonido.
0: Así, de sonido, de... Y como que la lumbre dice... ¡Ah! Lo que yo no sabía es que la lumbre le tenía miedo al ruido, güey.
1: A ver, ¿cómo?
0: Sí, es
1: ¿cómo
0: que...
1: ¿Cómo hace la lumbre cuando escucha
0: es que
1: el
0: ruido? Era, y la lumbre le hacía... Y ahorita la lumbre ya es... ¡Ay! ¡Tápate! ¡Tápate los oídos! Pero bueno, güey, es que ese era ese alimento bien hecho. Así es como apaga el fuego, Karime. Y un tío, mi tío Leobardo, dijo, uy, mi hija, mi esposa ni fue a la escuela ni estudió, y ella, si vieras cómo apaga el fuego aquí en la casa, nada más de verla. Esas otras cosas. Ahorita regresamos, señores. ¡Feliz lunes!

0: lunes.
1: ¡Feliz lunes!
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1: Muy bien, señores. Vámonos con otra cosita que tenemos por aquí. Karina, así se llama el huracán. El fenómeno se intensificó pues en categoría 1 en el Océano Pacífico y podría escalar a categoría 3. Autoridades mantienen vigilancia sobre su evolución y trayectoria, así que no saben por dónde va Karina, si va para allá o para acá, y dijeron los meteorólogos, dijeron el pedo es que es Karina, y como es mujer, no sabemos cómo va a amanecer hoy. Eso es lo que andan diciendo, güey. Okay.

0: ¿Yo qué culpa tengo tú, pues?
1: En otras noticias, señores.
2: Esa mamá.
1: Además del huracán Karina, en Oaxaca, señores. Saludos a todos de Oaxaca, especialmente los de Pijijiapan. En Pijijiapan, Oaxaca, ahí hicieron récord, crearon el récord. Más de 4,000 productores participaron en lo que fue una hazaña, ganan el récord Guinness de el quesillo más grande del mundo. Es de 1 punto, superando ampliamente al anterior. O sea, en pocas palabras, se fregó al otro récord que tenían, y este es 1.6 toneladas. El quesillo es obviamente queso que muchos le conocemos como queso de Oaxaca. Es un queso que no es el queso normal, es un queso que se hace como con agua caliente y se empieza a hacer como chicle, ¿verdad? Y se empieza a estirar. Y el quesillo, pues se hacen bolitas como si fuera casi una bola de una pelota de softball, así. Pero el quesillo lo hicieron mega gigante. Y 1.6 toneladas de quesillo. Yo vi la obra y el quesillo es lo más rico que hay, güey. Es un quesito saladito así en machín. Que ya ahí las tlayudas y otras cositas.
2: Unas quesadillitas saludos con el pasote.
1: Saludos a toda la banda de Oaxaca. Y sí, quesadillitas. Bueno, pues lo bueno que fue en México, no en Argentina, digo, si no acaban de hacer el quesillo cuando se lo empiezan a comer por el hambre. Eso es lo que pasó, güey. Para los que no saben, vayan a la historia. Querían hacer ellos un pan gigante en Argentina, no alcanzaron a terminarlo porque se empezaron a brincar para comérselo, ¿verdad? Además, quesillo, quesote, 1.6. Oigan, en otras cosas, la NASA lanzó el telescopio Nancy Grace Román, que genera fotos nunca antes vistas del universo. Es que bonito, lo voy a decir otra vez, porque hasta a mí me llega como que se me enchina el cuero. Y dice, la NASA lanzó con éxito el telescopio Nancy Grace Román, fíjense, O sea, lanza, y lo más chido es, dice, una nueva ventana para explorar secretos del cosmos. ¿Entendieron? O sea, el telescopio tenía que ser mujer, güey. Es Nancy. Así agarra todos los secretos y nos trae todo el chisme para acá, güey.
2: ¡Ah! Sí, no la vi. Sí. ¡Bravo! ¡Bravo! No la vi llegar.
1: No,
2: Garbanzo. Lo lograste, papá.
1: Tú lo único que ves llegar es el cabezón.
2: ¡Ah, caray! Nunca lo veo llegar.
1: Oigan, Gilberto Mora, ¿se acuerdan Morita? Este morro que debutó con la selección mexicana en el Mundial como uno de los más morrillos. Como dirían en Monterrey, los huercos dirían en Sinaloa. O en otro lado es el chavalo o el morrillo. Y así en muchos lados. O diría don Vicente Fox,
3: el chiquillo, me da miedo.
1: Este Mora metió 2 goles a Pumas de penal de una manera, pues como si fuera un señor ya grande, ¿verdad? Él mete los 2 penales, Mora, y con eso le ganan a Pumas. Obviamente no le quieren dar crédito a Mora porque dicen, pues a Pumas, güey. Pero es Morita, señores. Y lo que me hace recordar es de que este fin de semana debutó en Grecia la hormiga. Sí, la hormiga se fue con grandes sueños hasta Grecia para debutar en el equipo del Olympiacos de Atenas. Y allá, él en el Olympiacos debutó y meten a la hormiga. Meten a la hormiga. Un vato hace una jugada, se la da a la hormiga como diciéndote, llénate de gloria, como diría el perro Bermúdez.
3: Señoras, señores, llénate, llénate de gloria.
1: Y no se llenó de gloria, se llenó de burlas porque le pegó en el poste. Se le tira y ¡pum! Pega en el poste. Y qué cosas, me puse a reflexionar. Morita estuvo con Raúl Jiménez 1 mes y ya algo con la selección y lo enseñó a tirar penales con los ojos cerrados.
2: ¿Y este y la hormiga?
1: La hormiga estuvo con el Chicharito una temporada en Chivas y lo enseñó a tirar como si tuviera los ojos cerrados.
2: No, no te pases.
1: Señores, cosas que uno no quiere decir.
2: ¡Póngale tache!
1: Pero que es neta.
2: No manches.
1: Esas son las 10 del día de hoy. Tengan una bonita y feliz semana. ¡Ay, ganó mi Manchester!
2: Oye, ¿qué partidas?
1: Glory, Manchester. 5 metió. Pues es como los Pumas de A, también no cuenta mucho, ¿verdad? Leicester Town. Pero ganó el Real Madrid, la Juventus, todos los equipos buenos. Señores, ahora sí, para la banda que nos está escuchando en este momento, para que el diablito esté feliz, llámenle, por favor, llámenle al 1-888-874-2656 y díganle que quieren una parodia, díganle que quieren contar una nacada, pero sobre todo que quieren participar en Hembras contra Machos. 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
1: Permíteme saludar, Garbanzo, y ahorita empiezas con tus tadas. Bueno, gracias a todos los que están en sintonía y gracias a los que me siguen en mis redes, ahí en los pensamientos del log, y a los que comparten, los que tienen las... Y ahora es una revolución el decir las cosas como son, ¿no? Saludos a los que comparten lo que escribo, porque son revolucionarios. Yo veo que muchos guardan lo que escribo, ahí lo guardan, está bien. Muchos lo comparten, y esos son valientes. Porque compartir lo que yo escribo, que es la verdad, pues ya puede incomodar a muchas nenas en estos días, ¿no? Ah, permíteme, déjeme ver, hablando de nenas, a ver... Meta pagará demanda. Déjeme busco en las redes. Meta, que son los dueños de WhatsApp, de Instagram, de el Facebook, Meta acordó pagar hasta 18 mil millones de dólares para resolver un juicio histórico con decenas de Estados Unidos en la causa de diseñar funciones adictivas en Facebook e Instagram para perjudicar la salud mental de los jóvenes. O sea, están las redes ahí. Meta, cuando te dice, cuando tú vas a bajar Instagram o Facebook, te dicen letras ahí, eso se puede, te puedes hacer adicto, tienes que ser mayor de 18 años, no puede, o sea, las reglas ahí están. Aún así, los padres permiten que sus hijos hagan perfiles en Instagram y en Facebook. De hecho, hay mujeres y hombres que hasta le hacen ellos sus propias redes a sus jóvenes, ¿verdad? Qué raro que ahora que los huercos se vuelven adictos a estas redes, ahora dicen, es que Facebook, Instagram nos está volviendo adictos. Y los papás dicen, sí, con las manos cruzadas, nos están haciendo adictos, demándalos. Y el Congreso, para verse bien, aún queda bien, ¿no?, le dice a todas las personas, ¿usted, su hijo es adicto a las redes? Sí, mi hijo es muy adicto a las redes. Ah, ok, le vamos a pagar un dinero. Ok, gracias. O sea, muchos van a decir, no, Doggy, no es así. Lo que pasa es de que hay una asunción. No, es que así se oye muy real. Pero le podemos poner cosas, Garbanzo ya mueve la cabeza, y obviamente eso tiene que ver, ya fueron al Congreso, ya hubo abogados. Imagínense, ¿qué podría hacer el Doggy frente a toda esta artillería? Aquí tenemos gente como el Garbanzo, que defiende estas causas de que son víctimas, ¿verdad, Garbanzo?
2: Claro, bueno, es que usted lo ve por encima.
1: Regresamos, el Garbanzo me va a decir, él lo ve por abajo.
2: ¿Y usted?
1: Por encima.
2: Por eso no entiende muy bien.
1: Por eso ahorita vamos a ver si es cierto, ¿eh?

0: Muy bien, señores, el garbanzo, de lo que estoy hablando el día de hoy, yo hablaba de que perdió Meta, los de Instagram y Facebook, una demanda de 18 mil millones por volver adictos a los jóvenes, ni siquiera dice a niños, a los jóvenes. Garbanzo, explícales, por favor, a la gente cómo es que ganaron.
1: ¿Cómo es que ganaron?
0: Ah, los padres.
1: Pues, obviamente porque algo está mal, ¿no? Que se supone que...
0: No, sí. Eso ya sabemos, pero...
1: Bueno, pues, me está preguntando. Entonces, el problema de adicciones en los jóvenes es muy... De verdad, me extraña que usted no lo sepa. Es muy fácil. Cuando usted está con el control de una aplicación donde está aventándole como comidita a los pescaditos y les avienta cositas hasta que esperan.
0: Yo te voy a dar la oportunidad, si a mí...
1: No, pero...
0: No, escúchame. Si tú a mí me dices... específicamente qué es comidita, porque entonces eso, no tenés mucho tiempo, no, quiero que me digas.
1: Eso rápido.
0: No, o sea, tienes 2 minutos, nada más dime, bien, no comidita. Okay.
1: Dependiendo del individuo, del niño o la niña que estén en redes sociales, si al niño le gusta, por ejemplo, ver tarjetas de Pokémon, le van a estar aventando a través de su algoritmo más tarjetas de Pokémon y cosas que tengan relación a las tarjetas de Pokémon para que el niño pase más tiempo en estas redes sociales.
0: ¿En qué ve redes sociales el niño?
1: ¿En qué ver? En un teléfono.
0: ¿Quién se lo compró?
1: Los papás.
0: ¿Quién se lo administra?
1: Pero eso no tiene nada que ver.
0: Ah, no, ok.
1: No, permítame. O sea, voy a lo que va. Entonces, Mark Zuckerberg acepta ante el Congreso de que es verdad que ellos sí manipulan los algoritmos y les dan más a los usuarios, no mencionando estrictamente niños, cosas para que se sigan manteniendo en la red social, para que genere tiempo y también para que tengan tiempo de ver patrocinadores entre cada post y cada post. Ahora, si usted va a lo de la responsabilidad de los padres, eso es totalmente aparte, no tiene nada que ver con la demanda.
0: Bien.
1: Nada.
0: Entonces, nada que ver los papás
1: entonces,
0: tienen.
1: Ahí, eso es muy distinto. Me pregunta lo de por qué los hacen pues adictos, son por esas razones, comprobadísimo. No nada más a los niños, también a los adultos. Entonces, por eso es que se han hecho tan populares estas redes sociales. Y llega un punto en el que si usted ve, porque las compañías de teléfono también hicieron eso, usted puede ver cuánto tiempo se tarda en las redes sociales para evitar que usted de propia mano diga, ¿sabes qué? Estoy mucho tiempo en el teléfono, lo voy a bajar.
0: ¿Y quién decide?
1: Últimamente, el usuario.
0: Uh-huh. Entonces, ¿quién decidía por esos jóvenes y niños?
1: Ahí tiene que entrar lo de los padres, pero entonces aquellos sí reconocen que está mal el lanzarles tanta cosa, entonces por eso...
0: Sí, yo entiendo, reconozco, lo voy a bajar. ¿Por qué van a pagar dinero?
1: Porque lo que estaban haciendo estaba mal. Pero desde este punto en adelante ya no.
0: Oye, el mundo está cambiando, estamos descubriendo cosas y es como cuando tú faltas a una cosa en tu casa o algo y dices tú, la regué esta vez. No te deja tu vieja, ¿no? O sea, es como que, o sea, no hay demanda. Es como que, ok, no. ya entiendes, pues, bájale y nos arreglamos. Aquí, Brody, yo creo que el 95% de los que me están escuchando están contigo. ¿Sabes por qué?
1: ¿Por qué?
0: Porque el humano siempre buscamos un culpable para lo que nos pasa. Y si nuestros hijos son adictos a las redes, ellos culpan a Meta. Punto. Más adelante voy a hablar de lo siguiente. Óiganlo bien. Instagram le pondrá etiqueta a las personas que realmente no existen. Hay muchas mujeres, especialmente, creadas con AI. Este fin de semana, un amigo que tengo que está muy idiota me mandó un mensaje y dice, mira nomás, una mujer creada con AI. Le dije, ¿estás tarado o qué? Y luego me sale esta noticia. Señores, voy a hablar de eso. ¿Y a quién le echamos la culpa?
1: Esos de AI son buenos, ¿no? Que le bajen.
0: ¿A quién le echamos la culpa?
1: Que nos hagan también.
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4: ¡Feliz lunes! ¡Vámonos con las parodias! ¿A quién tenemos de este lado? ¡Buenas tardes!
29: ¡Bueno!
30: ¡Buenas tardes!
4: ¡Ah, es mi compa Pedro! ¡Primo, primo, primo, primo, primo, primo!
30: ¡Hola, Pato, muchacho! ¡Patas varicientas, cuello prieto!
31: ¡Hola, amiguito, pachorrudo, cuachalote, mendigo, labio,
0: prieto de pobre, pelos parados, ay, del garbanzo.
30: Hola, Pato, ¿qué dice el trompita de cola de gallina?
1: Ay, güey, no, pero eso es...
2: ¿El cucuy?
1: Hermano, hola.
30: Bueno.
1: ¿Qué parodia quieres, primo?
30: Primo, sí, puede ser una parodia para mis hijos, pero principalmente para el mayor de 16 años, el vato le gusta a los super amigos.
1: ¡Más! No, tiene 16, tiene 16, no lo podemos decir más put.
30: No, pero mi morro los sigue, chicos, les gusta la parodia de los super amigos.
1: ¿Están contigo ahorita o no?
30: No, está en la escuela, incluso.
1: Oh, en el podcast.
30: Para que salga.
1: En
30: sí,
1: el
30: se
1: podcast.
30: Llama Pedro Emanuel, se llama el vato, y el otro, mi hijo, se llama Jesús, pero el mayor es el que le gusta. Todo el día anda hablando como el rorro.
1: Oh, así está de traumado el garbanzo. El garbanzo se la pasa aquí cada rato. Garbanzo y Homero se la pasan por el aire ahí.
3: Claro que sí, queridos hermanos. Claro que sí, queridos hermanos, como no, muy rorro, viejo. Muy rorro, queridos hermanos.
5: Y el otro, claro que sí, Antonio, déjame decirte una cosa. Saludos a...
1: ¿Cómo se llaman tus hijos?
30: Pedro Emanuel y Jesús Gabriel.
1: Oye, ¿y por qué los nombres? ¿Eran los nombres de los abuelos o qué?
30: No, porque Pedro, pues el mayor, pues es por mi hijo. Y Jesús, pues ahora sí que por mi señora lo escogió.
1: ¿Y Pedro Emanuel?
30: Pedro Emanuel, ajá.
1: Emanuel, ese lo escogió tu esposa porque le gustaba el cantante Emanuel.
30: A lo mejor, pero...
1: ¿Y Jesús, cómo se llama? ¿Jesús Gabriel?
30: Jesús Gabriel se llama el otro más chiquillo.
1: Y, güey, Gabriel Jesús ahora se acaba de ir al Barcelona, qué cosas. Bueno, ahí va. Entonces vamos a meter una parodia a Gabriel Jesús, Jesús Gabriel y a Pedro Emanuel, que andan allá en Phoenix, Arizona.
30: Acá sí, viejo, en Bacay, Arizona. Y cuando vengas al partido, si quieres la carne asada, viejo, te vienes. Y con el compa Chuy, ayer los estabas, yo digo, el viernes los estaba escuchando. Por si quieres venir acá a la tarola, acá a practicar en la casa, con gusto, viejo.
1: Ah, está chido, tu casa sí pueden hacer ruido ahí, ¿qué rollo?
30: Viejo, por si les sirve, ahora sí que no es presunción, pues es ranchito, ahí unos tres acres para que hagan lo que quieran, ahí se pueden revolcar si quieren.
1: Ah, machín, para los que no saben, vino Chuy Lizárraga el viernes y el vato va a tener un tour que va a ser aquí en el Biomo, en Los Ángeles, uno de sus conciertos con Julio Preciado y el Flaco. Así que vamos a ir con la carnita asada, llevar a Chuy Lizárraga, sí, porque digo, tiene que practicar. Te vamos a poner ahí, primo, en una de las casas donde puede ir Chuy, ahí en Phoenix, sí, a practicar. Claro, sí. Él va a llevar aquí, la carne y todo.
30: Sí, no importa, yo, sino yo también aquí les pongo la carne.
2: Puro 10 millo, ¿no? Sí. Dicen.
1: Ya se la pusiste a tu mujer, no, ya.
30: Sí, hijo, es un ranchito acá en Bacay, no hay asociación, nada, todo, son ranchitos y está suave acá, antes de llegar a Phoenix.
1: Mi ranchito quedó abandonado, desde que te fuiste solo se quedó mujer. Ahí te va, primo, pues, los super amigos para mis compitas, el Pedro Emanuel y Jesús Gabriel. ¡Vámonos! Dice así.
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3: Hermanos, les saluda el más rorro de Zacatecas. Saludos a mi nieto favorito, queridos hermanos.
5: A ver, Antonio, ¿cuál es tu nieto favorito?
3: Mi nieto favorito, querido hermano, es Cristian Odal.
5: Pensé que era Leonardo, el hijo de Pepe.
3: Claro que no, querido hermano, mi nieto favorito es Cristian Odal. Muy rorro. Fíjate que si yo estuviera vivo, querido hermano, hasta yo me hubiera hecho un tatuaje en la cara de Florecita. Me hubiera pintado y me hubiera tatuado toda la cara para verme con Florecita, querido hermano. Imagínate tatuar a todos los caballos la enanca así con una flor que digan, y esa flor es una Florecita, es mi vieja.
1: Y jajaja, tú me haces carcajear.
3: Y jajaja, tú me haces carcajear. Querido hermano, platícame, ¿cómo fueron tus últimos días?
5: Bueno, yo cuando me iba a morir, llegó la muerte.
3: Eso ya me lo platicaste, querido hermano.
5: Ah, ¿es cierto? Bueno, antes de morirme, yo vi a Cuquita, que andaba muy mal. Ella veía animales.
3: Pues cómo no va a haber animales, querido hermano. Si tenías el rancho lleno de animales, ahí tenías los caballos pony muy rorros. Esos caballos mini, para que no te enojes.
5: Qué bueno que me aclaras. A mí no me gusta que le digan caballos pony. Mis caballos son caballos miniatura. Y están en venta. Quiero que vayan a comprar el rancho porque mi hijo Vicente Junior necesita más dinero porque ya está teniendo nuevos hijos.
3: Está bien, querido hermano. ¿Qué pasó?
5: Bueno, yo digo que sí tenía animales en el rancho y llevé con el psiquiatra Cuquita. Y le dije, mira, Cuquita, te voy a llevar al psiquiatra. Y le dije al psiquiatra, Cuquita está viendo animales y está media rara. Y me dijo, ¿y por qué no la trajiste? Le dije, porque tenía que ir al cuarto por ella, pero en el pasillo había un elefante y no podía pasar.
3: Es un desgraciado, querido hermano.
0: ¿Qué?
3: Fíjate, querido hermano, que el otro día, querido hermano, iba yo caminando, querido hermano, y me dice un muchacho, oiga, Rorro, así me dijo, muy, Rorro. Y pues, ¿quién era más rorro que yo, querido hermano? Eso es para mí. Y dije, ¿qué pasó? Dijo, oiga, Rorro, Antonio Aguilar, Rorro. Parecía como si fuera la vieja del 71. ¡Usted está muy rorro! Así me dijo, digo. Oiga, Rorro. Digo, ¿qué pasó? ¿Qué horas son? Le dije, son las 3. Dijo, ya es muy tarde. Le dije, pues hubieras dicho que te contestara rápido. ¡Ahí nos vemos, queridos hermanos!
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0: Bueno, corrió el rumor. De hecho, hace una semana Garbanzo fue hospitalizado. Ya está bien, está de regreso. Lo que digan aquí los compañeros, no les hagan caso. Garbanzo ya se siente, bueno, no al 100%, porque no sé si las personas se sientan al 100% siempre, ¿no? Pero ya se ve bien, ya camina solo, ya come, o sea, maneja, o sea, todo está bien, ¿no?
1: Para él esto es como ya 120.
2: Sí, güey, también depende, Choco.
3: 120, váyanse a la...
0: Oye, Garbanzo, fíjate que estaba viendo tu caso y me acordé de que en Holanda, como le dicen ustedes, que es Países Bajos, la gente de Países Bajos se molesta mucho. Tengo amigos de allá y me dicen, es que no nos gusta que nos digan Holanda, es como si a México le dijeran el Monterrey. O sea, es una región, como si le digan el Bajío. O sea, juega Estados Unidos contra el Bajío, o sea, dicen el Bajío. O sea, Holanda es una región de Países Bajos, no es en sí Holanda. Pero bueno, no voy a entrar mucho en eso. El asunto aquí es de que en Países Bajos crearon una villa para personas con demencia, donde los ciudadanos hacen de vecinos y comerciantes para evitar un entorno parecido a un hospital.
1: Ah, entonces, pero es un hospital.
3: Pero sí están todos loquitos.
0: Demencia, Garbanzo. Oh. O sea, vean, estamos el lunes de Nacadas y sales con tus estupidez.
1: Sí, ellos están loquitos, imagínate, Choco.
0: Sí, bueno, pues ellos están en un ambiente así como de que ellos para vivir la vida normal. O sea, van ahí, hacen sus compras, está según chido, ellos, ¿no? Y todo el rollo. Y yo voy a decir que hay una nacada aquí muy grande en nuestra cultura, y es, mandaron a su papá a un, ¿cómo le llaman? A un hospital donde hay ancianos. ¿Cómo le llaman? Donde hay
3: una casa de convalecencia,
0: una,
3: ¿no?
0: Una casa hogar, ¿cómo le llaman? Asilo, perdón, gracias, Chucho. O sea, y les voy a decir algo, los señores están muy felices en la mayoría de asilos, o sea, hay niveles también, donde conviven con gente de su edad, les hacen...
3: Y le pasan chido.
0: Y hay personas que creen que esa es una nacada que tienen cuando todos están... ¿Qué hacen? La mayoría trabajan, están fuera de casa, viajan o salen, y a veces esas personas no tienen la atención necesaria, porque al asilo los puedes ir a visitar. O sea, al asilo puedes ir a visitarlos cuando tú quieras, de hecho sacarlos también. Y mucha gente dice, qué bárbaro, terminó en un asilo, ¿no?
1: Dile al genio Lucas, él está en contra de eso, Choco. Yo oí una reflexión que decía que por qué arreglaban ahí, que porque a la señora le iban a poner ahí en un asilo y lo hace ver como malo.
0: Oye, deja al genio Lucas en paz, ¿qué te hace ese señor?
1: No, es que lo glorifican y tienen que ver. Pues no. Nada, ¿saben qué? Hagan su show así como hacen todos los demás shows ya.
3: Oye, Doggy, espérate, tranquilo, no te calientes.
1: Si quieres que hable, mira, déjate.
3: No,
0: tampoco.
3: Bueno, la cosa es, Choco, que lo que dice el señor genio es que hay gente que sí tiene la posibilidad de cuidarlos y no los cuidan. Ahí está mal.
0: Bueno, en Canadá aprobó una ley que prohíbe la tenencia en cautiverio de grandes primates y elefantes. O sea, en Canadá, lo cual yo creo que en todos lados debe ser así, ¿no? ¿Para qué quieres en tu casa un elefante o un gorila?
3: Pues sí, están chido. Como negocio, sí podías rentarlo. ¿No eras un elefantillo, güey?
2: No, güey, no manches, güey. Como, imagínate que traigas que lo quieras subir allá a la Raptor.
3: Pues no, que la Nissan cargaba hasta un elefante de circo comercial.
2: Pero esa es otra cosa. La Nissan todavía manga la Datsun, güey. Cuando era Datsun, esa Datsun amarilla, güey.
3: El ranchero chido sí tuvo una de esas de redilas.
2: Es una de redilas.
0: Bueno, entonces Canadá aprobó eso. Digo, qué padre, ya estamos más tranquilos.
3: Qué bueno.
0: Ahora, hablando de Países Bajos, los ingenieros crearon el mayor aspirador de polvo del mundo, con 600 metros de longitud, que recoge plástico de los océanos y ayuda a restaurar la vida marina.
3: Ah, está fregón eso, ¿eh?
2: Es como una aspiradora gigante, Choco. Y agarra todo el plástico.
0: Aspira, pero a la vez tiene como, obviamente, como si fuera una coladera donde el agua pasa y se quedan todos los plásticos, y obviamente lo reciclan así.
3: Es que eso es grave, Choco, porque muchos peces estaban comiendo de esos plásticos y ya se le estaba metiendo a la carne del pez y así está consumiendo el arroz.
0: Hay muchos lados.
3: Eso está muy cañón.
0: Muchos lados. Estamos comiendo pescado, salmón, que ya viene contaminado, que ya le han encontrado hay algunas cosas que no deberían de comerse, ¿no?
3: Erasno dijo que muy pronto vamos a empezar a hacer botellas nosotros de plástico en el baño, ese güey.
2: Ya, güey, ya mero, vamos a empezar a hacer botellas, choco, cuando sale, ahí me dijo Luz María Briseño de que hace de la...
3: Curvas peligrosas.
2: Curvas peligrosas, choco, me dijo, cuando vas al baño y estás bien de salud, uno hace uno bonito, hace su cerotito, hace así bonito, y sale así. Nada, sale bonito. Yo me imagino bonito, pero como con ya va a venir con pedacitos de plástico, así de para tomarle una foto, güey.
3: No manches.
2: Imagínate que estés así bien saludable, choco, y ya empezamos a poner en Instagram, mira, qué chulada. Y luego un jueves, un back throwback. No me acuerdo que me había echado este allá en Michoacán, eran aquí en la tierrita.
3: Aquí lo guardo con.
2: Aquí lo guardo con cariño, ese güey sí me sentí como que.
1: Oye, Choco, vamos a decir que tú vas al baño, yo me ha tocado ir al baño, especialmente, obviamente, de hombres, y ves eso que sale de ahí, y son muy gruesos. ¿No, Choco? ¿Eso no equivale a que un hombre ya fue como que alguien le hizo algo?
0: ¿Cómo? A ver, ¿cómo?
3: ¿Cómo?
1: Sí, o sea, por ejemplo, el garbanzo, una vez tapó el baño cuando estábamos en Wilshire, ¿no? Porque él es así. Y él dice que nunca que jamás lo haría con un hombre, pero... Pues ya es como si lo hubieras hecho, así era el trozo.
3: No sé, güey, pero eso pasó, va saliendo, güey.
1: Pasó por ahí.
3: Sí, pero va saliendo, güey, no es como que va...
2: ¿Ah, no lo mismo, garbanzo?
3: Pues no debería.
2: No lo mismo que entre y salga.
3: Pues tú, que es lo mismo.
2: ¡Ah! ¡Cayó! ¡Cayó el garbanzo!
3: ¡Choco!
2: ¡Y no suelta la botella!
3: ¡Choco, está bien estúpido!
2: ¡Bien, maestro!
1: ¡Cayó!

0: Muy bien, bueno, oigan, para el grito de independencia, Erasmo y la Chocolata, vamos a transmitir desde el Zócalo de la Ciudad de México.
1: Ah, bueno.
0: Vamos a tener historiadores que van a hablar sobre lo que es la historia de México. ¿Realmente Santana vendió a México?
2: Mito.
0: Ah, mira. Parte. Bueno, vamos a ver, parte. Vamos a ver. ¿Benito Juárez realmente era tan bueno o era muy malo? Calles, ¿quién era Calles? ¿Quién era? ¿A quién le mocharon un pie? ¿Qué presidente andaba sin pie? ¿Otro sin mano? ¿Otro cómo terminó en París? El otro, obviamente, uno le quitaron el petróleo a Estados Unidos. Bueno, hay tantas historias. Doggy, te va a gustar acá lo que viene siendo el presidente Mandilón.
2: ¿Un presidente mandilón?
0: Estaba uno muy ratero, había unos que sí eran muy buena onda, o sea, viene todo. Vamos a hablar de eso, de la historia de México. Obviamente vamos a tener un experto en deportes, no necesariamente fútbol, un experto en lo que es la cultura de México, como por ejemplo la lucha libre, lo que es el ballet folclórico, ese tipo de cosas de que nos
2: bonito, México.
0: Que tiene México, ¿no?
2: Sí.
3: Oye, yo no sabía, Choco, no tengo el pasaporte mexicano.
4: Cálmate, Garbanzo.
0: Bueno, oigan, hablando de noticias, feliz lunes. Noruega realizó algo impensable. Es el primer país del mundo en alcanzar una tasa de deforestación casi cero. O sea, Noruega dijo, no más tala de árboles, aquí cero.
4: Oye, a veces son buenas las talas, porque por los incendios, brody. Se hacen como un tipo caminos, que es cuando se encienden los bosques. Evitan que pase. Por eso te acuerdas que un día Donald Trump dijo, es que los bosques los tienen descuidados.
2: Digo, bueno, de limpiarlos. Sí, tienes que ir a limpiar ahí.
4: Sí, pero también hay esas brechas, brody.
2: Sí, sí, sí.
4: Que hacen eso. Pero sí funciona, Choco.
2: Fire roads se llaman.
3: Fire roads. Carreteras de la lumbre.
2: De incendios, sí.
3: Qué chido, güey. Oye, y yo no veo los árboles verdes, güey. Uno quiere hacer una lumbradita ahí, güey. Prender el mendigo.
2: Es cierto, güey.
3: Y
2: dices,
3: no, está mojado, güey. O está verde. Y allá, güey, agarra fuego, güey. Vámonos, perro de machina, güey.
2: Eso es verdad. ¿Cómo le hacen ahí, Choco, para que prenda rápido esa madre?
0: Cuando ya es un incendio tan fuerte, de hecho, hasta el mismo, creo que suelta una como una grasita el árbol. Ah, hasta no. Sirve como de...
2: Más combustible.
0: Combustible, exacto.
2: Ay, güey.
3: Órale. Wow. Pues qué bueno en Noruega que ya no tumben árboles. Ahí está Haaland, ese güey.
2: ¿Qué dijo? ¿Sí Haaland?
3: Sí, a no tirar más árboles. Dijeron, hay troncos en Noruega. Dijeron, no, nomás en México. Chiste futbolero, Choco.
0: Bueno, hablando de Países Bajos, están cerrando prisiones, o sea, las cárceles, debido a la disminución del número de reclusos causada por la caída de la criminalidad desde el 2009, más de 20 prisiones han sido cerradas. Lo repito, en Países Bajos ya están cerrando las cárceles porque ya no hay personas para echar a la cárcel.
3: ¡Ay, güey!
4: Oye, esa es buena noticia.
3: Esa es buena noticia, Choco.

0: pero también como en un país como este. El señor, no, oiga, pasé aquí a ver si había hecho algo su esposo.
1: No, nada.
0: ¿Segura? ¿Viene usted? Sí, tiene que llenar las cárceles como las escuelas aquí.
2: Sí, para que tengan, y luego son independientes, no son dueños de otros güeyes, no es ni el gobierno.
3: Aquí te llaman de la escuela y te dicen, su hijo no vino, pero no porque estén preocupados por tu hijo, están preocupados por la lana que reciben de cada niño que va a la escuela.
2: Sí, sí,
4: o sea,
2: sí.
4: No es tanto que vaya o no tu hijo.
0: Ah, no manches, maestro, yo pensaba que... Porque allá no. En Michoacán dice, allá en Estados Unidos, si no vas a la escuela, luego vienen por ti o te echan a la cárcel. Entonces, negocio, maestro.
2: Negociazo. Aquí en esta área de Los Ángeles, Choco, se bajó como el 40% de inscripciones a la escuela por tanta redada que hicieron con migración.
4: Ah, ¿de verdad?
2: Y entonces, hoy están temiendo porque no tienen dinero para... Pero feo, ¿eh? Eso es grave, la verdad, casi
4: sí,
2: la mitad.
4: Sí, porque agarraban a muchos llevando a los niños a la escuela, que dijeron, mejor, ¿no?
2: Y muchos sí los regresaron a México.
3: No, pero tienen muchos en homeschool, ¿no?
0: Pero no les cuentan, yo creo, igual de feria, güey. Pues ojalá, güey, que ya paren la redada, es lo más chido.
4: Bueno, eso es lo que está pasando en Países Bajos, menos cárceles. En Portugal se preparan, óigalo bien, para abrir el primer gran santuario para elefantes de Europa que acogerá a los que ya vienen de circos y zoológicos. Recuerden que ya no se permiten los animales en los circos. Y en muchos lugares, como en zoológicos, dicen, pues ya no deberían de estar ahí. Y dicen, ok, ¿pero a dónde van? Entonces van a hacer un santuario, como por decir, una selva para ellos en Portugal y para que vayan ahí los elefantes.
2: Ojalá les pongan telarañas, ¿no, Choco? Para que no terminen con esa bonita y bella tradición.
4: ¿Para qué telarañas?
2: Para que se columpien ahí y que cuenten hasta que...
4: Eso nada más en una canción, no seas menso, garbanzo, por... ¡Ay!
3: Oye, Erasmo, tú eres muy creativo. ¿Qué pasaría si los elefantes hablaran y van a estos santuarios?
2: Ah, muy buena pregunta.
0: Ah, no, ya me imagino, maestro. Sí, los elefantes. Como las mamás y los papás de ahorita. No, ustedes tienen todo aquí. Yo cuando estaba como tú, me traían en el circo. Yo cuando estaba como tú, me traían en un camión. Y me traían, me llevaban para allá. Me traían, edad viejo. Y el otro elefante, sí, nos amarraban de un palo ahí en el circo, un calorón, y luego nos tenían que subir niños en la maldita espalda, estamos hasta la madre, y ustedes no valoran este santuario que hacen aquí en Portugal para ustedes, ya, no, usted, esta juventud no valora nada, y tú, no, el otro compadre, sí, te deben de valorar ustedes, elefantes chiquitos, porque nosotros, sí,
2: no,
0: yo nací, hoy lo vi, tú naciste abajo de un árbol, hijo. Yo nací abajo de una carpa. Me ponían ahí en la paja, ahí salía. Y güeyes tomándome fotos, retratos y videos. Y luego nos picaban, nos daban toques. Y ahí estábamos con niños arriba. Y luego con algún día, por puro accidente, tu tío se volvió loco, pues de tanto. Y mató a dos, tres niños y lo mataron.
2: Ah.
0: No, hijo, y aquí nos tiene. No, no te hablo de tu abuelo. Antes le cortaban los colmillos, hijo. Valora. Y los elefantitos jugando PlayStation.
2: Hijos de la.

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13: Bien, nos vamos con el chocolatazo a Nicaragua y tenemos a Daniela. Daniela, buenas tardes.
14: Sí, buenas tardes.
13: Daniela, le vamos a hacer el chocolatazo a tu esposo Minor a Nicaragua. Él es tu esposo desde hace 11 años.
14: Sí.
13: 11 años de casada con Minor. Él ya te ha engañado, te ha puesto el cuerno.
14: Sí.
13: ¿Y cómo lo descubriste? ¿Dónde fue? ¿Con quién?
14: Ok, él me lo puso en Nicaragua. con una compañera de trabajo y pues me di cuenta por otra compañera de trabajo.
13: O sea, una amiga te dijo aquí en el trabajo tu esposo anda con otra.
14: Sí, y me mandó pruebas y yo se lo pregunté a él y siempre lo negó.
13: ¿En serio? ¿Y qué pruebas tú tenías que decían que él te estaba engañando?
14: Porque me mandaron fotos con ella donde estaba en los bares abrazado y todo ahí.
13: Oh my God, abrazado con la otra.
14: Sí.
13: Y a pesar de eso, tú le estás ayudando para venir acá a Estados Unidos, ya lo perdonaste, la infidelidad y todo eso.
14: Ya, yo cuando me di cuenta de su infidelidad, no continué con los papeles, sacándoselo, y yo pues regresé a Nicaragua tratando de perdonarlo un año con él. Me regresé el año pasado, pero luego como que me quise regresar para acá por mis hijos y pues le continúo los papeles y ahorita ya están por salirle y yo quiero saber si él está conmigo por los papeles o es que porque realmente todavía me sigue queriendo.
13: Tú vivías aquí cuando él andaba con las mujeres allá en Nicaragua en los bares, dejas a tus hijos para ir a arreglar tu situación, estando allá te regresaste para acá, ya estás a punto de traerlo, ya menos se arregla lo de su situación migratoria.
14: Ya, solo está esperando una cita de migración para decirle si sí o no a sus papeles.
13: ¿Y si ahorita digamos que le manda chocolates a otra, tú cancelarías todo el proceso migratorio?
14: No lo cancelo, pues porque es el padre de mis hijos, pero únicamente quiero ya saber si realmente seguiré con él porque realmente me quiere o para ya cancelar toda relación con él, pues porque siento que ya he perdido mucho tiempo tratando que él cambie.
13: Claro, y no sería justo que esté esto aquí haciendo todo este proceso para él y él allá con otras mujeres, pero bueno, vamos a llamarle y vamos a ver si te manda los chocolates a ti, Minor, Daniela, o se los manda alguien más, ¿ok?
14: Ok.
13: ¿Y la mujer que andaba con él, tú nunca le llamaste a ella para decirle que tú eras su esposa?
14: Le escribí a la otra persona porque la otra persona comenzó a, no sé cómo agarró mi número de acá y comenzó a mandarme mensajes.
13: Oh my God, ella agarró tu número del celular y te mandaba mensajes, ¿qué te decía?
14: Diciéndome de que gracias por dejarle el camino libre a él y diciendo que él tenía una relación con ella desde hace 3 años.
13: Wow, 3 años de relación. Cuando fuiste a arreglar el asunto, te regresaste y te volvió a escribir diciéndote que gracias, ¿por qué?
14: Por dejarle el camino libre a ella con él.
13: ¿Qué te dijo? Gracias por irte para Estados Unidos y dejármelo aquí para mí solita.
14: Exactamente.
13: Y te dijo, ya tenemos 3 años de relación.
14: Ajá. Y a la fecha esa persona sigue molestándome. Siempre hace redes sociales falsas, nomás por mandarme mensajes.
13: O sea, ella te sigue molestando.
14: Exactamente. Entonces yo quiero saber si él sigue con él.
13: ¿Cuando esta mujer te escribe, te dice malas palabras y todo?
14: Solo molestándome, diciéndome de que él todavía sigue con ella y que nunca la va a dejar.
13: Ella dice que nunca lo va a dejar. ¿Y cómo se llama esta mujer?
14: Maritza.
13: ¿Maritza qué? Maritza López. Muy bien, bueno, vamos a marcarle y vamos a ver si te manda los chocolates a ti o a la tal Maritza, a ver a quién.
14: Ok.
15: ¿Aló?
13: Bueno, con Minor, por favor.
15: Sí, habla.
13: Hola, Minor, ¿cómo estás?
15: Ahí, bien, trabajando,
13: qué bueno. Bueno, no te voy a quitar mucho tiempo, Minor. Mi nombre es Carla, yo te llamo de la Ciudad de México. Nosotros tenemos una promoción donde le mandamos chocolates a alguna persona especial que tú tengas. Esto es gratuito, tú no pagas nada, ni la persona que recibe los chocolates. Y de eso se trata la promoción. No sé si tú tienes a alguien especial a quien te gustaría que se los enviemos.
15: No, en México no tengo a nadie.
13: Bueno, yo estoy en México, pero los podemos enviar a cualquier parte del mundo. Y la idea es de que si tú tienes a alguien, nosotros se los hacemos llegar en 2 a 3 días nada más y eso es todo.
15: ¿Qué hay que darle?
13: Bueno, solo el nombre de la persona y a dónde te gustaría que los enviemos. Tal vez a su casa, al trabajo, a la escuela, donde tú quieras. Así es, ¿tú tienes por ahí alguien especial? ¿Alguna amiga, novia, alguna chica que te guste o algo así?
15: No, aquí no.
13: ¿No tienes a nadie especial entonces?
15: No.
13: ¿No tienes ahí en tu corazoncito a alguien especial a quien te gustaría que le mandemos chocolates, Minor?
15: No, ahorita no.
13: ¿Igual alguna compañera del trabajo o alguna amiga especial?
15: ¿De dónde? ¿Aquí en Nicaragua?
13: Sí, cualquier parte del mundo, cualquier parte de Nicaragua.
15: Sí, así una.
13: Bien, si tienes una persona especial, una persona que quieras mucho ahí en Nicaragua, entonces ahí le mandamos los chocolates, ¿está bien?
15: Está bien.
13: Sé que estás ahorita ocupado, si quieres conseguir la dirección te puedo marcar más tarde o mañana, como tú me digas.
15: Si gusta, tal vez mañana, pues, o no sea como te guste.
13: ¿Y qué es de ti la persona a la que le vamos a mandar los chocolates que está ahí contigo en Nicaragua?
15: No sé, tal vez una amiga.
13: Perfecto, Minor. ¿Y cómo se llama tu amiga?
15: Ahorita le doy, ves que voy a ver, o sea, pues, solo le digo que si después me llama.
13: Ok, perfecto. Bueno, mira, te voy a decir la verdad por qué te estoy llamando y por qué es que tengo tu información y todo esto. Tú me imagino conoces a la señorita Maritza López.
15: Sí.
13: Bueno, Maritza dice que tú eres una persona muy especial para ella. Ella compró unos chocolates aquí con nosotros y entró en la promoción. Le preguntamos, oye, Maritza, ¿quién crees que te envíe chocolates a ti o te mande chocolates? Y ella te mencionó a ti, Minor. Dices que sí la conoces, entonces, ¿te gustaría que le hagamos llegar los chocolates a ella?
15: No sé, no, ahorita no sé, no estoy... Después sería que me llame después.
13: Claro, aunque nada más es que me digas que sí se los mandamos y ya. O si me dices tú que no, pues no se los mandamos.
15: Sí, lo que pasa es que estoy tanto que voy manejando y ese es el problema.
13: Claro, te entiendo. Por eso te digo así rápido, nos dices sí o no. Me imagino que obviamente dices sí la conoces, ¿no? Es especial para ti.
15: Sí, o sea, me gustaría hablarlo mejor después porque es que ahorita voy manejando.
13: Porque te digo, yo ya tengo la información de ella y todo y es solamente que me digas que sí, se los mandamos y ya.
15: Okay, sí,
13: no. Ok, Minor, entonces le mandamos los chocolates a Maritza. Los chocolates vienen en forma de corazón y le podemos escribir algo de tu parte a ella. ¿Qué le escribiríamos?
15: No, voy a ver, no sé todavía. Es que ahorita voy manejando, me está agarrando así, pues.
13: Entonces te marcamos más adelante, Minor.
15: Sí, está bien.
13: Pero sí se los mandamos a Maritza, ¿verdad?
15: Sí.
13: Bueno, cuídate mucho, Minor, hasta luego.
15: Dale.
13: ¿Escuchaste, Daniela?
16: Sí.
13: Te decía que ya no tenía nada que ver con ella, que ya la había dejado y que todo estaba bien. Y mira, parece que pues le mandó los chocolates, ¿no? Dijo inmediatamente que sí conocía. ¿Qué piensas?
16: De que sí. Yo siento que sí tienen algo con ella todavía.
13: Porque yo le di la opción. Le dije, si quieres se los mandamos, si no quieres, no. Era fácil decir él, no se los quiero mandar. Pero ha de haber dicho, si no se los mando, después se va a enojar, ¿no? Entonces, yo creo que tienen algo todavía.
16: La verdad que sí. Yo siento que sí porque yo le he preguntado a él. Y él me dice que no la ve, que no tiene nada de comunicación con ella y que luego me dice ella cosas y yo le digo, pero ella dice eso, pues no le hagas caso, me dice.
13: Por algo te escribe ella, además es una mujer que no le importa, ya te dice que va a andar con él pase lo que pase y además él como que la defiende, ¿no?
16: No, a mí se me hace que también, pero lo que pasa es que él es muy, ¿cómo le digo? No creo tan fácil, rápido.
13: No sé el público que piense, nos pueden escribir ahí, pero para mí que pues por ahí anda todavía. Cuídate mucho, Daniela, hasta luego.
16: Ok, gracias.
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1: Bueno, hoy es lunes de nacadas y obviamente Erasmo no quiere hablar de Messi, pero yo no voy a hacer que hable de Messi porque el día de hoy ya dijo adiós a la selección de Argentina. Ah. Obviamente lo quieres callar, pero si no lo haces, quedas despedido. Así que vamos, Erasmo hablará de Messi. Hoy se retira de la selección argentina.

0: Buenas tardes, señores. Yo soy Erasmo de Michoacán, 100% mexicano, ¿verdad? Pero pues hay gente que se emociona con otras cosas. Messi dijo hoy a la selección de su país, dijo esto así. No sé si quieran poner música como que vamos a llorar todos, ¿verdad? Pero aquí está lo que dice Messi, de que pues ya no más a la selección. Ahorita yo les voy a decir lo que me llegó a mí en exclusiva, por qué Messi dijo que ya no. ¡Ay!
1: No, no lo está haciendo como serio, Choco.
2: Sí, Choco, le está echando ahí burla. Ya quisieras llegar a ser lo que hizo ese Brody.
1: Sí.
0: Después de este tiempo que pasó desde la final, pensándolo bien y viendo que Infantino ya no me pudo ayudar con ganar otros torneos porque lo traen en broncas ahorita mi peloncito, quiero también decirles a todos que yo hice lo que pude para poder robar esta final, pero no se pudo. Como pudieron ver, España sí es un buen equipo, no como Inglaterra que se echó atrás y pues las otras robadas. Es así que me arrepiento. Pobrecito los de Egipto y los de Cabo Verde. Te robamos, Cabito. Fue una decisión que dolió y duele en el alma, pero entiendo que... ¿Qué? ¿Qué?
1: Sí, sí. Gracias. Uno de mi parte para llevar también, ¿no?
2: No, Brody. Brody, por lo menos... Ya sabemos que odias a Messi, por lo menos esta vez di que escribió.
1: Por favor, Erasno, no seas descarado.
2: Oye, Choco, si vieras lo que puso Erasno en la cuenta de X.
0: A ver, ¿qué puso en la cuenta de X este animal?
1: En la cuenta del show, Choco, sí.
0: A ver, permíteme tantito.
1: No veas.
0: Maestro, usted, no, que maestro. Que el maestro Doggy, que los alumnos, que no sé qué, así mi totero, parece vieja usted.
2: Sí, dale, es que Brody, tienes que... Eso no te lo debes de tomar tan a pecho al fútbol.
1: Tienes que...
0: Ah, mira lo que puso Erasno.
1: Ya valió.
0: Por segunda vez Messi dice... A ver, ¿cómo que segunda vez? Él ya se había ido de la selección. O sea, Chile le ganó dos veces la Copa América en la final y dijo...
1: En la selección no está bien, loco, ya me voy.
0: Lloró y se fue. Y no eso ganaba nada. Hasta que llegó Infantino, pero bueno... ¿Qué es lo que escribió este Erasno? Yo, ¿verdad, Choco?
1: Gracias.
0: Por segunda vez, Messi dice adiós a la selección argentina. Infantino ya no pudo ayudarlo y Messi mejor se va. Messi quería otra Copa del Mundo para diciembre en Argentina. Él propuso 8 equipos y que los goles sean oficiales para romper el récord de Mbappé. Eres un estúpido, la verdad.
2: En este segmento lo vas a matar. Oye, Choco, y me enseñó a mí el Erasno que Messi pidió estos equipos. Mira la imagen.
0: Ah, o sea, Messi pedía 8 equipos y él ya los había escogido para que... O sea, ¿por qué dice precentenario?
1: Eso yo no entiendo nada, güey.
0: Porque el centenario es... En 1930 fue el primer mundial. En el 2030 es 100 años del primer mundial.
1: Ok.
0: Entonces, el centenario, Argentina le regalaron, de no sé de dónde, ¿por qué Argentina unos partidos para jugarse en Argentina? Y otros a Paraguay, es que ahí está el presidente de la Conmebol.
1: Ah, ok.
0: Y Uruguay, pues obviamente, porque es Uruguay, güey.
1: Porque ellos fueron los chidos, ¿no?
0: Exacto. Entonces, okay. Si a alguien le tenían que ver dado, no va a ser Uruguay. Güeyes,
1: claro.
0: Pero eso es lo que pidió. Ah, según Erasmo, Messi pidió que hubiera nada más 8 equipos. Mauritania.
1: No, mamá.
0: Contra Belice, cuartos de final. Bahamas contra Somalia. San Marino contra Anguilla. Y Palestina contra Argentina. Obviamente pasarían ahí, Argentina llegaría en la final, ni ganaría.
1: Parece otra vez el Mundial, ¿no?
2: Y por eso, Choco, es precentenario. O sea, porque ya viene el centenario, el 30, ese es el precentenario para... Porque en Argentina, el verano es en diciembre.
0: Ah, es cierto. O sea, en esa área es al revés que aquí.
3: Sí, entonces ahorita ahí está nevando, Choco, en Argentina, en estos días, güey. En junio, julio, ahí está... Es cuando salen los pecho frío. Pues los pingüinos. Pingüinos.
1: Ah, Choco, ese dijo pecho frío por ya sabes quién.
0: No entiendo.
1: Pues es que muchos amigos argentinos le decían así a Messi, ellos mismos, ¿eh?
0: Erasno, ya puedes leer, por favor, lo del mensaje de Messi, o si no lo va a leer el garbanzo.
3: No, pues cuando vamos a acabar ahora. Dice, después de este tiempo que pasó desde la final, pensándolo mucho, quiero comunicarles a todos que me retiro de la selección. Fue una decisión que dolió y duele en el alma, pero entiendo que es el momento. Les juro que siempre dejé todo. No son los últimos años que se ganó todo. Antes de también y siempre peleé y me dejé todo por esta camiseta, por darles alegrías y hacer que se sientan orgullosos de ser argentinos a través del fútbol. Sí, porque pues, queda poco y se van cerrando etapas. Esa es una que me duele mucho. Amo a Amé. Tienen que hablar siempre del Amé, Choco.
0: Es Amé, no Amé.
3: Oh, amo y Amé y amaré siempre estar en la selección. Me vacié. Ya no tengo más para dar. Ya ven, y ustedes que sí, ustedes son bien tercos, él lo dijo. Y aparte, vienen chicos muy grandes. Ah, caray. Atrás que merecen estar. Es como si vienen gordos bien flacos, pero pues es Messi su comunicado. Gracias a todo el cariño de esto, 20 años voy a extrañar. O sea, 20 años, Chon tiene ya 22. Le ganamos en carrera, güey. ¡Oh!
0: Estás bien mal.
3: Gracias por todo el cariño de estos 20 años. Voy a extrañar mucho escucharlos desde adentro.
2: Ok.
3: Ahora voy a ser uno más de ustedes, alentando y bancando siempre desde afuera, en las buenas y en las malas, mucho más. No, no es uno de ellos, porque ellos a ti te pusieron pecho frío, güey, en las malas. Sorry, vato, pero ojalá llegue este mensaje a ti. Gracias a mi familia por estar siempre, por acompañarme en este viaje tan hermoso, pero difícil. Ay, Antonella. Gracias a cada uno de los entrenadores, compañeros y dirigentes que me tocó compartir. Me llevo recuerdos, momentos inolvidables vividos. Me voy con la tranquilidad y el orgullo de haberlo haberles regalado juntos con mis compañeros momentos soñados. Fue una locura haber vivido con ustedes. Los quiero. Gracias, Dios, por hacerme. Gracias, Dios, por hacerme argentino. Vamos, Argentina. Estas palabras las escribí el 21 de julio, dos días después de la final. Hoy, después de lo de mi papá, estoy más convencido que antes. Ahí está Messi, dice que ya se va de la selección, él sigue en el Miami, Choco, donde él es dueño 10% de este equipo. ¿Qué quiere decir 10% de ese equipo? Viene siendo, el equipo cuesta como 1,450,000,000,000 de pesos, de dólares, que viene siendo 10%, viene siendo nomás 145,000,000. Millones.
2: No manches.
3: Es lo que gana Messi nomás por ser socio del equipo. Tiene hoteles de lujo allá en lugares chidos donde tú vas, Choco, como Ibiza, Mallorca, en otros países como Andorra. Edificio Rose Towers, él es socio ahí desde el 2013, con 223 millones tiene ahí nomás guardados Messi en el Inter de Milán, ya te dije, de Milán, perdón, de Miami, perdón. Playtime Sports Tech en el 22, una startup de tecnologías deportivas. Clubes de fútbol tiene, adquirió 100% del equipo de Cornella, que él es el dueño en España, y fundó el Deportivo LSM en Uruguay junto con Luis Suárez. Hicieron un equipo, bueno, tiene clubes también, el KRU Sports en el 23 con el Kun Agüero, más de más que bebidas hidratantes energéticas, ustedes las han visto.
2: Ah, ok.
3: L10 Wines, que también lanzó sus botellas de vino. Ya saben que Argentina es uno de los vinos más chidos del mundo. El Club de Milán, de la Milanesa. El Club de la Milanesa, socio estratégico de esta cadena gastronómica que cuenta con más de 70 locales en Argentina. En Argentina ellos comen mucha milanesa. Es como poner taquerías en México. The Messi Store, que es la marca de premium de Messi. Ya saben, tiene su propia marca. Y por último, 525 Rosario, que viene siendo productos audiovisuales global, creado Joint Adventure con Smuggler Entertainment, indicando la creación de películas, series y contenido deportivo, güey. O sea, que este dato tiene su productora, Chucho. Para si quieres jale, Messi tiene ahí produciendo y le hagan buen jale porque tú eres un crack. Hasta aquí mi informe de Choco.
0: Muy bien, así me gusta que hables de Messi bonito.
3: Pues así es. Ay, ay. ¿Cuántas alegrías nos ha dado Messi, verdad, güey?
2: Muchas. Felicidades, Messi. Me duele verte partir.
3: Los últimos 10 años de Champions, qué feliz me ponía cada que lo eliminaban.

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0: nuestro guapo de lunes. ¡Qué bárbaro! Huele rico, nalgoncito. ¡Qué bárbaro! ¡Qué bárbaro, maestro!
1: Gorditos y bonitos, muchachos. Gorditos y bonitos.
0: ¡Qué bárbaro!
1: Garbanzo, tú vienes siendo como uno de los pingüinos, ¿no?
0: Un pingüino.
1: No, es que el pingüino es frío de todo el cuerpo, tú nada más del cerebro, como congelado, pero te va a durar más. O sea, también no te lo tomes a mal.
0: Sí, no, porque si soy pingüino, entonces... Sí, claro.
1: Sí, brody.
0: Ahí, mire aquel.
1: Ahí enseñándole piedritas a la pingüina.
0: Caray. ¿Y este qué? Viene bien rápido, viene corriendo.
1: Oigan, les voy a pedir nada más que presten atención, porque yo ya le había dicho al Garbanzo desde antes... de que hay cosas pasando en internet y queremos hacer culpables a Elon Musk, culpables a Mark Zuckerberg, que es el dueño de Facebook. Tal vez ustedes usen mucho Facebook, la mayoría que nos siguen, Facebook, Instagram. El dueño se llama Mark Zuckerberg, él pagó millones y millones porque dicen que sus redes son muy adictivas. Y lo que lo hace más grande es que dice, él sí. Pero ¿saben cómo es esto? Como tiene tanto dinero, dice, sí, güey, ya déjenme en paz, ¿no? Es lo que es. Es el gobierno callando y por debajo pagándole a Meta y a Facebook campañas de los políticos. O sea, si tan... ya lo hubieran quitado, si no, pero son parte del rollo. Pero ustedes créansela, ¿verdad? Aquí vamos con esto. Fíjense lo que lanza Instagram. No es Facebook, es Instagram. El fin de semana, el Garbanzo está en ese grupo, me pusieron ahí con algunos compañeros y me enseña una mujer y dice, ¿qué tal? Y le digo, ¿qué tal? ¿Cómo te gustan las cosas falsas que es de AI? Y se dan cuenta y no dice, ay, güey, sí la regué, sino que me manda después un perfil de otra que sí era de verdad. Pero me quedé ahí yo. Y no es un brody que digamos tan tonto. Sí es, pero no tan tonto. Porque el brody tiene su negocio. O sea, y esto a mí me llamó, todavía me preocupó más. Porque sí me preocupó. Yo no quiero decir, a mí me vale que me preocupe esto. Porque están cayendo señores, muchachos. En estos perfiles de mujeres que son creadas con inteligencia artificial y que parecen reales. Entonces, miren, yo voy a poner en mis redes algunas redes de mujeres que parecen supuestamente para ellos de verdad y lo puedes ver en cuántos la siguen, más o menos quiénes son, porque ahí está la foto, y lo que les publican, lo que les comentan. O sea, son mujeres... creadas con la inteligencia artificial y hacen cosas muy normales como aquí voy al gym o haciendo squats o trabajando en una oficina o corriendo, dando mensajes. Y los mensajes siempre son a favor del hombre, ¿no? Así como que si tu mujer no te valora, aquí estoy, papi, mi amor, este tipo de cosas, ¿no? Lo cual, obviamente, lo hacen para generar interacciones y ganar lana, ¿no? Con inteligencia artificial. Pues Instagram se está dando cuenta de que no solo hay güeyes muy mensos que están siguiendo, dando likes y comentando, sino que en los mensajes privados, estos sí les mandan hola y como son artificiales, esas sí les escriben de regreso. Porque esos güeyes están acostumbrados a escribirles a viejas y no los pelan. Y acá ya con que les den un like a su comentario es, güey, me dio un like. Esta vieja vio mi mensaje. Se emocionan y dicen, ay, qué pena, pues si quieres saber más de mí, aquí hay, ¿no? Y se van a las... tienen hasta páginas azules, ¿verdad? Entonces, el rollo es de que si no tienen página azul, a veces tienen otros contenidos, como por ejemplo, Telegram tiene el mismo servicio. O sea, tú en Telegram se va ahí, tú le das clic... Y porque estuve investigando, Garbanzo, porque ya sé a dónde vas, porque tú ya no, ya se te va a ir el mensaje a otro lado. ¿Y usted cómo sabe? O sea, porque la gente ya pierde el enfoque. Por eso digo, pongan el enfoque y después piensa si yo lo he hecho o no lo he hecho y ustedes ya después se preocupan. En el mismo link tú oprimes y en ese link te da opciones como, por ejemplo, cosas privadas en una página como la página azul o puede ser... un link para Telegram, otro, no recuerdo, pero hay como ahí opciones. Una vez que oprimen ahí, te dicen, por $6 yo te voy a mandar el pack de no sé qué, ¿no? Y ahí les empiezan a mandar y estos bros dicen, güey, por $12 y te dejan ahí. Y ¿sabes qué? Si quieres por 100 para todo el año, pues puedes ver más todos los días. 100 por 1,000 güeyes, ¿cuánto es al mes?
2: 100 por 1,000, 100,000.
1: Y esos güeyes pueden crear 2, 3 perfiles.

0: Bueno, les tengo tal vez buenas noticias para ustedes, mujeres. Si su esposo se la pasa viendo mujeres ahí en Instagram, tal vez el menso ande viendo mujeres falsas creadas con ella y él cree que son de verdad.
1: El menso.
0: Digo, porque el güey nunca va a estar con ella. Si de por sí nunca van a estar con las reales, que andan ahí ahora menos con estas. Digo, lo malo puede ser que ya les haya mandado lana o cualquier cosa para ver su contenido. Les voy a ver, déjenme ver nada más algunos de los comentarios que le dejan a esta chava. Dice, 19, que tiene 19 años, dice que es de Florida y que, bueno, acá en este video que sube le dice, I always figure out, I always do, baby. Ella dice que les hace una pregunta, dice, yo también. O sea, están los brothers enamorados de estas mujeres que son de AI, que parecen muy reales. Instagram dijo, se acabó, las vamos a dejar, pero les vamos a poner un tag, como a los becerros en la oreja, que dice ahí es del número o de la ganadería, qué sé yo. Acá lo que van a hacer es ponerle un tag y va a decir, la red social, dice la noticia, Instagram podría una etiqueta a los perfiles que presentan personas creadas con inteligencia artificial AI, reducirá su visibilidad, o sea, aparte no las va a promover tanto. Si sus responsables no avisan de que detrás de esas cuentas hay una persona real, la red propiedad Meta cambiaría el nombre de la cual etiqueta de creador de AI por perfil generado por AI. O sea, hay personas que no lo hacen y hay personas que sí lo hacen, y aún haciéndolo

0: hay gente que está ahí comentándoles como si fueran personas reales. Instagram comenzó a probar esta identificación a principios del año tras detectar que algunos usuarios se sentían engañados al escribir perfiles que parecían pertenecer a una persona real, pero que eran personas generadas mediante AI. Sí, como son niños, tiene que venir a ayudarlos, ¿verdad? Aquí. ¿Está bien, no, Garbanzo?
1: Lo sigo escuchando, me estoy aprendiendo mucho de usted.
0: A partir de ahora, los responsables de estas cuentas podrían activar voluntariamente la etiqueta. Eso desde la configuración de su perfil. Para quienes no lo hagan, la plataforma identificará perfiles que utilizan personas generadas por AI y sus perfiles recibirán una notificación para dejar de aparecer en las recomendaciones de Instagram. Las cuentas afectadas tendrán dos opciones: añadir la etiqueta de perfil generado por AI o recurrir la decisión si considera que Instagram se ha equivocado. La medida no afecta a los usuarios que simplemente utilizan herramientas de AI para crear o editar contenido. Así está, como niños. Mira, esto quema. Esta llama quema, La llama quema. Oye, compré una estufa en Sears o en no sé dónde la hayan comprado. ¿Dónde venden estufas? ¿En Home Depot?
1: En Home Depot, Lowe's, Best Buy.
0: Ajá, pues a los que crean, ahorita si me están escuchando, que ustedes crean estufas, díganles que les pongan un letrero que cuando le prendan ahí el calentón, eso quema. Porque si no, pues los culpables son los creadores, ¿verdad, Garbanzo?
1: Bueno, es que en realidad, maestro, se escucha muy tonto, pero todos tienen esas precauciones.
0: Exacto.
1: Por alguien.
0: ¿Por quién? ¿Quién es alguien?
1: Alguien estúpido que dijo, no sé si la... O sea, todas las cosas tienen su... Uh-huh. Y acuérdate que es para quemar.
0: Acuérdate que es quema, ¿eh? Acuérdate. Fíjense lo que hemos llegado. Ah, no, pero he escuchado que esas generaciones son más inteligentes.
1: No, y es que incluso, perdón, hasta los anuncios de carros dicen, este carro no puede hacer estas vueltas, esto es... Solamente un profesional, no lo intente.
0: Sí, cuando los pasan ahí, los comerciales pasan que van en una carretera como si fuera Cars de la película de Cars, que van por abajo de una cascada, ¿no? Pasan así los carros.
1: Sí, sí, sí.
0: Eso fue creado, usted no, este camino no existe, no la vaya a dar así.
1: Es que hay gente que no está tan capacitada, maestro, como
0: ¿tan?
1: Usted. Bueno, pues por algo lo hacen.
0: Hasta tú entiendes eso. Hasta el Garbanzo.
1: Que haya alguien peor que yo, maestro.
0: ¿Sí? No.
1: Pues por eso hay. Hace.
0: No, sí. Bien, entonces el punto aquí es, volvemos a lo del inicio que platicaba temprano. Qué raro, ¿no? ¿Quién es el culpable de que los niños sean adictos a las redes sociales? ¿Por qué no? ¿Ya demandaron también a PlayStation? ¿Demandaron a Sony?
1: No.
0: ¿A Xbox? Tal vez, ¿no? Porque yo veo muy huercos muy adictos a los videojuegos.
1: No.
0: Qué raro, ¿no?
1: Pero creo que sí pasan más tiempo en redes que en el PlayStation.
0: Ojo, yo no estoy diciendo que lo que hace Meta está bien, que lo que hace... ¿Por qué no nos dejamos de payasadas y que basado en su zona, ¿verdad? Porque podemos vivir sin redes, ¿verdad? ¿Sí o no?
1: 100%.
0: Okay, ¿por qué no se apagan los servidores? A las 7 de la noche, basado en su zona.
1: Ah, pero eso ya suena ya como una dictadura, o sea... ¿Cómo quiere usted ahora mandar a pagar los servidores? O sea,
0: No, digo, si realmente están preocupados. Yo nomás estoy dando algunas ideas.
1: Ah, pues pierden dinero, maestro, dinero. Mm. Porque lo que significa para un güey que yo estoy 7 horas, el otro lo prendió hace 15 minutos y que se lo apaguen porque no puedo prenderlo antes, es injusto.
0: Porque es una compañía privada, ellos pueden hacer lo que quieren con ellas. Yo he escuchado gente, hay gente ahorita que está estresada que porque Instagram ya cambió sus letras.
1: O sea,
0: como si fueran de ellos, así. Güey, videos, ¿no? Las influencers. Güey, que me muero, te lo juro. Acabo de ver lo que acaba de hacer Instagram. Cambió sus letras. Piense nada más. Nadie se preocupó por los temblores en Venezuela, en Colombia. El deslave allá en Nepal. Eso no. Güey, cambiaron las letras de Instagram. ¿Saben lo que significa eso? Ustedes son unos inconscientes.
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0: Gracias, maestro.
1: Pensé que ibas a decir doggy.
0: No, sí había dicho al principio.
1: Muy bien. Perdón, si le quedé mal. En otra de las cosas que publiqué por ahí en los pensamientos del doggy este fin de semana, vamos a empezar con el que puse el día de hoy. Y ahí le estoy compartiendo algunos videos que está subiendo acá este Chucho, pero les voy a ver, van a ver por aquí, vámonos, pensamientos del doggy. Fíjate que yo hay cosas que escribo y las vuelvo a leer y digo, qué fregón, ¿no? Como que en su momento sí les doy ese valor, pero no tanto, y ya después lo vuelvo a escribir y digo, las capacidades que tenemos todos para hacer cosas es creérnosla, ¿no? El otro día vi que Erasno hacía una plática, hablaba de los jóvenes que pretenden o quieren ser cantantes, ¿no? Y Erasno dijo que cuando él entró en la radio, lo primero que hizo fue perder la vergüenza y preocuparse del qué dirán, ¿verdad?
0: Sí.
1: Y digo yo, güey, ¿cuántos brodies escriben estupideces reales en redes, hacen videos y lo hacen como si nada? Y se hacen virales, tienen miles de seguidores. Y digo, está bien, ¿no? ¿Y por qué tú no te atreves a mostrar ese don que tienes, tal vez? Así que, sin miedo, brodies.
0: Pues aquí han intentado como el diablito, pero se burlan de él todos, maestro.
1: Pero
0: eso, los amigos son pasados de lanza también.
1: Pero olvídate de los que se burlan de él, de los amigos. La gente se va a burlar de él y todos. Aquí no es a ver quién me alaba. Aquí no es a ver quién me critica, eso ya la vas a tener. Aquí es a ver con quién conectamos. ¿Ya vieron al nieto de Vicente Fernández?
0: Ah, sí, que está cantando, ¿no?
1: Que está cantando Ramón. Sí. El hijo de Vicente Fernández Jr. ¿Cómo le? Y le vale, brody.
0: Canta, a mí sí me late, canta chido.
1: Está bien. O sea, pero le vale. O sea, Jenny Rivera empezó y cómo le caían. Ninel Conde, les vale a ellos. Tiene hasta una serie, güey. ¿Quién ve? Porque vi que era un adelanto, no creen que vi la serie. Que en VIX, ella está haciendo una serie, o sea, hay gente que la va a ver.
0: Yo la estoy viendo, maestro. Está chido porque ahora quiere embarazarse. Y le dice a su novio que quiere embarazarse. Y me gusta ahora porque hablas como. Ah, pues así se llama, Sin Filtro. Entonces está chido. Yo, la verdad, le mando un saludo a Chiqui. Qué bárbaro. Qué tenacidad de mujer de.
1: Pues esa. Pensé que era tu amigo José Manuel, Bueno, ya regreso. Quiero compartirles algo de los pensamientos del doggy. Y decía yo, esos son mis pensamientos. Son bien pensados, no crean que lo haga lo loco. Son muy buenos. Vayan y síganme ahí en Facebook, Instagram, donde dice Pensamientos del Maestro Doggy. Clic y cada mañana o en la tarde les va a llegar un mensajito ahí. Ustedes que nadie los pela, les va a llegar hasta un mensajito en los DMs.

0: Muy bien, el día sábado puse esto en los pensamientos del maestro Doggy. Los días donde todos se divierten, ahí puede empezar tu cambio. Mientras otros gastan el fin de semana completo en fiesta, desvelo y exceso, tú puedes usar unas horas para entrenar, estudiar, trabajar en tus metas o mejorar tu salud. No significa que nunca te diviertas, significa que aprender a sacrificar placer inmediato cuando tienes un objetivo más grande. El cambio no empieza cuando haces lo que te conviene, incluso cuando nadie te está obligando. Mientras otros buscan cómo pasarla bien hoy, tú también construye algo que te permita vivir mejor mañana. Lo hice el sábado, lo hice, la hora fue a las 5 de la tarde. ¿Por qué a esa hora? A esa hora es donde empiezas a irte a la fiesta, a la pisteadera y todo el rollo. Ustedes, esto recuerden, cada cosa que yo diga aquí va a ir dirigido al que le vaya quedando el saco. No va a aplicar a todos, para que no me digan, ¿de qué hablas, güey? Yo ya tengo esto y lo otro. Ok, ahí te va. La mayoría que me escuchan, sé que no han logrado llegar tal vez al nivel que quisieran. O miran redes, o miran a su primo, o a su compañero de trabajo, y dicen, ese güey, este fin de semana se va a ir al lago. Yo voy al lago también, ¿por qué no? Mundo, ahí te quedas, ¿no? Dicen, como dicen, YOLO. El pedo que tal vez ese güey ya se sacrificó un tiempo. Ese güey tal vez ya le dio con todo. Y ahora le toca disfrutar los fines de semana, aquí y allá, ta, ta, ta. Tal vez tu amigo se fue a ver un concierto de el viernes, otro el sábado. Pero ese güey le alcanza. Y tú quieres vivir el mismo nivel basado en lo que ves. No está mal lo que hace ese Brody, porque ese güey trabajó para eso. El pedo es que tú quieras. Muchos, güey, la tarjeta la traigo hasta aquí. Güey, ¿por qué te quieres meter en algo que puedes tú salir solito? O evitarlo. Por eso decía yo, sábado, los días donde todos se divierten, ahí puedes empezar tu cambio. Porque les voy a decir algo. El día que estés a punto de una peda y digas, hoy no voy a tomar, ahí es donde se ve el compromiso. No un día, güey, donde estés en misa y digas, no voy a tomar. Güey, ¿en misa? Ahí todos se comprometen. El día que tengas una mujer con las piernas abiertas y seas un adicto al sexo y le digas, ¿sabes qué? No va a pasar nada. Ahí es donde te pones a prueba. Ahí, en ese momento. No cualquier día que andas manejando. Oh, ya no. Sábado.
1: ¿Pero quién va a dejar ir?
0: Sábado, día de fiesta. A punto de irte, voy a gastar lana en botellas. Tal vez voy a manejar pedo. Ta, ta, ta, ta, ta. Como dice el garbanzo. Para él es chistoso. Ríete en el micrófono.
1: Dale, maestro.
0: ¿Quién va a dejar ir una vieja si ya la tienes ahí, no? Ahí están. Y es chistoso, de verdad, es chistoso. Síganle así. Pero si quieren, de este lado, les dice a alguien que pasó por unas buenas. Y les voy a decir, nos vemos allá más adelante.
1: ¿Cree usted en la reencarnación, maestro?
0: No creo en la reencarnación.
1: Pues yo creo que debería de creer, porque para mí, Aristóteles y Platón reencarnaron a usted. Toda su filosofía la trae. Qué bárbaro, gracias.

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0: Wow. Gonzalo, ¿cómo estás? Buenas tardes.
19: Muy bien, y gracias por tenernos aquí otra vez. Y ya se está acercando el fin de semana de Labor Day. So, por favor, si van a querer celebrar, está bien, pero no manejen. Eso te va a meter en problemas. Segunda cosa que les quiero comentar. Si una persona fue arrestada este fin de semana, no importa de qué, por favor, acuérdese que tienen que empezar a pelear su caso para que así no se sea afectado.
20: Ya sé, en el fin de semana, Choco, estaba la clica reunida, algunos tomando tequila y otros cerveza también.
0: Ok, bueno, Gonzalo, hablando de todo eso, pues bueno, tenemos unas preguntas muy importantes que tienen que ver con todo esto, y pues cuídense mucho, por favor. Y es, ¿por qué es tan malo la prostitución? Si una persona quiere vender su cuerpo, pues, ¿por qué no debería hacerlo?
19: Pues mira, es una buena pregunta y yo puedo entender, y sabiendo, ese es uno de los de las negocios chuecos o ilegales que tienen más tiempo, ¿okay? Más que la venta de drogas, prostitución, desde el año que sabemos está la prostitución. Pero la razón que yo pienso, digo, no que yo pienso, que yo sé que es ilegal, número uno, por las enfermedades que trae, ¿okay? Muchas personas no saben que a veces una persona está sucio y gana a una persona, van con otro y el otro y otro, y así es como se mueven las enfermedades. Segundo, está también peligroso. Hay muchas personas que después del acto, okay, se arrepientan y atacan a la persona, ¿me entiendes? O al revés, o están diciendo, hey, vente aquí, vamos a hacer esto, y ya que llegan y lo roban a la persona, o ponen lo que se llama el blackmail. So, es bien peligroso ese negocio, porque a veces personas hacen cosas fuertes con las personas que van ahí, los matan, hacen ciertas cosas así, es por eso es bien ilegal. Y también, uno que es muy importante que todos tienen que saber es no pagan taxes. Y ya sabes, con el gobierno, ahí no hay una forma como se puede hacer esos tipos de taxes. So, son tres razones muy importantes, pero el más importante es de las enfermedades.
20: Ahí está. Oye, Gonzalo, hablando de eso de las prostitutas, entonces no son legales, no nomás porque está mal, sino porque todo lo que traen, ¿no? Enfermedades, problemas, sí, todo ese rollo. Estoy viendo que aquí en la Figueroa, en Los Ángeles, están ahí paradas, caminando, las morras. Pues son prostitutas, ¿verdad? ¿Y por qué no las agarra la policía si es ilegal?
19: Pues mira, es una buena pregunta, y no solamente en la Figueroa, también la Sepúlveda también. Es que vemos muchos casos. La verdad, mira, es que, ¿entiendes? Y a veces, si no has visto una cosa, muchas áreas de prostitución, hay muchos lugares donde venden donas, okay, o cosas así que están abiertos, que pueden entrar a comprar algo de $1, ¿me entiendes? Y no, y están ahí como un cliente, por decir. So, es por eso todavía están ahí. Y si la persona ha tenido cargos en el pasado y la policía se acuerda de esa persona, pues va a ser diferente. Pero si los ven ahí paradas, la verdad, en el momento no están haciendo nada. Los tienen que estar siguiendo en orden para que esa persona vea que se mete en un carro, seguirlo, y después tal vez, ojalá agarrarlos en el acto. Porque si los agarran antes que empiecen a hacer algo y los dos están de acuerdo y no dicen nada, ¿qué les van a hacer? So, es por eso todavía está ahí, porque también la policía tiene que respetar los derechos de cada persona. Y tal vez nada más quieren estar ahí en la calle así, desnudas, o no se sabe, ¿me entiendes? Y es por eso no los arrestan en el momento que las ven.
20: Ok, yo por eso nunca he ido yo, por ejemplo, allá a la en The Blade, ahí en la 27 Avenida en Phoenix. Yo no he ido ahí, ni tampoco he ido, Choco, allá en la Colfax en Denver. Jamás iría a esos lugares yo.
0: Ok, bueno, creo que esto no es tan chistosito, pero ya sabes en los problemas que te puedes meter. Y en caso, Gonzalo, de que ustedes, los que nos están escuchando, se metan esos problemas, que a veces mucha gente no tiene la información, ustedes pueden arreglar esos problemas, ¿no, Gonzalo? 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Ahora, Gonzalo, ¿quiénes son arrestados más por ejercer la prostitución, hombres o mujeres? O sea, ¿y quiénes son arrestados más por intentar contratar a prostitutas, hombres o mujeres?
19: Ok, so mira, en venta, vamos, en las ventas, ok, las que se están, los que se están vendiendo el cuerpo, obviamente las mujeres son un poco más, son como un de 100%, estamos hablando de como 65% son mujeres y 35% son hombres, pero no crean que son hombres que están para mujeres, no, es hombre a hombre. Ajá. O los que se convirtieron a mujer, pero todavía son hombres. So, es mucho las mujeres, pero sí 35% son hombres. Ahora, los que se llaman los Johns, los que están contratando los servicios, el 90% son los hombres que están agarrando, no las mujeres. No es muy común cuando es la mujer, ni creo que 10% llega los arrestos de mujeres de prostitución que están contratando los servicios.
20: Entonces va a ser difícil encontrar el garbanzo ahí, 90% de probabilidades que no va a estar.
0: No, dijo él que 90% son hombres.
2: ¿Nos podemos concentrar en dar el número de lo que importa, por favor, Choco? ¡Ey,
0: espérate! Bueno, vamos con la siguiente pregunta. Es, ¿qué va a pasar, Gonzalo, con el dueño de ese equipo de fútbol? Fue arrestado por intentar solicitar los servicios de una prostituta la semana pasada. Y es que muchos no saben, pero uno de los dueños de los 49ers andaba en una de las ciudades pues solicitando prostitutas, lo agarran, se hizo viral el video donde, imagínate una persona de ese nivel, ¿no? Qué pena y qué vergüenza que lo hayan agarrado haciendo eso. ¿Qué va a pasar con él, Gonzalo?
19: Pues mire, está fuerte. Imagínate, iba a pagar $140.
20: No.
19: Y creo que el cinturón que tenía puesto el señor.
20: Ahí tengo unas amigas, nomás que diga esas que las pongan en un VIP, jalan.
19: Man. Y mira, pero ese caso lo arrestaron, creo que era el domingo o el lunes, no me acuerdo qué día, pero el próximo día cerraron su caso, okay, y él le cambiaron los cargos. So, era prostitución, ahora lo cambiaron a conducta disordinary conduct, okay, y también tener una herramienta ilegal para hacer algo criminal, y lo que era esa herramienta era el teléfono. So, ese caso ya se lo cerró, pagó su multa y ya terminó ese caso, ya no lo van a, ya terminó. Ahora va a perder más con el NFL que con el caso criminal. El caso criminal ya se acabó, ya no debe nada, ya no hay cola, no hay probation, todo cerrado. Pero por lo que pasó, ahora el NFL se va a meter adentro y ahora puedes creer que le van a dar una suspensión de que él no puede estar cerca del equipo, no puede estar en ninguno de los juegos, ya que ya va a empezar el season de fútbol.
2: Sí, gacho.
20: Esto fue en Ohio. Ahora sí que ha de andar bien en Ohio porque ya se le hicieron de pedo. Hay gente que pierde en familia, Choco. Aquí él va a perder el equipo. La NFL son bien delicados. Este vato, pues, y el equipo andaba mal en el preseason porque perdió con los Titans, perdió con los Seahawks, perdió con los Chargers. Le ganó a los Chargers 41-17 y luego le ganó a los Raiders, a tu equipo, Gonzalo.
19: No, ese no es mi equipo nunca. No digas eso.
0: Bueno, ahí está. La cosa es de que ahí está uno de los casos más. Bueno, un ejemplo para que vean ustedes que meterse en esos problemas, pues obviamente no es fácil salir de ellos, pero un abogado les va a ayudar. Llámenle a Gonzalo. ¿A dónde te llaman, Gonzalo?
19: Ya saben. Y mira, no tengan pena. Como ese señor, el dueño, él tuvo que enfrentar el caso y mira, le fue bien. Ahora, el pleito que va a tener con la esposa, con el NFL, pero mira, ya arregló su situación, ya lo enfrentó y ahora para lidiar con lo que queda. No lo ignoró. 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
2: están solos.
20: Mire, maestro, la esposa del vato.
2: A ver.
4: Ah, ¿y la esposa? Ah, con razón. Sí. Ah, pues, no.
20: ¿Con razón qué?
4: No, digo,
2: esa mamá.
4: Este bro.
2: Oye, esa mamá.
4: Este bro, qué menso, ¿no?
20: Es que también, maestro, yo si fuera el dueño choco de los 49ers, es bien fácil. Nomás le dice unas morras, quieren ser las cheerleaders este domingo. Ya, ah. Vamos contra los Raiders, no les va a pasar nada.
0: Bueno, ya regresamos. Gracias, Gonzalo. Este es el show de Erasmo y la Chocolata. Ya que tengan una excelente semana. Ya el día de mañana empezamos septiembre. Regresamos. ¿Ah?